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1: Son las 10 y 6 minutos.
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2: Son 11 con minutos.
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1: Son las 12 con un minuto.
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1: Es la 1:03.
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1: Son las 2 con un minuto.
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1: Son las 3 con un minuto.
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1: Son las 5 en punto.
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1: Son las 6 en punto.
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1: Son las 7 en punto.
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0: día más, un día maravilloso. Y más aún porque, según el informe meteorológico, por lo menos por esta semana y el comienzo de la siguiente, va a ser la última mañanita que arrancamos con frío. Juanxa, no tanto como ayer, pero con frío. Pero va a parar. Mañana veranillo de no sé qué santo, pero veranillo al fin. Inclusive para el fin de semana, en algunos puntos, no tanto para nosotros aquí en Pedro Juan Caballero, 35 grados de temperatura. Verano y yéntema. Verano y yéntema. Nosotros estaremos entre los 30, 31 grados. Entre jueves, viernes, sábado. Y desde mañana miércoles llegando a 26, 27 grados. Qué clima más cambiante, caramba. Qué invierno. De un frío, no diría extremo, ¿verdad? Porque lejos estamos de 0 grados, por ejemplo. Pero de ese frío que se siente, en especial cuando hay viento sur. Y más aún en estos días donde casi no hay nubes, donde se despeja absolutamente todo y donde podemos disfrutar del astro rey a plenitud de día y de nuestro satélite natural de noche. Los que salen a mirar, ¿verdad? Porque sé últimamente voy jormal. Añen botente más de oro. Saben que a mí no me gusta el frío. Ojalá este calorcito que se viene ya se quede realmente. Pero eso genera también otras preocupaciones, ¿verdad? Más aún cuando se habla del fenómeno del niño que está... Y esas lluvias constantes, esas lluvias permanentes, ustedes saben que genera acumulación de agua. Y no somos tan responsables que digamos, para que eliminemos esos potenciales criaderos del mosquito Aedes aegypti. Y ahí ya comenzamos con las preocupaciones. En Concepción se detectó un caso de chikungunya. Pero dijeron que fue exportado. O sea, que vino de hacia el Brasil y ya desarrolló los síntomas nada más hacia Concepción la persona. Pero igual eso es un peligro. Eso es un peligro. Para que mueran los mosquitos, por lo menos 2 días de 0 grado tenemos que tener. Y en ese caso, vamos a evitar un criadero de mosquitos, ¿verdad? Pero estamos en invierno y tenemos que acostumbrarnos al frío. Y como estamos en Paraguay, calor al mismo tiempo. Espero que estén bien. Gracias por arrancar con nosotros una nueva jornada. Hoy martes 14 de julio. Del año 2026, estamos por América FM 94.9 en frecuencia modulada, www.americafm.com.py, nuestra página en internet, los distintos aplicativos, transmisiones por el Facebook, por YouTube y lógicamente mi perfil en lo de TikTok también. Qué gusto ver tanta gente ya enganchada, acompañándonos en esta nueva jornada informativa, de opinión, musical, durante las 5 horas de programación diaria que tenemos para compartir con ustedes. Qué pena y qué lástima, ¿verdad? Ayer nomás hablábamos, nos centramos en lo de Guarambare, porque terminó dejando como víctima fatal a una persona de un poquitito más de 30 años, víctima de un disparo en el rostro. Pero había sido que no solamente Guarambare, Fernando de la Mora, otros puntos de nuestro país. ¿Qué es lo que le pasa a nuestra gente? Se va a desestresarse con violencia, con patoterismo. Y Pedro Juan Caballero no llegó a la extrema violencia. Pero las mamás, por Dios, era pepitape cocinamba, pepitape tipe y venderoga, en vez de así se van a ir a patotear en las canchas, señoras. Pelle ubicamina. Dejen de ser mal ejemplo a las criaturas. mal ejemplo a sus hijos de estar gritando como locas en las canchas. Eso engendra violencia, genera reacción. Todo hecho, toda acción genera una reacción. Dejen de joder. Pero dejen de esas estupideces de ir a desahogarse en la cancha. Dejen que sus hijos se desarrollen y crezcan libres. Que aprendan. Si se caen, que aprendan a levantarse. Que mejoren, que se esfuercen. ¿Qué es eso de estar gritándose entre mamás? Gritando al árbitro, gritando al técnico. Como si no bastara que ya están luego pagando a los técnicos para que sus hijos jueguen. Eso no les va a ayudar absolutamente en nada en la formación de sus hijos. Basta. Lamentable lo que pasó este fin de semana con las mamás de escuelas de fútbol en Pedro Juan Caballero. Menos mal no se llegó a violencias extremas. Cacupé creo que fue, donde le golpearon, pero por favor, impresionante cómo le pegaron a los árbitros, y en especial al árbitro principal, pero también a los líneas. Y eso es culpa de los padres. En San Lorenzo fue, gracias Rodrigo, en San Lorenzo fue. Eran jóvenes, de las formativas. Son todavía menores de edad y ya están reaccionando de esa forma. ¿Por qué? Porque tienen mamá y papá como las mamás aquí de las escuelas de fútbol de Pedro Juan Caballero. Que les enseña, que les transmite violencia. Que esa es la forma de solucionar las cosas y no es así. No es así. Frenen de una vez por todas, autoridades de las escuelas de fútbol. Y si hace falta, suspendan el campeonato hasta que las mamás y los papás aprendan. Y dejen que los chicos vayan a divertirse, a aprender, a crecer y a desarrollarse. No es posible que estemos transmitiendo que niños, adolescentes, entren a golpear a mansalva a un árbitro, lo que van a hacer el día de mañana cuando sean adultos, por Dios. Por Dios. Y aprendieron de sus padres, de sus padres. En Guarambaré, entre esa maraña de patoteros que corrían a los policías, le he visto a un pequeñito, máximo 11, 12 años, policía, imagínense lo que eso es. Tienen que convocar a los padres también. Así como cuando se les convoca a los padres cuando los menores están manejando motocicletas y loqueando, se les cita a los padres para entregarle a los hijos, se les advierte. Así también, como 11, 12 años iba a estar tirando cacotes a los policías. ¿Qué van a hacer cuando tenga 19, 20 años? ¿Van a agarrar armas de fuego? El que falleció quedó la sensación de que estaba intentando por lo menos disparar también. No se vio con claridad si tenía arma de fuego. No se vio. Pero otra persona, otro joven, dos veces quitó una pistola de la cintura. ¿Por qué se va armado a un partido de fútbol? El que se va armado se va dispuesto a todo. Se va dispuesto a todo y en cualquier problemita va a sacar su arma de fuego. Y si saca, le puede matar a alguien. Gracias, Freddy Duarte. Buen día, bendecido día para la familia de América. Igualmente, Freddy. Para vos, tu familia, toda la audiencia, a toda la audiencia de América FM, y lo nos acompañan por TikTok también. Eso se manifiesta en una sociedad decadente en todos los lugares, dice Alex Serrano. ¿Verdad, Alex? Estamos perdiendo los valores o trastrocando los valores, y es una pena. Es una pena. Y el mal ejemplo comienza arriba. Nuestros políticos, nuestros gobernantes, nuestro parlamento que da asco. Lleno de sinvergüenzas, tranzadores y manipuladores. Se roba en todas partes, se normaliza eso. Entonces así no vamos a construir luego una mejor sociedad. y termina una clase hastiada, posiblemente también recurriendo a estos hechos. Es triste, es lamentable. Lamentable. Eso pasa cuando sacamos los valores que constituían la sociedad, dice Alex. Cierto, Alex. ¿Y qué vamos a hacer si no nos ponemos juntos a reflexionar qué podemos aportar nosotros, cada uno de nosotros, para cambiar esta situación? Transformar todo. Cambiar. Pero ese cambio, no ese cambio como dicen los políticos. No es cambiar 6 por media docena, sino ese cambio profundo de raíz. Es cierto, posiblemente va a llevar un largo proceso, pero con algo tenemos que comenzar. Con algo tenemos que comenzar. Si no, no vamos a aguantar mucho tiempo. Aunque hace tanto que este país aguanta todo, ¿verdad? Aguanta absolutamente todo. Esos robos en el IPS, descarados y asquerosos, viene de años, de décadas. Y sigue aguantando. Es increíble que no haya quebrado todavía el IPS. Increíble. Y ahora le van a dar qué emergencia, muchísima plata más. Ojalá sea de beneficio para los asegurados, que son los que sufren. 6.7%, si no estoy equivocado, creció en un año el IPS en cuanto a asegurados. ¿Ustedes saben cuánto significa eso en plata más para el IPS? ¿Y la contraprestación? Siguen hablando de que faltan medicamentos, que te dan turno para 6 meses. Entonces, ¿para qué quieren sumar tanto si con lo que hay ya no abastecen, ya no les da el cuero? ¿Por qué no corrigen todo primero y después recién suman? Yo sé la ley. Por ley, los asegurados, los trabajadores tienen que estar asegurados. Pero si el IPS ya no da, no les puede decir. Pueden esperar por lo menos 2 años. Ese mismo monto que utilizan, a ver si no hay algún seguro privado mientras que les cuide. Que tengan la seguridad social que merecen todos los trabajadores. Hasta que equilibremos un poco esto. No sé, me viene nomás en mente eso. No sé ni si se puede hacer. No sé ni si se puede hacer. Lo que no pueden es seguir robando. Lo pueden es seguir robando. Ya exageradamente robaron. O vale Tereíma. Y ojalá el Ministerio Público se ponga al lado de los que están denunciando esto. Porque castigo a los ladrones es lo que hace falta. Así como nos dieron una pequeña luz al final del túnel con la ratificación de la condena de Hugo Javier, lastimosamente convertido en ladrón como gobernador del Central, Erico Galeano en el Senado, se van ratificando. La Corte de vez en cuando da ciertas señales también de que quiere hacer bien las cosas. Aunque a los dos el poder de turno le soltó la mano. Entonces así se le facilita las cosas también a los ministros de la Corte Suprema de Justicia, que también son sumisos y solamente actúan en base a órdenes que reciben. Es una verdadera pena, es una verdadera lástima. Pero tenemos que seguir luchando, tenemos que seguir creyendo. Y en nuestras manos está cada uno aportar ese pequeño granito de arena para lograr transformar un poco. Comencemos con nuestras ciudades, avancemos a nivel departamental y alguna vez a nivel país. A nivel país. Soñar no cuesta nada. Eso sigue siendo gratis. Y si ya vivimos en el país con el impuesto más bajo, por lo menos al sueño todavía no se le está cobrando impuesto. Entonces, pongámonos a soñar, que sí se puede, que sí se puede. Hoy el Mundial va a conocer a su primer finalista. Qué notable cómo se nos enfrió el Mundial, ¿verdad? Se nos enfrió el Mundial. Pero hoy se enfrentan las dos mejores selecciones de Europa del momento. Hay que ver si España logra frenar a una de las grandes candidatas al título, que es Francia. Grandes candidatas al título. Francia con Argentina, para mí, son las mejores selecciones de este Mundial y tienen todo para repetir la final del último Mundial, la del 2022. Pero es fútbol y tenemos que esperar a ver qué pasa primero hoy con Inglaterra y España y mañana con Argentina. No, otra vez dije Inglaterra, con Francia a España y mañana con Inglaterra a Argentina. Por sobre todo, que sean partidos honestos y transparentes. Ya tanto nos quejamos de la falta de honestidad y transparencia. Que el fútbol por lo menos se aleje de eso. Aquel polémico árbitro va a dirigir una de las semifinales. Aquel que dirigió Paraguay, el que le echó a Almirón. Aunque cuando le echó a Almirón aplicó lo que dice las nuevas disposiciones de la FIFA. Prohibido taparse la boca para dirigirse a un adversario. Pero no fue el único fallo polémico, no fue el único fallo que generó controversias. Y recibió muchas quejas de Paraguay, de nuestro país. Pero finalmente, para la FIFA, por lo visto que es un buen árbitro, que dirigió bien sus partidos anteriores, por eso le dan un partido de semifinal de la Copa del Mundo. Veremos qué pasa. Dos partidos y saldrán los que van a definir esta Copa del Mundo 2026. Espero que estén bien. Gracias por la compañía de siempre. Gracias a los que viven con nosotros esta primera parte de Un Día Más por América a través del TikTok también. Después les respondo algunos comentarios. Gracias por sumarse, porque corto yo esta parte de la transmisión porque cuando le doy la participación a los compañeros, entra la señal con los móviles, por el celular, y el sonido es diferente. Y TikTok dos veces ya me salió que parece que se cambió, que ya no es en vivo, es en vivo, solo que el sonido, el nivel del micrófono es diferente. Pero voy a intentar, vamos a ver, vamos a seguir. Están Oscar Servián está en los controles, Liz Sánchez en secretaría, Neri Bonzi en comerciales, Jessica Salinas en la administración, la directora propietaria en la dirección general, la señora Faustina Soto, el director artístico casi en situación de reposo para nosotros, para la radio, porque está teniendo muchas cosas. Hasta dolorcito de cabeza en la intendencia municipal de Pedro Juan Caballero, el señor Ever Salinas. En exteriores, Marciano Sánchez y David León Rojas. Vamos a ver si David ya entra enseguidita. Vamos a arrancar con Marciano Sánchez, porque David doña completa llegó y me coge. Joay moto ari celular o hasati auto llegué celular ari. Y va a estar complicado arreglar todo esto. Iba a conseguir hoy a las 8 otro celular. Pero mientras tanto iba a conseguir, por lo menos para el primer informe, las últimas novedades, cómo amaneció el hospital regional en cuanto a internados, accidentes de tránsito, etcétera. Vamos a ver si logramos contactar con él. Pero sí con Marciano ya enseguidita. Rodrigo Pedroso Vareiro, ¿cómo está, compañero? Buen día.
1: Buen día, saludos para todos, que tengan un buen martes.
0: En tu ciudad San Lorenzo fue entonces esos chicos cómo le pegaban a los árbitros.
1: Así es.
0: Estamos hablando de chicos de 15, 16 años.
1: Jugadores del 8 de diciembre de San Lorenzo.
0: Ese era el albiceleste, como alguna vez un tiempito fue el 2 de mayo.
1: Así es.
0: Qué pena, ¿verdad? 15, 16 años y a patadas y golpes de puño con los árbitros.
1: Increíble. Increíble.
0: Pero yo voy a insistir, los padres dan el mal ejemplo. Y pasó el domingo aquí en Pedro Juan Caballero. Me avisas, Rodrigo, mientras yo le doy a Marciano Sánchez, haceme un favorcito. Escribirle a tu amigo Hugo Aníbal Gómez y que por lo menos por 45 minutos deje de hinchar con los mensajes.
1: Bueno.
0: Que estoy usando mi teléfono, pues, hasta que no le responda, no va a parar, Lina. y con el mismo teléfono que estoy transmitiendo TikTok. Por favor.
1: Ok.
0: Gracias, compañero. Marciano Sánchez, a ver si no me corta TikTok esta vez. Buen día, Marciano, ¿cómo estás? Móvil Complejo Deportivo Salinas.
2: Sí, buen día, Aníbal, buen día a los demás compañeros de trabajo. Salud cordial para todos los oyentes de América FM. Gracias a nuestro Padre Celestial, ya estamos ya en búsqueda de las informaciones, Aníbal, y precisamente nos encontramos aquí en el local del Departamento Antinarcóticos de la Policía Nacional, porque ayer justamente ellos incautaron un vehículo prácticamente repleto de supuesta marihuana, y estamos aquí para dialogar con el jefe Aníbal. En minutos más ya vamos a entablar diálogo con él. Aníbal, ya está por aquí el jefe. Vamos a ver si nos atiende ya enseguida, Aníbal.
0: Marciano.
2: Sí, Aníbal.
0: Cuando hace frío, pues, se busca más marihuana, porque todos los días lento ñique toda la marihuana, Ina.
2: Y posiblemente, Aníbal, posiblemente porque...
0: Pea, pepico ñe en boja zaila, ¿no?
2: Ay, bueno, está un boja zaila la... Aníbal, porque... Viste que da una... Según los fumantes de la marihuana, da una situación de... Diferente la marihuana, Aníbal.
0: De zapatura. Sí. Bueno, pero... Realmente todos los días 150, 400, 500 kilos de marihuana, si no acá, hacia el territorio brasileño. Pero así, si hacia, Aníbal, el territorio brasileño, es igual, porque la marihuana salió de Paraguay.
2: Sí, Aníbal, y ayer te recordarás que a tempranas horas también un guardia cárcel, agente penitenciario, fue aprehendido, ¿verdad? Con 2 kilos de marihuana. Prensada, ¿verdad? Y estaba, inclusive, este agente penitenciario era guardia entrante, y se presume que iba a introducir allá en la cárcel regional estos 2 kilos, señor.
0: ¿Por cuánto pudo haber comprado, adquirido un guardia cárcel 2 kilos de marihuana?
2: Y solamente él sabrá, Aníbal, seguramente, más todavía para introducir allá en la cárcel regional.
0: No, pues no por eso, pero... vamos a tirar nomás así cualquier monto de Uiroreí, ¿verdad? Ponele que llegue a gastar $1,000.
2: Sí.
0: Ahí vendiendo dentro de la cárcel, ya puedo decir 5,000, ¿se puede ir?
2: 10,000.
0: 10,000, imagínate.
2: Y sí, porque
0: con razón, cada papelote, que se arriesgan a todo.
2: Cada papelote, allá se multiplica el precio.
0: Claro que pegamos un mundo de crimen, mantan ahí superior de cuerpo, como llaman ahí. Sí, la gente ahí. Pero igual, si de 1,000 ganás 10,000, hay plata para repartir.
2: A la pinta, muchísimas gracias. Upare con la gente de Yupicela de jefe, Aníbal, porque imagínate para la parte de BIT, por ejemplo. Tengo entendido que se cobra $2,000 a $3,000 mensuales.
0: Ay, juepete. Qué mucho, che. La corrupción, no, cuento, es un monstruo grande y pisa fuerte, como diría aquella canción de Lerner.
2: No, y no es solamente aquí, Aníbal. Yo me recuerdo una época ahí en Punta Mona, justamente estaba sobre la línea internacional, y un amigo vino y me dijo, ¿vos le conocés a aquel tipo? Me dice, estaba en una camioneta Ram 250. Me dice, abajo, hoy que vete, chero.

0: altavoz aquí del departamento de narcóticos. Ya para entablar con él un pequeño diálogo con relación a esta aprehensión de Aníbal, justamente del prácticamente abandonado el vehículo que ellos encontraron ayer, Aníbal.
1: Y
0: Hugo,
1: bueno.
0: el comisario Worthing, o sea, ya está presente aquí. ¿Qué tal, comisario para América? Muy buenos días.
2: Sí, buenos días para usted y para la audiencia. La
0: Sobre esta
2: programación.
0: aprehensión de ayer, sí, ¿qué puedes comentarnos con relación? Porque prácticamente fue abandonado el vehículo en la vía pública.
2: Sí, justamente ese tema de ayer. Estamos teniendo una información que en esa zona se estaría por distribuir o comercializar, ¿verdad? Estupefaciente. Esa es la información que estamos manejando, ¿verdad? Primeramente realizamos un mapeo del lugar, estamos buscando, no teníamos datos, características de nada, solamente esa información nos llegó, ¿verdad? Y justamente pudimos observar en ese lugar un automóvil, ¿verdad? Que reunía las características en este caso con la característica descrita, ¿verdad? Después nos llamó mucho la atención que el vehículo estaba estacionado. Estaba el portabulto así con alambre sujetado y que lo que más nos llamó la atención es que tenía la llave puesta en el interior. Eso pudimos notar porque el vehículo no es totalmente polarizado. Y es muy llamativo el sistema que esté así estacionado y con la llave puesta. Montamos una vigilancia, ¿verdad? De casi 3 a 4 horas previa comunicación al Ministerio Público, ¿verdad? Lastimosamente no apareció más no apareció nadie que quien pueda en este caso abordar o hacer el vehículo, ¿verdad? A raíz de eso, por disposición del Ministerio Público, procedimos a verificar el vehículo, la incautación, el traslado a la oficina regional. Posteriormente se hizo presente la asistente fiscal y se procedió a la verificación del vehículo. En el interior, específicamente en la cajuela, o sea, en el portabulto se encontró 10 paquetes de marihuana prensada, totalizando un peso de 174 kilogramos.
0: En esto también se presume también el peso, porque como se dice, el famoso guaraní me heavy güey, la vehícula ya para, ¿cómo se
2: Sí, exactamente, para usted sabrá cómo va un auto, ¿verdad? Ya esa
0: dice? Ese equipo
2: cantidad.
0: ya es.
2: Sí, ya se notó luego en la parte trasera de la cajuela. Como le dije, que llamó mucho la atención que estaba estacionado y con las llaves puestas.
0: Ahora, comisario, una pregunta que nos estamos haciendo con los compañeros. ¿Cuánto oscilaría un cargamento más o menos de más de 100 kilos, o en este caso el agente penitenciario que ayer también se presume que iba a introducir estas cargas en la cárcel? ¿Cuánto más o menos se presume el precio para introducir en la cárcel regional, por ejemplo, un kilo de marihuana?
2: Es justamente ese tema del guardia cárcel que fue aprehendido por gente de investigaciones también, varía mucho, depende mucho. En la cárcel generalmente 3 a 4 veces más se aumenta el precio, ¿verdad? Que por decir una venta normal en la calle. Y este tema también, cuando llega al mercado brasilero, ya sea acá en la frontera y cuando va más hacia adentro, por decir, hacia San Pablo. Río de Janeiro varía mucho, sube muchísimo más, se triplica, inclusive hasta 5 o 6 veces más el precio del Paraguay.
0: Ahí está Aníbal. Te escucho el comisario Ortigosa, Aníbal.
1: Bueno, hasta comisario, usted podría tomar como si no fuese algo muy serio lo que le voy a preguntar, pero ¿la marihuana ayuda a contrarrestar el frío? Le pregunto esto porque es impresionante las incautaciones en esta época de invierno.
2: Justamente la marihuana, su efecto principal es la relajación, por decir, un tipo anestésico, se está consumiendo mucho por ahora. El problema es la gente que tiene algún tipo de problema y este te ayuda a relajarte. Eso es lo que justamente estamos asociando también con este tema del consumo masivo de marihuana.
1: Porque si hay más tráfico, tiene que ser porque hay más demanda, ¿verdad?
2: Y justamente cuando hay más demanda, hay más tráfico.
1: Comisario Hugo Ortigosa, aprovechando un poco, en estos días planteábamos con los compañeros, con Marciano, con Rodrigo, ¿Qué es lo que pasa con ese barrio San

0: plaza, alrededor del arroyo Punta Bacapí, el lugar donde todo lo que se roba va a parar, casas de boca de fumo de hace años, no se puede desmantelar, no se puede hacer un trabajo de inteligencia, caerles con todo, con pruebas, con evidencias. ¿Qué pasa en esa zona, comisario?
1: Justamente ese tema es un poco complicado, ¿verdad? Se suele hacer procedimiento, lo que pasa es que se va el papá a la cárcel y queda la mamá. Se va la mamá y queda el hijo con tipo una cadena de venta. Se trata de mitigar, ¿verdad? Pero ese es el proceso, suele pasar que uno se va a la cárcel y ya sube otro como distribuidor.
0: Pero sin embargo, continúa el lugar como venta de estupefacientes.
1: Exactamente, y ese es el. En este caso no hay todavía un reglamento para incautar o cerrar la casa, porque se queda una persona que es familiar o que estaba quedando en el lugar y empieza nuevamente el foco de distribución.
0: Pero le tienen en la mira permanente.
1: Sí, tenemos, como le digo, trabajo de inteligencia, mapeos, georreferencia, todos los lugares que tenemos. Justamente esta semana hicimos también un operativo acá, cerca de la base. Lastimosamente no nos encontramos en esa parte, pero con una persona con frondoso antecedente y dos órdenes de captura que pendiente, ¿verdad?
0: Comisario Hugo Ortigosa, muy amable, gracias por
1: a
0: el tiempo.
1: Y a la audiencia.
0: Muy amable, muchísimas bien, gracias. Aníbal.
2: Muchas veces también eso sucede, Aníbal, cuando se hace un allanamiento, ¿verdad? Y cuando ellos ya tienen ya prácticamente, como se dice, bajo la mira, ¿verdad? Y va y no encuentran nada en la casa, entonces se blanquea prácticamente la casa, Aníbal. Sí. Ahí se tiene que esperar otra vez un tiempo más para que se pueda hacer otro allanamiento en este caso.
0: Yo sé que no todo es muy fácil, ¿verdad? Pero como todo lo que se roba va a parar en esa zona, cuando hay un robo, aunque sea de incógnito, la policía ya tendría que estar por ahí.
2: Sí, Aníbal, y muchas veces el trabajo de inteligencia también dificulta porque Juan monta guardia.
0: Y bueno, y esa es la función.
2: Así es.
0: Dale, Marciano.
2: Dale, volvemos con ustedes.
0: Muy bien. Ahora sí cierro lo del TikTok.
3: ¿Y una cuánta cantidad de droga tenía el auto, ¿verdad?
0: Sí. Pero el llamativo
3: de... ¿Iba a cruzar el charco o ingresaba?
0: No, iba a ese Jaina.
3: Cargadito estaba. Sí.
0: Pero lo llamativo es que dejen el vehículo con la llave puesta y con la droga adentro, Pedro. ¿No te llama la atención eso?
3: Claro que sí.
0: ¿Peyumina Peraja más o menos?
3: Sí. Sí, así alevosamente, ¿verdad? Sin...
0: ¿Le facilitó todo?
3: Sin ningún tapujo, así nomás. Peyú.
0: Ape ya... Ape, llama a PM Porte.
3: Qué increíble, ¿verdad?
0: Ahí está el hombre del celular. Él creyó que tenía todavía ese 1100 de antes. ¿Te acuerdas que con el 1100 de antes bajaba a hospitalan de camionetas, andemos y peaje Yoko? Indestructible era ese celular y David creyó eso y quiso probar ayer con un vehículo, pero sin embargo yo capaz de eso y le di celular a Yali. David León Rojas, móvil, distribuidora de carne Amambay, buen día.
4: Espectacular. Sí, muy buenos días para vos, Aníbal, a los demás compañeros de trabajo. Eres en acá la secretaria regional, Norma Olmedo, República Celeste. Y teléfono. Referente a lo accidentado, Aníbal, ayer ingresó dos, pero algunas escoriaciones simplemente. Otra caída casual de motocicleta. Y te cuento, Aníbal, que están toditos los alumnos, más de 19 alumnos de bioquímica de una universidad que van a ser contratados por el hospital regional. Aníbal, va a escuela general, Aníbal. Aquí en el hospital regional. Y justamente está el profesor José Roberto Recalde, también él es profesor de de la universidad. Son un total 19 alumnos de bioquímica que van a trabajar en el hospital regional.
5: Sí, muy buenos días.
4: Para Radio América.
5: Hola, Radio América, ¿cómo están? A Radio América es mi radio que escucho todos los días. Estos dos muchachos son excelentes.
4: Aníbal y Rodrigo.
5: Ah, sí, son buenos. Siempre soy una audiencia total. Sí, muy bueno. Hoy es un día muy especial para nosotros. Es la entrega de nuestro segundo grupo de estudiantes de la carrera de química para la pasantía supervisada, que es un convenio de la universidad con el Ministerio de Salud a través de la gestión, el control de la DENERS, en donde los estudiantes van a pasar 470 horas de la práctica supervisada, recorriendo cada uno de los departamentos de lo que es el laboratorio, ¿verdad? Desde la colecta hasta la parte de clínica, en todos los procesos que ellos necesiten hacer dentro de lo que es la práctica bioquímica.
4: A partir de hoy, entonces,
5: ¿no? Ellas a partir de hoy estarán trabajando. Este es el segundo grupo. Tenemos el otro grupo que son 10, que es la que va a terminar este corte, que es 2025. Inclusive este es el corte que ya va a estar con la carrera acreditada. Nosotros dentro de un mes y medio vamos a recibir la visita de nuestros pares evaluadores de la NEAES para que podamos ser acreditadas. Y siendo una la única universidad de la carrera, presente en la carrera de bioquímica en todo el norte del país. Es un factor muy importante de lo que viene a ser la gestión académica.
4: Qué lindo, Aníbal. ¿La cantidad, 17 o 19?
5: 19, 19 son ellas. Segundo, tenemos 18 mujeres y un varón, que es lo que corresponde a este grupo.
4: Esta vez la cuñó.
5: No, lo que es la carrera de bioquímica, sí. La carrera de bioquímica es una carrera en donde las chicas se esmeran más. Los varones sí están también, pero siempre en menor cantidad. Nosotros, la verdad que ahí con Rodrigo escucho decir, ¿verdad? Siempre, nosotros los varones tenemos que estudiar más, ¿verdad? Siempre ya estudia, ya siempre, y eso es cierto. Nosotros los varones, yo soy profesor de hace 30 años y siempre le digo eso, ¿verdad? Nosotros los varones necesitamos estudiar un poco más.
4: Ahí está Aníbal y Rodrigo, también el profesor José Roberto Recalde. El Roberto Recalina veo coincidencia.
5: No, mi niña que tú pero es mi amigo también, es un amigo muy especial.
4: Ahí te va a saludar Aníbal, el profesor José Roberto Recalde.
0: ¿Usted se tiñe también el pelo o no?
2: ¿Cómo que va?
0: José Roberto.
4: Recordé.
2: No escucho.
0: No, le pregunto si usted se tiñe también el pelo.
2: No, todavía no. No me animo aún.
0: O sea que hay mucha diferencia con el otro Roberto Recalde.
5: Sí, una diferencia en el diámetro circular.
0: Bueno, qué importante es esto de, porque esto forma parte del proceso de pasantía, ¿verdad?
5: Sí, es un proceso de pasantía donde obligatoria, supervisada por el Ministerio de Salud.
0: Qué bueno, José Roberto Recalde, que tengas buen día.
5: Muy buenos días y muchísimas gracias y éxito en tu labor.
0: Muchas gracias. Che, Pedroso.
3: Sí.
0: Una de las tantas, pero tantas, de este tema, hoy tengo la denuncia a presentar al doctor Ricardo Isaías Frete.
3: Sí, todos los días.
0: Pero ayer dijo que el IPS viene contratando médicos que en la práctica literalmente no son médicos. No saben absolutamente nada. Todos por recomendación de políticos. Van a tener que aprender a ser médicos dentro del Instituto de Previsión Social.
3: Y es lo que deja entrever.
0: Sí. Y lo peor, los políticos que influyen ya lograron que sean nombrados. Por lo tanto, ya no se los puede echar.
3: Así es.
0: Y el IPS no, es un hospital escuela.
3: No está autorizado.
0: Ahí tienen que ir los formados, los capacitados, los que tienen que llenar las expectativas, porque ahí no van a ir a atender a pacientes gratis. Sí. Ahí van a atender a pacientes que todos los meses están pagando por el seguro.
3: Así es. Para que se improvise de esa manera.
0: Después te salen con la historia, ¿no? La salud y la educación ya no se politizan, nada, pena. ¿Por qué lo que los políticos se meten en esas cosas? Están jugando con la vida de las personas.
3: La mayoría de... a consecuencia de operadores políticos, porque sus hijos de repente son los médicos o aprendices. Entonces su eterno operador político le dice, bueno, te voy a conseguir trabajo. Y así. Siempre utilizaron el aparato estatal como una agencia de empleo. Siempre fue así. Siempre. ¿O te sorprende a vos?
0: No, sorprende. A mí ya nada me sorprende, ¿verdad? Pero decir que... No te digo, mira, uno en Pedro Juan, uno en Concepción, uno en San Pedro, uno y así sucesivamente, ¿verdad? Pero estamos hablando de muchísimos que apenas terminaron las universidades y en esas universidades no tan exigentes inclusive. Que no tienen ninguna especialización. Pero ya se les nombra en IPS. Y eso está mal. Estamos hablando de salud, estamos hablando de la vida de los asegurados. Después nos asustamos. Terachure, le cortaron la pierna equivocada. Le quitaron el seno que no tenían que quitarle. ¿Y cómo vamos a asustarnos con eso si son personas que no están preparadas? Es cierto, uno supone que esas cirugías de alta complejidad lo realizan los profesionales capacitados y de larga trayectoria, ¿verdad? Pero cuando nos enteramos de estas cosas, médicos que salen de una facultad de esas facilitas inclusive.
3: Sí, la de garage.
0: Oye, nombrame que tu IPS, ve. Y hay algunos... brillantes profesionales con la carpeta bajo el brazo, nunca no lleguen a oír. Porque no son lames, no son los que van a estar publicando en sus estados. Mira un poco este político que bien que trabaja, aplaudan. A eso le están humillando a los médicos. Y a muchos otros funcionarios públicos. Humillante, denigrante. Tienen que estar aplaudiendo desde lo más alto, desde Horacio, Santi Peña, al ministro, al gobernador. Para eso estudiaron y se capacitaron tanto. ¿Por qué cada uno no se destaca con su trabajo nomás? ¿Por qué tienen que, brillantes profesionales, tienen que estar poniendo en sus estados de WhatsApp, por ejemplo, qué hacen los políticos? Chapoína.
3: No solamente estamos hablando de la salud, sino la educación también. Misma. ¿Cuántos títulos falsos tiene el Ministerio de Educación y Ciencia?
0: Ahora parece que en la Fiscalía, ahora, una partecita, son más de 350. Pero son mucho más. No, eso es lo que está oficialmente ya en la Fiscalía, pero mucho más.
3: Sí.
0: Inventaron títulos para cobrar sobresueldos. Imagínate lo que es eso. Para cobrarnos a cada uno de nosotros.
3: Funcionarios de educación y salud.
0: Y después
3: en la parte administrativa.
0: No, y después nos sorprendemos que hace un examen el Ministerio de Educación para aumentar docentes. Y el 70% no pasa. ¿Y cómo van a pasar si muchos tienen títulos MAU? No son docentes, no están capacitados. Yo no sé qué diferencia hay entre la vaca del Chaco y la vaca de acá del departamento de la Mambay, pero vaca Chaco y Chaitadu, gringo.
3: Sí.
0: Eso también es una especie de discriminación, ¿verdad?
3: ¿La vaca del Chaco me estás hablando?
0: O las personas que se les dice vaca Chaco y Chaitadu.
3: No, hay muchos que no pudieron...
0: Lejos se quedan. Sí. De llegar al puntaje mínimo requerido por el Ministerio de Educación.
3: Hay muchísimos títulos MAU por ahí. Muchísimo. Y ese todos los días, todos los meses, todos los años, le estafaron a la gente, le estafó al Estado paraguayo. No estafaron a nosotros porque gracias a... los impuestos, ellos están cobrando 2.800.000 más de sobresueldo. 2.800.000 a 3 millones y pico están cobrando.
0: Ahora, Pedroso, decime una cosa, sacame un poco esa duda existencial. ¿Ese sobresueldo es por cada título o por un solo o un sobresueldo?
3: No, es por un título.
0: Por un título.
3: Por un título.
0: ¿Y qué pasa si presentas 4 títulos?
3: No, no, no.
0: ¿Tenés 4 gratificaciones?
3: No, no, no. Para mí que es un solo título.
0: Gratificación por grado académico.
3: Por grado académico tenés una gratificación de 3 millones y pico. Tenés un salario de 7 millones o 11 millones o 12 millones o 14 o 15 o 20, pero la gratificación por
0: el título es más 3 millones
3: y algo. Por 3 millones y algo. Ese es lo que el Estado te paga.
0: Y entonces, ¿cuál va a ser luego el problema? Paga un 30 millones y te conseguí un título falso. Porque ese
3: 20, 30, ¿eh? 20 a 15 a 20 millones nomás.
0: Bueno, o sea, pues, te preocupes de recuperarte, sí, con tu gratificación. Así, y después ya queda para toda la vida.
3: Pasa por el Ministerio de Educación ese dinero que se va repartiendo. Educación, universidad. Así es.
0: Pero si en el Poder Judicial tenemos abogados.
3: Por eso hay mucha. Por eso mucha gente que apenas va. Hilan palabras, vos ves que son abogados o tienen algún título, pero digamos a la hora de decir este pico es un profesional y no, ¿verdad? Y por lo visto comprueban su título porque son funcionarios antiguos ya del Poder Judicial o del Ministerio de Educación o del Ministerio de Salud. Acuérdense que el 40% de los funcionarios de educación y de salud están en la parte administrativa. 40% del total de docentes y de personal de salud, tenés que sumarle el 40% del empleado que hacen labores administrativos en todo el país. Y esa gente lo que se apresuraron a tener títulos. ¿Por qué? Cuando se modificó la ley, que creo que fue hace más de 20 años, creo que se modificó esa ley para pagarle justamente a los funcionarios. Porque ellos pues eran a chincharanga. Vos tenías título universitario, pero vos estabas ya en el fondo del Ministerio de Salud o del Ministerio de Educación o algún ministerio, pues ganando 2 millones de guaraníes. Vos siendo abogado o siendo economista, o sea, contador, lo que sea. ¡Guau! Pero entonces no se le pagaba esa gratificación a esos funcionarios públicos. ¿Cuánto ponerle que le está saliendo al Estado paraguayo pagar eso? Que me parece una tremenda boludez. ¿Sabes por qué te digo que es una tremenda boludez? Porque ya se tiene que estimar el salario para un profesional. La otra vez estaba viendo que el Banco Central del Paraguay va a llamar a concurso a 40 y pico funcionarios. Está buscando, ¿verdad? Entre ellos un salario promedio de 7 millones de guaraníes para contadores, informáticos y no recuerdo otro, ¿verdad? Pero ya con una base de salario. ¿Por qué esa gratificación te tienen que pagar? Te pregunto yo, ¿por qué ya siendo funcionario público te tienen que pagar? Porque ellos no solamente estamos hablando de gratificación por tu título, sino te pagan por la cantidad de hijos también que tenés. La cantidad de hijos, que no sé cuánto. Cada ministerio pues es diferente, sí, ¿verdad? El Congreso,
0: si no estoy equivocado, es 5% del salario.
3: 5% por hijo. Sí. Que eso, por ejemplo, no tiene un empleado como nosotros. Los comunes.
0: No, los comunes también, con IPS también tienes.
3: Sí, pero
0: 5%.
3: El salario mínimo.
0: Hasta los 18 años.
3: Pero ese es por el seguro. Ese es cuando estamos hablando del seguro.
0: Sí.
3: Pero la que te paguen la empresa, no sé.
0: No, no, no, pagas a...
3: No, la empresa te paga el salario nomás. Los ministerios te pagan por hijos.
0: Espera, estoy con dudas.
3: El IPS, vos tenés el seguro para tus hijos menores de 18 años. Vos tenés, te sirve tu seguro médico. Ese es aparte. Yo te estoy hablando de salario. Un salario. Si vos tenés hijos menores, que te paguen por ese hijo menor.
0: No, acá
3: que
0: no, acá está. Desde julio de 2026, desde ahora, la bonificación familiar en Paraguay es de 152.200 guaraníes mensuales por cada hijo. Uh-huh. Este monto equivale, como te dije, al 5% del salario mínimo legal vigente y se abona junto con el salario. Los hijos deben ser menores de 17 años. Uh-huh. En el caso de hijos con discapacidad, no hay límites de edad. El trabajador debe ganar en relación de dependencia y su salario no debe superar el límite de 2 salarios mínimos legales. Si gana más de 6.088.000, ya no cobra. Gestión, el beneficio no es automático. Debes presentar una comunicación por escrito al Departamento de Recursos Humanos de tu empresa, adjuntando el certificado de nacimiento de tus hijos. Exclusividad. Si ambos padres trabajan en relación de dependencia, solo uno de ellos puede percibir el beneficio. Para realizar consultas o denuncias, ya sabe, Ministerio del Trabajo, Seguridad Social, etc. Pero es con el salario y es la empresa la que paga.
3: No, pero distinto el que yo te estoy hablando es de los ministerios del Estado. Totalmente distinto.
0: Pero allá posiblemente en base a contratos colectivos de condiciones de trabajo es más que el 5%.
3: No, mucho más, mucho más. Ahora lo que no entiendo es por qué te tienen que pagar por tener un título universitario un salario mínimo. Ay, yo veo ahí
0: se supone lo que tenés que ser una persona capacitada para entrar en la universidad.
3: Eso es lo que yo te digo. Eso es lo que yo digo. Ese ñaneco se llama dignificación. ¿Qué dignifica? Y el común no puede dignificarse también con...
0: aunque no está mal eso, ¿verdad? Pues entonces pues le das...
3: Hay una
0: discriminación. Literalmente le estás obligando a que se capacite cada vez más, que estudie, que alcance un nivel superior.
3: Pero eso debería ser luego
0: el objetivo siempre.
3: El objetivo de contratar gente capacitada en los ministerios. Vos si sos médico, me imagino que por sentido común... Te estás capacitando permanentemente. Un promedio de capacitación de una persona, estamos hablando de 20, 22 años, de uno que se capacita, que estudia. Dependiendo qué tipo de cátedra.
0: Sí.
3: Verán, uno estudia 20, 15, 16 años para tener un título universitario.
0: Así mismo. 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Ya estamos pasando la barrera de las 8 en la República del Paraguay. 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
2: Son las 8:05.
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4: Tenemos una mañana con un sol radiante, tenemos 12 grados centígrados de temperatura, la sensación térmica es de 9.
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4: Trump aseguró que Estados Unidos controla el estrecho de Hormuz y defendió el bloqueo. Vamos a dejar pasar a todo excepto si hay negocios con Irán. Nosotros lo controlamos y ellos pueden causar problemas, pueden hacer cosas que no están bien, afirmó el mandatario estadounidense en una entrevista telefónica con Newsmax. El presidente Donald Trump aseguró que las fuerzas estadounidenses controlan el estrecho de Hormuz y defendió la ofensiva militar contra Irán y ratificó que mantendrá el bloqueo marítimo contra la República Islámica. Además, afirmó que la campaña militar destruyó gran parte de las capacidades militares iraníes y reiteró que su administración impedirá que Teherán desarrolle armas nucleares. Durante una entrevista con Newsmax el lunes por la noche, Trump justificó que los ataques estadounidenses a sostener que estamos atacando a Irán ahora mismo, y se lo está marcando porque no van a tener armas nucleares. Eso es lo que podemos asegurar con total certeza. El mandatario insistió que impedir que Irán obtenga ese tipo de armamento constituye uno de los principales objetivos de su administración.
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6: Heladas dañan pasturas, pero la humedad ayuda a cultivos. La neblina y humedad atenuaron el impacto del frío en gran parte de las zonas agrícolas. Las intensas heladas registradas entre el martes y el miércoles de la semana pasada provocaron daños desiguales en las principales zonas productivas del país. Mientras las pasturas fueron las más afectadas, los primeros reportes de productores y técnicos indican que la mayoría de los cultivos logró resistir gracias a la neblina y la elevada humedad del ambiente y del suelo, que actuaron como una barrera natural frente a las bajas temperaturas, de acuerdo con un reporte difundido por la Unión de Gremios de la Producción. Según lo informado por el Gremio de Productores de San Pedro, Caaguazú, Itapúa y Alto Paraná, coincidieron en que las condiciones de humedad ayudaron a reducir el impacto de las heladas y evitaron pérdidas de mayor magnitud. Daños limitados. Ryan Sosa, productor de San Pedro, señaló que en su zona los daños fueron limitados, aunque en los sectores más bajos sí se registraron afectaciones, e informó que continúan las evaluaciones para determinar el alcance de las pérdidas. En Caaguazú, el presidente de la filial de la Coordinadora Agrícola del Paraguay, Flaminio Núñez, informó que hasta el momento no se observan perjuicios importantes. Explicó que el maíz ya se encuentra en etapa de cosecha, por lo que las bajas temperaturas representan un riesgo menor para esa cosecha. Para ese cultivo. Pasturas, la situación es distinta para la actividad ganadera. Representantes en Itapúa y Alto Paraná reportaron importantes daños en las pasturas, lo que podría afectar la alimentación del ganado.
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6: El arquero uruguayo Nicolás Rossi retorna al fútbol paraguayo, esta vez para militar en el 2 de mayo, que recurre a sus servicios tras la transferencia de Ángel Martínez a Cerro Porteño. Jonathan Nicolás Rossi Acuña, 28 años, viene de disputar la Copa Libertadores con el Juventud Las Piedras de Uruguay. El charrúa es la 12ª incorporación del Sportivo 2 de mayo en este mercado de pases invernal. Rossi se formó en Rentistas, desde donde pasó a Defensor Sporting en el 2024. Tuvo su primera experiencia internacional precisamente en Paraguay, con 29 juegos acumulados en la portería del Sportivo Ameliano. Bajo el comando técnico de Eduardo Ledesma, el gallo norteño se prepara para el campeonato Clausura 2026. El gallo animará su primer encuentro por el torneo el viernes 24 contra Rubio Ñu en el Estadio Río Parapití. Ay, ay, ay, ñeñe, pon un lleguitama. Viernes, día laboral, y el partido va a ser a las 4 de la tarde.
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0: Originalmente de George Benson esta canción, pero en la versión en español del señor Sergio Denis. Nada hará cambiar mi amor por ti.
1: Gracias, mi corazón.
2: A la pucha, no tengo la voz.
0: Con esto quiero estrechar el saludo, por supuesto, a todas las valientes luchadoras incansables, gallardas más de casa, que tengan una jornada realmente maravillosa. También a la gente linda, noble y trabajadora allí del mercado municipal, a Línea Internacional, a todos los comerciantes, que la pasen pero maravillosamente bien.
1: Gracias, mi corazón.
0: A vos. Gracias.
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0: Pueden dejarnos sus mensajes si tienen alguna inquietud, alguna denuncia que quieras compartir con nosotros. Al WhatsApp de la radio, el 0971-749-949. Che, este viento que sopla full, sea un fresquete de aquello, viejo. Y un gradito subió la temperatura. Tenemos 13 grados centígrados. La sensación térmica sigue siendo de 10 grados.
2: Pero
0: ahí eso es lo que se siente afuera.
2: Pero eso subió un grado y hoy de la sensación térmica el problema.
0: Entonces, menos mal que los chicos salieron de vacaciones, ¿verdad? Pues si no, iban a aguantar este frío. Pero el viento este que sopla con un vientito. Ni parece que destapado en la
2: a
0: ladera.
2: 18 kilómetros por hora del sector sur oeste.
0: Ahí está, por el sur.
2: No es sur totalmente, sur oeste.
0: Destaparon
2: allá donde los westerns disparaban, hacia ahí vino el viento.
0: Ah.
2: Del viejo oeste.
0: Bueno. Del oeste.
4: Y pero dejo el consultado uno y las 5 semanas dejamos a ficha. Jefe, las 7, las 8, la doctora, ojalá no llegue a la niña Luna, con la vena, porque en el tío UPA, la consultora, ve que es que la consultora de la doctora Belleza, que es alumno de la universidad, y de la Otomán, de la de consulta, acuerda, guapo, mañana, de vena.
2: Vos sabés que acá Luis Recalde le pregunté ya, pero me contestó por audio. Voy a pasar su audio, le pregunté la respuesta. Aquí también tenemos en Pedro Juan médicos así, cuando hablábamos de esos médicos que no están capacitados, pero que por políticos son nombrados. Esta parte es lo que no entendí, pero ahí me va a responder ella, porque está en IPS los de Pollo Cuera. Porque cuando se habla de Pollo, pues yo hablo, me recuerdo un tiburón.
0: Sí, pero, se entiende.
2: En urgencias atiende, dice. Una vez le llevé a mamá, le mostré la receta y empezó a googlear. No, bueno, pues eso es tan creer. Normal también
0: no
2: ahora, ¿verdad?
0: No puedo creer.
2: Pero Google me lo salva en todo.
0: Vos me estás jodiendo.
2: Eso me dice Luis Recalde.
0: En medicina no podés, Diego.
2: Por las dudas,
0: déjame a mí que googlee por ciertas cosas, pero un médico viejo no puede estar googleando. Dejémonos de joder.
2: Pero vos sabés, Pedroso, ayer por ejemplo nos fuimos con mi hermanita y con mi mamá al centro de odontológico especializado Flavio Callada allá en Punta Mona. Y le dio 3 medicamentos. Uno, no hay drama.
0: Sí.
2: Dipirona.
0: Sí.
2: Ya sabemos qué es. Otro, no hay drama. Amoxicilina.
0: Sí.
2: Sabemos qué. Pero había un tercer remedio, entonces yo googleé también, o sea que sea googleé allí y ahí la pongo.
0: Está bien, pero vos no sos el médico.
2: Pero hay cuajas para saber.
0: Claro.
2: Baje, Luis.
5: Buen día, Aníbal, te voy a
1: Que mandar un audio, sí, en IPS está Martín Pocho, pariente, sobrino, primo, no sé. Hay un doctor, hay un doctor, IPS voy a atender ahí. Voy a atender. Y una vez a la mamá me ha, y no sabe nada, no sabe. Le mostré la receta, me dio la receta, entró a Google para que pueda darle más o menos. ¿Para qué el remedio? De nada, contra la peste, mañana peste. Tenemos aquí. Oye, la peste, doctor, mi madre, venía por su escuela, el nombre nomás no me acuerdo.
5: Ah, y ahora ya entiendo, no hay por la peste la pochola.
6: Buen día, Aníbal. Se ha llevado a ti queja, Aníbal. Llegó al codiabetes, al pulgo, sublina, a. Dos veces más a hospital y veja, me pasaba a hospital y por la seringa, y yo en otra semana, ajá, la otra semana anda y por aquí la seringa, la segunda escuela, plata la ayuda a la seringa, la no va a pobre, o sea, decía, yo espera que no va a pobre, dice, a cuando dice, yo llegué el 15 y 10, dice, a pescatar al 15 y 10, y por la seringa, la segunda escuela, plata la ayuda a la seringa, pues no va a pobre, o sea, yo espera, se puse, y a ver, tu niño que tiene, se hace, pues. A ver, hospital, y una pura seringa, dice.
0: Tenemos que averiguar un poquito de eso. Tenemos que averiguar si alguien se acerca, ¿verdad? Ahí en el hospital, el Barrio Obrero, porque no, solamente.
5: No, no, no, doctor Encina. Pásame ese audio.
0: Pero, hospital, y dijo.
5: Hospital, Juan Pablo II. Juan Pablo II. Ah, no,
0: porque de allí tienen que retirar la insulina, ¿verdad?
5: Al sí. Hermano de David León.
0: Entonces, David, si puede averiguar un poco eso, porque él se entendió ni con lo que quiso decir el señor Oscar. No, calmate, nada. Se entendió ni. Para eso vamos a ver con la gente, a ver si vemos eso, porque yo sé bien que por tenés que anotarte. Tienen que ver el paciente.
4: Yo soy hermano de David de León Roja.
0: Bueno, gracias.
7: Gracias, mi corazón.
5: Bueno, hablando de Pocho, llamarnos a Marciano un ratito o avisarle, o bueno, le voy a tirar yo esto. Bueno, le voy a tirar nomás yo esto.
0: Bueno, le tire, por favor. Pasale nomás, por favor.
5: Es buscar el Diego, competición. Oye, pota, hagan martes de locura en vez de viernes.
0: Ah, claro. Olvidé que vos sos palabra santa en los chistes y en
5: todo. Claro, el único simpático soy yo.
0: Bueno, yeah. bueno. Pero oye, repartieron la simpatía. Vos estabas en el último.
5: En el primer lugar.
0: En la última fila.
5: Primera fila.
0: Estaba yo
5: en donde debe.
0: Oscar y yo.
5: Ah, pero oye, repartía o repartita, pues, y pues, si no, oye, pues, angajoñe, en baite, oye, le.
0: ¿Qué?
5: Bueno, a esto. Atención, hoy. Este día.
0: Hoy.
5: 10 horas. Invitación extrajudicial. Señor Ignacio Cantero. La mediadora del Poder Judicial se dirige a usted a fin de invitarle a la audiencia de mediación fijada por el señor Martín Leonardo Pinocho Escobar de León.
0: Ay, ¿dónde? Perdón.
5: Conforme a la mesa de entrada número 15 de fecha 6 de julio de 2026, usted podrá concurrir con su abogado si lo desea. Guarda que esta es una frase tramposa. ¿Cómo vos interpretaría, Pedroso, si dice usted podrá concurrir con su abogado si lo desea? ¿Cómo entender eso?
0: No. Mira, es muy subjetiva la.
5: Yo, la primera vez, yo tengo larga experiencia en esto. La primera vez que me fui llegando, yo me fui sin abogado. Y me dice, ¿y dónde está tu abogado? Y yo vine solo. ¿Y cómo va a venir solo? Me dice.
0: Y ahí
5: dice, si lo desea. Y yo no deseo, le dije.
0: Sí.
5: No, se suspende la audiencia hasta que usted venga con su abogado.
0: Y eso no es para seguir nomás dilatando.
5: Bueno. Y se le brindará toda la información que precise en cuanto al proceso de mediación para el cual se les invita cordialmente. Para dicho efecto, se ha marcado la fecha de audiencia para el día de hoy, martes 14 de julio del año 2026, a las 10 horas en el Palacio de Justicia, situado en las calles Alejo García, entre Cerro León y General Brugués de nuestra ciudad. Se ruega comparecer munidos con su fotocopia de documento de identidad y presentarse en el horario indicado. Caso contrario, no podrá realizarse la audiencia de mediación fijada. Atentamente, abogada Sunilda Díaz Báez, mediadora. O sea que, en otros términos, esta es la dirección de mediación, dice, solicitud de mediación judicial, motivo supuesto, amenaza.
0: Ay, qué.
5: Solicita el querellante Martín Leonardo Pinocho Escobar de León.
0: Ay, qué.
5: Cédula de identidad 4.834.207. Domiciliado en Iturbe, entre General Brugués y Cerro León. Con el representante legal, abogado Ronaldo Morínigo. Matrícula ta ta ta ta ta ta ta ta ta ta ta ta ta ta ta. Querellado o invitado, Ignacio Cantero. Fecha de audiencia hoy.
0: Muy
5: o sea que lo que está diciendo Martín Pinocho,
0: sí,
5: es que Ignacio Cantero le amenazó.
0: No, no me digas que como esa vez que se fue en la radio cuando yo estaba temprano.
5: Va a llorar ahí.
0: Un sábado a la mañana con una tremenda hiper.
5: Te mojó toda la mesa, a ver.
0: Y tuve que comprarme un paraguas después.
5: Bueno, hoy a las 10 de la mañana, oficina de mediación. Martín Pinocho de León e Ignacio Cantero.
0: Pero este tiene fecha el 7 de julio la nota.
5: El 7 de julio es lo que se presentó y la audiencia se fijó para hoy, martes 14.
0: Entiendo.
5: Estamos hablando de dos concejales de la lista, oficiales del Partido Liberal Radical Auténtico.
0: Que están en carrera.
5: No hay paz partidaria, por lo visto, entre los liberales.
0: Y ese abrazo fraterno.
5: Abrazo republicano es solo entre colorados.
0: No, fraterno, dije.
5: Abrazo
0: no,
5: azul.
0: Azul entre liberales. ¿Quién amenazó a quién? En Ignacio Canteo le amenazó a Martín. Martín Pocho.
5: Pinocho, de sí.
0: Pues para eso, ¿cómo está? Yo no estoy para repetir lo serio. Yo no estoy en la parte seria. A ver. ¿Y qué pasa, por ejemplo, que ya tiene vasta experiencia con esto de mediación, cuero? Si te dice, no, Nicho, no quiero escuchar nada, mamo, y no, ¿qué pasa ahí?
5: Nada. No pasa absolutamente nada. Vos te podiste callar ahí.
0: No, pues, ¿cómo te vas a...?
5: Pero tenés que presentarte. Yo no puedo revelar mis técnicas, Pedro.
0: No, ya sé, pero necesito saber.
5: Pero puedo ser asesor, pero la asesoría hago, tienes. Sí, Ignacio Cantero no es santo de mi devoción. Una vez tuve que traer un guante de boxeo para esperarle, pero ahora no hay drama.
0: ¿Qué pasa si le
5: pero dice, le puedo asesorar?
0: Oye, moqueteano ahí.
5: ¿Eh?
0: ¿Qué pasa si hay un mequete parado?
5: Y se van presos los dos.
0: La oficina de mediación no es vinculante, no es obligatorio asistir.
5: Pero eso después te puede decir, se eleva estos antecedentes, yo quise mediar, yo quise evitar eso, él no se presentó, entonces acá va la querella autónoma.
0: Si se logra acuerdo, se homologa ante el juzgado y termina.
5: Opa, le digo a Bañenupa.
0: Gracias, Ángel Ramón Mareco, que es abogado. Gracias. ¿Cuál es tu técnica, por ejemplo? Contame, pues.
5: No, yo no te voy a contar a vos. ¿Qué chimoso oíste?
0: ¿Por qué? Ajá. Chimoso de profesado.
5: Ajá.
0: Este tema amenaza eso. No sé, será. ¿El que te amenaza, amigo? No va a hacer nada.
5: Esta Europeaco dice que yo borré el debate entre ellos acá en América y yo no sé ni el código, no sé ni cómo. Ni siquiera debate? Entro yo en la página del Facebook de América. Y acá, Oscar, vos alguna vez tendrías que explicar por qué desapareció ese video, ¿será? Del único que manejaba mi página.
7: Yo no sabe nada y no quiero
0: hablar. Si se dijo palabrotas, Si se dijo cosas...
5: Te corta, te bloquea.
0: No, Facebook eliminó el video.
5: Y palabrota, únicamente lo hay en la boca
0: eliminó,
5: de los...
0: Eliminó, eliminó del perfil, inclusive del...
5: Mi cuenta de Equico está bloqueado. Yo te advertí. Por aquella foto del fallecido.
0: Yo te advertí. Y utilizás signos, si vas a referirte a lo muerte, lo que sea, ¿verdad?
5: La libertad de expresión está muriendo en las redes sociales.
0: No, es que muere...
5: pero están censurando demasiado.
0: No, porque si vos advertís, hay una antes que vos publiques, hay una vos podés ingresar allí y decir, mira, este contenido es, entonces vos le das un clip a ese contenido, entonces él guarda y solamente el que quiere ingresar en ese en tu perfil y leer, ¿verdad? Eso puede ver el video. Y no está expuesto el video para el público, sino para el que ingresa en tu perfil y quiera leer ese perfil, entonces se entera lo que pasa. Esa opción la tiene todas las redes sociales. Ahora, si hicieron un video, grabaron en vivo y se dijeron cualquier cosa, que no me extrañaría por el lenguaje que utilizan estos dos seres humanos, no me extraña que Meta haya borrado el video de su perfil.
7: Ay, usted que lo sabe todo.
0: No, cuando quieran, solo pregunten.
5: Sí. No, yo tengo, no puedo, encontré por fin la contraseña de mi Hotmail, por lo menos me sirvió para pensar, móvil esa contraseña, cuánto pico era, qué combinación lo que dice, ¡pum! Me salió. Y ahí encontré que estaba bloqueado en X. Disculpa, Ingo, vea, Pedroso. Hotmail con Indio Mando y Burudía. De ahí publicarse Hotmail con ITV.
0: Yo tengo los dos. Los dos.
5: Y yo también tengo los dos, pero de los dos no me acuerdo la contraseña.
0: Desde IQ, cuando se escribía todavía con eso, yo tengo eso. Estamos hablando de la década del 90. Finales de la década del 90.
5: Pero imagínate, Pochoco vino a gritar acá y a la tarde bueno. Le dieron el espacio de que yo borré Ñandeco y el debate. ¿Cómo pico le podés llamar debate a una discusión entre dos y va a parar?
0: Y eso es porque uno es ignorante nomás, dice. Todo lo que se hace, yo por eso no
5: primero,
0: estoy...
5: Primero, no me interesa. Y segundo, eso de borrar menos. Y tercero, no tengo ni siquiera acceso a esa página. Yo era administrador de esa página hasta que cambió el celular o pedí con su celular para jugar de Catuve.
0: Sí.
5: Y a Jessica le pedí la seña hace un año y medio. ¿Y no responde Jessica? En el 2028, cuando se juegue el próximo mundial, pues ahí Jessica ya me va a mandar la llave de la administración. Pero eso no importa, eso aparte. Jessica, mi hija te responde en una semana un mensaje. Hola, papá Heine, de Manota, imagina que una semana antes. ¿Qué pasó, papá Heine? 7 días pasó de eso. Bueno, pero vamos a ver qué pasa en esta mediación. Pobre de la mediadora, ya que tiene que estar en el medio.
0: Yo creo que va a terminar en un moquete.
5: Y ahí va a estar Marcianito, pero no, el problema es que no se permite entrar ahí.
0: No, pero yo creo que va a haber un tema pugilístico ahí.
5: No, pero ¿sabes qué? La mediadora entra, sí. Se sientan los dos. Y la mediadora sale de la sala y se queda ellos entre los dos. ¿No te sorprende que terminen besos y piquitos?
0: No, espera, Daniel, por favor, después de todo lo que se dice.
5: No importa, son políticos.
0: Llegar a los besos no creo, viejo. No. Demasiado ni exagerar, man.
5: Después de esto, lo único bueno que después de esto va a pasar, ¿sabes qué es?
0: No.
5: Es que solamente uno de los dos va a tener chance de ser concejal.
0: Pero que terminen los besos, no creo. ¿Cómo te va, José Antonio? Buen día.
8: ¿Qué tal, Rodrigo? ¿Cómo estás? Saludos para vos, para Aníbal, a todos los compañeros y los oyentes de América FM, la capital departamental de la Mambay. Bien. La primera pregunta que me suele hacer, no le veo aún a los dos representantes de la Mambay en la Cámara de Diputados. Está la vacía todavía a estas horas. 9, se está cumpliendo el horario de convocatoria. Con la distancia de 20 minutos, que habitualmente no se cumple tampoco, y para tratar de evitar el largo debate en del estadio de oradores libres se suele convocar a una sesión extraordinaria. Uno de los temas más importantes que se van a analizar es la fecha de lo muy poco trascendente que tiene el orden del día, es el traslado de funcionarios de COPACO a otras instituciones, teniendo en cuenta la situación financiera, económica y de infraestructura de COPACO, que ya prácticamente está en una situación de quiebre total, Rodrigo Aníbal, lo que estaba marcado en la agenda de la Cámara de Diputados. En el Senado convocan nuevamente al titular del Instituto de Previsión Social, al presidente del Consejo de Dirección, Isaías Fretes, para seguir analizando, tratando un tema que hace bastante tiempo y muchos años se tiene como drama la falta de medicamentos, y de reunión en reunión, pero no hay ninguna solución. Aparte de Aníbal Rodrigo, Audiencia de América, lo que siempre preguntamos, ¿qué tiene que ver el Senado? ¿Qué tiene que ver el Ejecutivo? Si el dinero que genera o que recibe el IPS sale de el bolsillo de los trabajadores y de los empresarios.
0: Sí, así mismo, totalmente de acuerdo, totalmente. Y eso qué va a pasar ahora allí,
8: José? Y no sé, el presidente del Consejo de Dirección, Isaías Fretes, tiene el respaldo del presidente de la República ahora. A mí me cuentan integrantes del Consejo Directivo del IPS que muy poco margen de maniobrabilidad tienen respecto a las licitaciones, a las compras, porque las carpetas vienen del Ejecutivo cerradas. O sea, solamente hay que votar. Vamos a ver, en principio, el actual presidente del Consejo, el doctor Fretes, había pedido la renuncia de todos los consejeros y nadie se atrevió a renunciar como consejero del IPS, Rodrigo.
0: Uh-huh. Y vamos a ver qué ocurre realmente. Otra cosita que te quería preguntar, ya que estuvimos hablando temprano con Aníbal esto, porque yo creo que esto partió de Bachi y partió, creo que si no recuerdo, de Nakayama con el tema de ese tema de blanquear a los funcionarios que tenían el título este en el Congreso y que ganaban un dinero extra por título. ¿Qué pasó de ese tema, José?
8: Y hay que ver, está en debate. Primero, el tema de los títulos falsos, sí, o falsificados.
0: Sí.
8: Y esa es una cuestión que hay que ver la manera de modificar, porque son derechos adquiridos por varios funcionarios que por cada título que consigue, y es ahí la sospecha de que para ganar un poco más, los muchachos conseguían títulos comprados falsos y presentaban, y con eso tenían una recategorización. Yo creo que hay que hacer una revisión general,
0: sí,
8: y buscar la mejor manera y no afectar, o sea, cortar de raíz ya ninguna recategorización por título, o si se va a mantener, ver quiénes son los que realmente acreditan tener un título conseguido a través del estudio y diferenciar de los comprados, Rodrigo.
0: Eso mismo, claro, y todo tenía que pasar primero por el Congreso e ir con los otros ministerios. Era así que se partió con esta ley de revisión.
8: Claro, yo creo que es una cuestión como se instaló mediáticamente para demostrar Guacú que están interesados,
0: sí,
8: que a la larga va a terminar como actualmente se está está ocurriendo en el sistema, ¿verdad? Que se va a mantener el mismo esquema, Rodrigo.
0: Claro, porque los títulos, yo le decía a Aníbal que costaba entre 15 y 20 millones de guaraníes obtener un título falso.
8: Sí.
0: ¿Verdad? Y muchos de los funcionarios públicos, yo te estoy hablando de hace bastante tiempo, y vos sabés bien eso, que los perros conseguían el título y ya tenían su recategorización, justamente su aumento.
8: Asegurada.
0: Sí, asegurada. Sí. Así fue, no, ¿verdad?
8: Sí, ese es el esquema, por eso es que la duda, y con justa razón, y sabemos que esa es una práctica normal. Y uno asegura el título y con eso una recategorización y puede pagar el título conseguido sin haber cursado la materia o la carrera.
0: Totalmente. Bueno, y sí, eso es como dijiste vos, mediáticamente, para ponerle paño frío nomás a esa situación de tantas publicaciones que se dan, pero se tiene que hacer alguna vez una revisión seria con respecto a esto, José.
8: Pero totalmente de acuerdo, totalmente de acuerdo. Y si no pueden cortar la recategorización por títulos obtenidos, por lo menos hacer la discriminación de quiénes son los que tienen títulos auténticos y quiénes son los que tienen títulos falsificados.
0: Totalmente. ¿Y qué más por ahí contanos, José?
8: Y estas son las principales actividades, el tema de la presencia del presidente del Consejo del Senado, y acá aguardando el inicio de la sesión ordinaria de la fecha de la Cámara de Diputados.
0: ¿Todavía no están nuestros dos representantes de la Mambaya allí en sus curules?
8: No, todavía no llegaron.
0: Bueno.
5: José.
8: Sí.
5: ¿Cómo era? ¿Detector de metales se sigue utilizando en el Parlamento para ingresar a la sede?
8: No.
5: No.
8: No, vos sabés, Aníbal, que esa fue una cuestión luego de aquellos días de tensión que finalmente culminó, lastimosamente, con la muerte de Argaña, la destitución de Cujagrau. En ese momento se intentó, están las máquinas que se habían comprado, pero tiradas en los rincones del Congreso, de la Cámara de Diputados, fundamentalmente.
5: Ah, bueno, porque si no, te iba a preguntar, ahí era que para la gente común y corriente nomás los diputados y senadores podrían entrar sin ninguna revisión, ¿verdad?
8: Sí, tenía que meter tu mochila, tu bolsón por un escáner.
5: Uh-huh. Ah, no, porque uno de los diputados por Amambay pues anda hablando de adquirir fusiles y eso por Pedro Juan, entonces pues no creo lo que con el fusil intente ingresar al Parlamento, ¿verdad?
8: Tiene grandes posibilidades porque entran por el estacionamiento y de ahí ya por el ascensor pueden tranquilamente...
5: Ah, o sea que puede andar en su camioneta con su fusil sin problema.
8: Totalmente.
5: Ah, mira, sí, pues ponla allí cuá, ande. Y ponla allí cuá. Dale, José Antonio, un gusto.
8: Un abrazo. Hoy Francia.
5: Sí, señor. En la mejor
8: y selección. Mañana Inglaterra.
5: No, señor, mañana Argentina.
0: Chao, José.
8: Hasta luego.
5: Y bueno, cada uno con su preferencia, ¿verdad? ¿De por allá usted gusta España, por ejemplo, hoy? ¿O no?
0: Y me voy por la madre patria.
5: Ah, pues está bien. Si vamos, y no por eso, por una cuestión de justicia. España y Argentina son los países que más exilio económico le dio a los paraguayos.
0: ¿Quién?
5: España y Argentina.
0: Sí.
5: Al comienzo, la gran cantidad de paraguayos que tuvieron que abandonar por A o B motivo el Paraguay, ¿dónde se refugiaron? En la Argentina. Y de un tiempo a esta parte, ¿dónde es lo que los paraguayos más consiguieron trabajo? En España.
0: Sí.
5: Sí, vamos a irnos por eso. Pero yo me voy por lo netamente futbolístico. La otra vez escuché a alguien decía, por fin un partido sin negros y sin musulmanes. Y digo, esto no es competencia religiosa. Esto es fútbol.
0: Yo, por una cuestión de... por una cuestión de, digamos, por consanguinidad, me voy por España. Están los Franchotes que son descendientes de Franchotes en Paraguay. Seguramente sí. Van a alentar a
5: Franco. Pero muy pocos.
0: ¿Verdad?
5: Muy pocos. Sí. La mayoría descendemos los españoles, pero...
0: Sí, por eso.
5: La mayoría.
0: Sí.
5: Aunque yo no sé si mi Gómez es de Portugal o es de España.
0: Pero
5: yo poseí el Gómez con C.
0: Pero Portugal y España son vecinos.
5: Yo quiero, Miguel.
0: Sí.
5: Sí, Pedroso, pero ya no hay más tiempo. Simplemente a modo de título. Trump anuncia bloqueo de Hormuz.
0: Sí.
5: Y una tasa del 20% para... Nos vamos a la B.
0: 20% de todo el producto que están llevando.
5: Lo que pasan por ahí.
0: Por ahí, sí.
5: Pero ¿por qué si ese estrecho no es de los Estados Unidos?
0: Ahora va a controlar Estados Unidos.
5: ¿Pero quién le dio esa autoridad?
0: Porque le va a cobrar, lo que va a cobrar es la seguridad. Levanta la tregua, levanta la...
5: Lo único que venga es que Estados Unidos quiera venir a cobrar el peaje Mariano Roque Alonso. En Río Verde.
0: No.
5: Porque
0: no,
5: ahí están alguna vez vinieron los nazis.
0: Protección es lo que cobran. Protección.
5: A estilo los mafiosos. Los mafiosos andan cobrando protección antes, pero Juan.
0: Y bueno, llamarle X ahora.
5: Llamarle cangrejo, decime, sí, por favor.
0: Llamarle cangrejo.
5: Cangrejo, vamos a la pausa.
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10: Son las 9 y 16 minutos.
9: 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Y la temperatura en Pedro Juan Caballero:
0: 14 grados centígrados.
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5: Fobares transfirió 52.400 millones a consejos de salud en 3 años. En 3 años de gestión, el Ministerio de Salud transfirió 52.413.725.090 guaraníes a los consejos de salud de las 18 regiones sanitarias, consolidando la mayor inversión en descentralización sanitaria de la administración. Los fondos basados en resultados sanitarios, FOBARES, financiaron equipamiento, infraestructura, inmunización y salud bucodental en todo el territorio nacional, con rendición de cuentas ante la Contraloría General de la República. El Ministerio de Salud ha anunciado estos números de lo que transfirieron al Consejo de Salud en las 18 regiones sanitarias. Los desembolsos sumaron más de 12.000 millones de guaraníes en 2023, 24.000 en 2024, 12.000 en 2025 y 4.000 en lo que va del 2026. Los tres mayores receptores fueron Central, 7.400 millones más monedas, Itapúa, más de 6.000 millones y Alto Paraná, 4.000 millones de guaraníes.
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0: Emiratos Árabes Unidos condenó los actos de piratería del régimen iraní en Hormuz tras el ataque contra petroleros. El ministro de Exteriores advirtió que atacar transporte marítimo comercial supone una amenaza directa para la estabilidad de la región y su población, así como para la seguridad energética mundial. Emiratos Árabes Unidos calificó este martes de actos de piratería y chantaje los ataques de Irán contra la navegación en el estrecho de Hormuz luego del bombardeo que provocó daños materiales significativos en dos petroleros emiratíes y dejó un muerto y 8 heridos, en los cuales 4 presentan lesiones graves. El ministro de Exteriores de Emiratos Árabes Unidos advirtió que mediante un comunicado que atacar el transporte marítimo comercial y utilizar el estrecho de Hormuz como herramienta de presión económica o chantaje constituye un acto de piratería y supone una amenaza directa a la estabilidad de la región y su población, así como la seguridad energética mundial.
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5: En pleno julio, esta vez, campesinos llegan a Asunción y anuncian 2 días de protestas. Integrantes de la Coordinadora de Trabajadores Campesinos y Urbanos, provenientes de 9 departamentos del país, iniciaron hoy martes una movilización en Asunción para exigir respuestas sobre acceso a viviendas, regularización de tierras, apoyo a la agricultura familiar y mejoras en la educación rural. Los manifestantes advierten que las protestas podrían extenderse por al menos 2 días, dependiendo de la respuesta de las autoridades. Las movilizaciones campesinas volvieron hoy martes a las calles de Asunción. Integrantes de la Coordinadora de Trabajadores Campesinos y Urbanos iniciaron una serie de protestas frente al Ministerio de Urbanismo, Vivienda y Hábitat. Actualmente, ahora mismo, la calle Independencia Nacional permanece bloqueada entre Piribebuy y Manduvirá, frente al Ministerio, desde donde los manifestantes iniciaron su recorrido por las instituciones públicas. Los campesinos irán luego al Instituto Nacional de Desarrollo Rural y de la Tierra, INDER, al Ministerio de Agricultura y Ganadería, MAC, y al Ministerio de Educación y Ciencias, MEC.
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5: Francia versus España, choque de gigantes. Las invictas España y Francia se miden por la primera semifinal del Mundial 2026 desde las 16. En los últimos tiempos, estas selecciones europeas vienen dando grandes duelos. El imponente estadio de Dallas, en Texas, se vestirá de gala hoy para dar lugar a la primera semifinal del Mundial 2026 desde las 16, con el arbitraje, ¿saben de quién? ¡Del salvadoreño Iván Barton! España y Francia se verán las caras para determinar cuál de los dos será el primer finalista del torneo. Franceses y españoles revivirán una de las rivalidades más intensas del fútbol europeo en los últimos años, sobre todo en la Eurocopa y la Liga de las Naciones. La selección de Francia llega a esta cita con paso firme y un bloque defensivo prácticamente impenetrable, habiendo encajado solo 2 goles en todo el certamen. Los dirigidos por Didier Deschamps superaron invictos la fase de grupos y sellaron su boleto a semifinales tras aplastar a Suecia 3-0, superar por la mínima a Paraguay 1-0 y resolver con solvencia su partido ante Marruecos 2-0. Con un Kylian Mbappé enchufado y con sed de gloria, los galos buscan alcanzar su tercera final mundialista consecutiva. Por su parte, España arriba al encuentro con un fútbol que ha ido de menos a más, superando con carácter los momentos de máxima tensión. Tras un debut dubitativo con empate ante Cabo Verde, la roja de Luis de la Fuente lideró su grupo y avanzó con paso firme en la fase final, goleando a Austria 3-0, venciendo por la mínima a Portugal 1-0 y derrotando con suspenso a Bélgica 2-1 gracias a la heroica aparición de Michael Merino, el autor de los goles de la victoria en ambos juegos, con jóvenes maravilla como Lamine Yamal y el precedente de haber ganado los últimos dos duelos directos oficiales ante los galos. Los españoles prometen dar batalla para regresar al partido definitivo por primera vez desde el histórico 2010. En suma, esta tarde el mundo sabrá cuál de las dos selecciones europeas más competitivas del momento esperará por su rival para el partido definitivo del próximo domingo.
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0: Qué terrible esto. ¿Vos escuchaste por qué, Pedroso? Pero por lo menos ahora ya descartan.
1: ¿Qué pasó?
0: Plaza Uruguaya, querían una tala masiva de árboles en la
1: escuché,
0: Plaza Uruguaya.
1: Escuché.
0: Nosotros tenemos que plantar árboles y no echar árboles. Sí. Y me pueden decir, cupi, y la termita, pero eso también tiene un tratamiento y una curación.
1: Por supuesto.
0: Antes que sacrificar los árboles. Lógicamente, a mí me pasó con un mango, caramba, que hasta ahora me duele en el alma en casa.
1: Porque
0: que hubo, ya era imposible salvar.
1: Hubo una manifestación ahí de los vecinos de pobladores de la Plaza Uruguaya que querían talar los árboles ahí en la Plaza Uruguaya.
0: Estamos hablando de una de las plazas 30, más emblemáticas de Asunción.
1: 37 árboles querían sacar. Ese tema de...
0: Bueno, parece mucho, ¿verdad? Pero la Plaza Uruguaya tiene no sé cuántos árboles.
1: Y ese es el pulmón de Asunción. Uh-huh. Y hay por este tema del casco, Ministerio de Obras Públicas, con relación de... de
0: a una Hermosa. Constructora pidió eso.
1: Sí. Que...
0: Pero el progreso no puede estar por encima de estar derribando árboles. Busquen algún proyecto arquitectónico urbanístico diferente.
1: Reestructuración del MOPC con
0: Yo
1: una
0: nunca
1: empresa
0: me voy consorcio. A olvidar de la Plaza de la Democracia con Filisola, que se echaron toditos los árboles y se volvió en un cemento muerto frío. Después vamos a leer un poco más esto, porque vamos a ir a exteriores junto a Marciano Sánchez con el móvil Complejo Deportivo Salinas. Aló, Marciano Sánchez.
1: Marciano,
2: aló.
0: ¿Cómo va y vos, todo bien?
2: Sí, ahora sí. Justamente nos encontramos aquí en la oficina de mediación a nivel. Ya está aquí el señor Martín de León. Está también la abogada Gloria Duarte, que viene en representación del señor Ignacio Cantero. Vamos a ver si podemos dialogar con él, ¿verdad? Para ver un poco de esta situación. Primeramente vamos a saludar aquí con Martín. ¿Qué tal, Martín?
3: Para que me un día. ¿Qué te tiene por ahí? Y yo le llamé al... Tuve una diferencia con el concejal Ignacio Cantero, bien, donde él me maltrató y me dijo cosas, y como yo soy una persona educada, pues muchas cosas me dijo, ¿verdad? Entonces yo vengo acá al no sé, una llamada de la mediación, porque me ha sido muchas cosas me dijo, y como yo por ejemplo no soy santo de devoción del amigo Aníbal Gómez Caballero, pero como yo escuché que él amenazó una vez a Aníbal Gómez Caballero, le digo a Mondotan de Carrero ahí, él tiene amigo de este Ignacio Cantero, tiene amigo de oscura procedencia. Y yo tengo miedo de él. Yo no miedo, no me voy a hacer el machito. Yo tengo miedo de él, entonces yo recurrí a buscar mi derecho a través de la ley, ¿verdad? Entonces yo vengo acá, voy en el Palacio de Justicia, vengo a aclarar con él las cosas, porque él supuestamente anda armado, tiene pistola en su camioneta, y yo no tengo arma de fuego, y yo tengo miedo de este señor, ¿verdad? Y acá estoy esperando para ver qué hizo la ley, qué hizo la justicia. Estoy esperando también a mi abogado, Ronaldo Morínigo. Entonces yo escuché también ya que le amenazó, no solo a Aníbal Gómez Caballero, le amenazó también a Ivo Lescano, al concejal Ivo Lescano. Entonces persona que tiene arma de fuego es peligroso. Nadie va a sacar un arma de fuego para rezar por vos. Entonces yo soy de la teoría, mejor un cobarde vivo que un héroe muerto.
2: Y se van a entrar aquí en la oficina de mediación, entonces para limar la esperanza, digamos así.
3: Yo no tengo problema, yo soy hombre de paz, yo siempre dejaba así nomás las cosas. Entonces como yo me voy a volver una mercadería, entonces yo prefiero buscar la justicia primero, antes que pues salgan a decirme que nada por mi persona, justo ahora que yo estoy como candidato a concejal, estoy en la misma lista de este señor. Y yo le dije,
2: ¿qué fue lo que te dijo? ¿Qué palabra no se
3: dijo? ¿Se dijo ahora? Ya te imaginas, así como le trató a Aníbal Gómez Caballero, así también me trató a mí. Entonces son cosas que yo no voy a caer en esa jugada. Yo tengo miedo a la persona que usa pistola, y muchas veces fue tu ignorancia y tu falta de cultura, y en la calentura del momento vos puedes sacar tu arma y le puedes meter dos, tres disparos. ¿Y qué va a pasar? Voy a dejarle sin papá, saque a mi hija. Yo tengo dos hijas, tengo una familia. Hoy yo solo estoy trabajando, estoy prácticamente chocando contra la estructura, porque ellos son la estructura, ellos están en el poder. Y no le gustó al señor este que yo le haya ganado unas elecciones, que yo me vaya en el número 6 del Partido Liberal. Y él sabe que él se va a quedar afuera, entonces ese es un desespero de él, y él quiere amedrentarme. Y me dijo muchas cosas. Tenés ejemplo, Aníbal Gómez Caballero, Ivo Lescano, y otros que yo no voy a poder dar nombre porque capaz que llaman a desmentir, y no, no es cierto, por orden de un superior. Funcionarios municipales que ya fueron, se les sacó pistola, porque él no estuvo de acuerdo con él. Entonces yo creo que esto no tiene que ser así, él tiene que recapacitar esto. Yo temo realmente por mi vida ahora, porque él es, como te digo, él es peligroso. Uno por su poca falta, él es un señor peligroso. Entonces yo tengo que comunicar a la justicia. Porque yo, si yo, Martín, pues yo no tenía hijas y familia, que me maten, no hay un problema. Algo lo amo a Morino. Pero hoy yo tengo una familia que va a quedar llorando por mí. Charcola será yo, tengo dos nenas, de una esposa. Entonces no es justo nomás. Muchas veces pues quieren aprovechar esa imagen de Martín es violento. Entonces yo, como yo soy hombre de ley, yo prefiero accionar a la justicia. Ahora es que la justicia haga su trabajo.
2: Gracias, Martín. ¿Cómo está usted con aquí la abogada que va a quedar a jugarte? Bueno, ya primero para la medicina.
4: Buen día a la gente de la radio. Sí, vamos a pasar primero a mediaciones y luego después vamos a hablar, Martín. ¿Está bien? Gracias.
2: Hola, Duarte, Aníbal, que viene en representación al señor Ignacio Cantero, ¿verdad? Para esta mediación, porque el abogado de Martín del León no ha llegado aún aquí hasta la oficina de mediación, Aníbal. Vamos a guardar aquí un ratito, ¿verdad? Para una vez que salga de la oficina de mediación, para que podamos también escuchar un poco la parte de la abogada Gloria Duarte, Aníbal.
0: Ah, Gloria Duarte es representante legal de Martín.
2: No, de Ignacio Cantero.
0: Ah, ¿de Ignacio Cantero?
2: Sí, señor.
0: Ah, ya entiendo. Ah, porque Ronaldo Morínigo es el abogado de Martín.
2: De Martín, sí.
0: ¿Y la audiencia de mediación se puede realizar sin la presencia del concejal Ignacio Cantero o no?
2: Y eso vamos a preguntarle un poco acá al lado.
1: Porque
2: representante de la...
1: su parecer, pues lo que es importante en esto, no es lo que diga una abogada, sino el afectado directamente, tenemos que escuchar su parecer. Digo yo, no sé.
2: Sí,
1: porque no va a ser la misma cosa que el abogado diga lo que Aníbal piense, por ejemplo. No va a poder, ni vos.
2: Sí.
1: Vamos a escuchar.
2: Gracias. Aquí también, Aníbal, la señal nomás no es bien clara aquí. Estamos aquí en el subsuelo del Palacio.
0: En la oficina de mediación, Beigüet sí, TV.
2: Aquí en el subsuelo de la parte de la oficina de mediación. Vamos a preguntarnos para la doctora a ver si es que la audiencia se puede decir el señor Cantero o con la abogada ya. Sí, claro, que tengo que tener.
5: Una entrevista así formal internacional con medio de confidencialidad que para nuestro servicio, ¿verdad? Pero si la solicitante no quiere ingresar, si la parte invitada no está presente, él también está en su derecho. Bien. Yo me llamo Sumilda Díaz Báez, soy la mediadora designada para trabajar en esta audiencia.
2: ¿Qué quiere decir, Martín?
3: Ahora yo me presento acá y el señor concejal, el excelentísimo señor concejal Mishimino viene, ¿verdad? y quiere hablar conmigo su abogada, ¿verdad? Pero el problema pues no es con su abogada. Yo quiero hablar con Ignacio Cantero. Él es el señor que vive en la oscuridad y yo es lo que tengo miedo. Yo no tengo miedo a su abogada. Su abogada no usa armas de fuego. Su abogada fue mi abogada también. Ella es una persona inofensiva, pero el otro es peligroso. Entonces, yo, si él no pudo venir, hoy yo ya remarcado, voy a hacer pedido, ¿no? Para que se remarque la audiencia con el señor concejal Ignacio Cantero ahora. Porque no puede ser pues, así fácil para vos hacer las cosas y esconder las manos. Entonces, yo me digo a la ciudadanía que si algo me pasa a mí, es responsabilidad de Ignacio Cantero, concejal municipal y candidato. Él es el responsable si me pasa algo. Yo me voy a esperar acá. Si él me dice que yo voy a venir entre 10, 15, 20 minutos, yo no tengo problema, lo voy a esperar. Voy a dejándome mi trabajo un ratito de lado. Voy a solucionar primero este problema por las vías legales y después me voy a traer mi trabajo porque. Y que tú, ¿qué le digo, Andy? No es fácil enfrentar un problema con una persona que tiene poder, tiene mucho dinero. Entonces. Yo voy a tratar de solucionar esto hoy por las vías legales.
2: ¿Qué tal, Aníbal? Martín de León. Y vas a esperar aquí a Ignacio Cantero para la mediación, dice Aníbal.
0: ¿Pero hay un plazo o no? ¿Cuánto tiempo le van a esperar, Marciano?
2: Y seguramente hay un plazo de tolerancia de 15 minutitos.
0: Ah, y Gloria. Gloria Duarte no.
1: Pero al parecer no se va a ir el Cantero. Por eso no, ya se llegó primero la abogada. Porque ambos...
0: No, pero su abogada le va a estar informando todo.
1: Y sí, por eso no creo que se vaya Cantero.
2: Sí. Ahora la abogada Gloria Duarte se subió hacia la planta baja, digamos así, porque nosotros, como te decía, estamos aquí en el subsuelo. Entonces... Está hacia la planta baja, se subió en este caso, la abogada Gloria Duarte. Seguramente le estará esperando allá el día que viene el señor Ignacio Cantero.
0: Sí. ¿Hay mucho espacio ahí por si haya un conato de pugilato?
2: Sí, hay bastante.
0: Bastante.
1: Se le nota.
0: Sí. Por favor, esté preparado para...
1: Yo no sé nomás, pero...
0: En ese momento podemos dejar de transmitir en vivo o pueden coordinar con Oscar video en vivo pero a la Ana, página. No hay gusto.
1: Esto fue en serio, Sena. Se le notó muy afligido, angustiado, preocupado. Por
0: así
1: poco,
0: como una vez vos lloraste con
1: él. Ana, amigo, dejate nada de joder.
0: Antes con él hacía, güey, me figura
1: yo
0: tanto.
1: Yo nunca lloré con él, menos...
0: Le pusiste, y consta tu cabecilla en un meu hombro no. Y llora, le cantaste.
1: Tu amigo, ningún es amigo. Yo no tengo nada que ver, pero se le notó muy afligido.
2: ¿El señor Chiquetero viene?
6: Yo estoy en representación del señor Ignacio Cantero, acá tengo poder otorgado por él. No hace falta.
1: ¿Dice? Te dije, Marciano
0: sí,
1: Sánchez.
0: ¿Y está su abogada?
2: Sí, él es la abogada del señor Ignacio Cantero, la doctora Gloria Duarte.
0: Pero ahí la otra parte puede alegar... Pero la otra parte está Ronaldo Morinio también por ahí.
2: No, él solamente está Martín, no está su abogado.
1: ¿Y qué es lo que pasó? ¿Qué es lo que le dijo Cantero para que se vaya esto? ¿Recordás vos?
2: Y eso es lo que justamente le preguntamos a él, ¿qué fue lo que le dijo Ignacio Cantero a él?
1: ¿Fue en privado? ¿Fue al aire? ¿Cómo fue?
2: Bueno, vamos a preguntarlo a Martín.
1: No, preguntarle, quiero entender nomás cómo es sí. El tema. ¿Verdad? ¿Le envió algún tipo de mensaje?
2: Martín, ¿qué fue lo que realmente el señor Ignacio Cantero mandó? ¿Qué es lo que te dijo? ¿Qué fue lo menos? Y bueno, que le dijo a Aníbal un poquito más así mismo. Y bueno, como él se manifiesta, ¿verdad? Privado, se dijo, le dijo frente a sus funcionarios. Frente a sus funcionarios, donde yo estuve de visita al nuevo intendente Ever Salinas. Cuando me fui a saludarle a mi amigo y hermano Evo Salinas, él le estaba dando sus funcionarios. Y me dijo esas cosas. Entonces, es difícil este tema porque yo tengo miedo. ¿Qué le digo a Aníbal? No sé qué le dijo.
3: Bueno, Aníbal sabrá entonces, ¿no? Son cosas que... Muchas cosas me dijo, ¿verdad? Como le está acostumbrado a decir, como una vez escuché, como no era mujer hija de los rayos, y hasta dulce camioneta, muchas cosas, ¿sabes? Él tiene algo de fuego.
2: ¿Qué te llegó a decir? ¿Cómo, no sé, en tu contra, y por ejemplo, cuando tu esposa te denunció porque le haya golpeado? Él tiene una esposa que no son golpeadores mujeres.
3: Como que en primer lugar no fue mi esposa la que me denunció, según mi amiga. Y en segundo lugar, yo me sometí a la justicia sobre ese punto. Yo tengo el caso cerrado ya en eso. No se pudo comprobar la violencia familiar. Yo ya, ese caso se dio por encerrado ya. Ahora, yo le mostré hoy ese día al excelentísimo señor concejal que yo no soy un hombre violento. Porque por la forma que él me dijo y me hizo, yo le podía meter un chompazo. Pero yo no soy de esa clase, estoy aquí listo. Y dije, voy a ir a accionar nomás la justicia. Y le avisé bien a Ignacio Cantero, le dije, mira, señor, yo te respeto muchísimo a vos, pero este yo no te voy a dejar de valer, yo te voy a llevar en el Palacio de Justicia a una mediación y andar a decir todo lo que me está diciendo allá. Andar a poner tu cara y andar allá. Porque queda mal después de que yo reaccione, yo y después la gente diga, Martín es violento, y quieran politizar sobre mí, ¿verdad? Quieran hacer política sobre mí, entonces no le voy a dar esa oportunidad, voy a buscar nomás mi derecho en la justicia, y que yo voy a entrar a hablar ahora con su abogado. Yo, su abogado no se arma en fuego, su abogado nunca me amenazó.
2: ¿Escuchaste qué es lo que
3: vino? Él no va a venir, no vino, que ahora yo tengo más miedo. Porque una persona que te amenaza, te dice las cosas y no se presenta, ¿qué vas a esperar? Que Guillermo de la noche y peligroso, ¿no? Y yo realmente ahora hasta hacer política, yo ando en moto a la calle por la noche, no tengo mi moto, ando en mi vehículo, no ando en moto. Y ando como si fuera, no tengo los enemigos. Entonces yo ando por ahí y ahora imagínate un accidente que me pasa, que una camioneta me choque. Manola, ya la Martín Pocho. ¿Dónde vamos a ver de dónde viene la mano? Entonces yo quiero constancia. Y si él no puede, miento de bien, yo lo voy a esperar la hora que él quiera y voy a volver a marcar, voy a hacerle un pedido que él venga, que se presente. Si él no puede hoy, que venga la próxima semana, el próximo mes, después de la elección, cuando él quiera, ¿verdad? Porque como yo te digo, yo no tengo contrario. Pero en YouTube, muchas veces yo tengo alguna, o sea, con Aníbal. Aníbal López, por ejemplo, es... Yo le respeto muchísimo como periodista, que muchas veces a él no le gusta algunas cosas, pero nunca vas a escuchar que yo le amenacé a Aníbal. Nunca vas a escuchar que yo le grité, le amenacé, le amonó a Andrea Bucriero ahí. ¿Entendés? Entonces, lo dejo de escuchar a Martín.
1: Sí, estaba escuchando atentamente. ¿Vos crees que esto surge por una cuestión netamente político, por un posicionamiento mejor tuya que la de él, Martín? ¿Me escuchaste?
3: Ahora te escucho.
1: Pregunté yo si esto surge, esta denuncia, en este caso, este amedrentamiento surge por un posicionamiento mejor, lo de la tuya políticamente, que la de él, Martín.
3: Yo, él me dio a entender que esto surge porque yo me fui justamente a la Radio América a someterme a un debate con la señora Carolina Yuri Acevedo, Germán Casanova, sí. Ignacio Cantero, y el que le saluda a Martín, pues yo estuvimos hablando. Y en ese interín del debate, yo le cuento toda su verdad en su cara, le digo las cosas, cada cosa que él va haciendo, cada cosa que él hace, y yo soy un joven que yo no le tengo miedo a la plata, a la estructura del poder. Entonces yo voy diciendo, concejal, voy a hacer esto, concejal, agarraste la maquinaria municipal, funcionario municipal, y llevaste leña a tu negocio, a tu panadería. Así yo me fui contando las cosas, vos sos dueño de tal cosa, vos le estás fundiendo a familia ajena en tal negocio, y le empezás a decir en su cara las cosas.
1: Sí.
3: Donde él dice que, por ejemplo, un semáforo es normal que se prenda a los dos lados verdes, el de la derecha, tanto el de la izquierda al mismo tiempo. Para él es normal esas cosas. Le bajó su ranking, digamos, ahora donde él mostró su realidad a la ciudadanía. Y yo le tiraba la lengua diciéndole las cosas. Entonces él le molestó, le bajó su ranking. Y por eso él perdió para mí un puesto en la chapa listadora. Él perdió un puesto, él se fue en el número 7 y yo me fui en el número 6. Entonces eso le molestó muchísimo. Y cuando yo estuve con el intendente interino, le estaba saludando, yo estaba en el despacho del intendente, él me pasa la mano, o sea, yo le paso la mano y él me dice una proposición de potecacar, me empieza a amenazar, a decir cosas. Hoy dejarlo ahí, así como usó por el colega de ustedes, Aníbal, ¿verdad? Todas esas cosas. Entonces, yo dije, yo no soy tipo violento, yo voy a buscar nomás la justicia y que él venga a aclarar todo lo que me dijo acá, ¿verdad? Y ahora él no viene. Él, la señora que marca, lunes iba a llamarle, yo le dije, no, el concejal tiene trabajo lunes en la sesión. Vamos a marcarle para el martes si dispone de tiempo, le dije. Y bueno, martes a las 10 de la mañana tengo libre, me dijo. Y puedes marcarle y notificarle al concejal. Y ahora él no viene, ¿verdad? Y eso se queda más evidente todavía que es un señor peligroso, ¿verdad?
1: Y evidentemente no se va a ir, ¿verdad? Porque ya envió el abogado y no está dispuesto tampoco a mediar absolutamente nada. Me imagino que va a ir hasta las últimas consecuencias, creo yo, ¿verdad? Es lo que uno supone.
3: Y para que la gente y la ciudadanía entienda también, yo con esto yo no estoy buscando dinero, para que él no diga, Martín quiere dinero. No, yo no quiero ningún centavo, yo no le estoy pidiendo plata a nadie, yo solo quiero que él se ratifique y rectifique lo que dijo, porque hoy es peligroso. Entonces yo no le voy a dar oportunidad a él. Yo sí que soy un joven que todo el día anda por la calle de moto, yo estoy haciendo política 24 horas, entonces yo no le voy a dar oportunidad a él que yo sufra un accidente, que me roce una camioneta, que le disparen en armas de fuego. Entonces yo prefiero dejar nomás plasmado todo lo que está pasando por documentos y decirle a la ciudadanía que yo no tengo ningún contrario, no tengo ningún desentendimiento con nadie, con quien eso yo quiero dejar ya acá para que la gente sepa. Y sostengo, lo voy a esperar, si él no puede venir ahora dentro de 10 minutos, 15 minutos, le voy a esperar hasta la una, hasta la hora que él pueda. En mi ánimo no está extorsionar ni pedir dinero, no necesito dinero, gracias a Dios. Yo solo quiero que él venga a decir todo lo que me dijo en el escritorio, que venga acá, que saque de nuevo lo que él me sacó acá en el Palacio de Justicia, si se anima a sacar su juguete que tiene por él. Vamos a ver si se anima a hacer acá. Entonces yo le digo a la ciudadanía que tiene que saber elegir.
1: ¿Y cómo pretenden trabajar dentro de la Junta Municipal si esto se está dando ya antes que sean electos como concejal? El otro es actualmente concejal y pretende seguir estando en la Junta Municipal. ¿Cómo crees que esto se puede dar, el trabajo, si están así, Martín? ¿Cuál es el mensaje que le están dejando al elector liberal, al que está pagando su impuesto, a lo que en los barrios periféricos que necesitan el acompañamiento de sus concejales? ¿Cuál es el mensaje que dejan en definitivo en esto?
3: El mensaje es que no se va a someter a ningún sistema corrupto. Entonces, él, si él se quiere someter al sistema corrupto, que él continúe nomás, que no me haga caso a mí, que no me quiera amedrentar, que no me saque sus juguetes oscuritos que están prohibidos por ley. Entonces yo voy a continuar diciendo todo lo que pasa dentro de la Junta, yo voy a seguir exponiendo mi forma de trabajo, todo lo que está bien voy a aprobar, todo lo que está mal voy a rechazar. Él no me va a amedrentar a mí, para que yo no cuente las cosas que pasa ahí adentro, porque la ciudadanía necesita saber la verdad, la ciudadanía necesita apoyo de sus autoridades y yo estoy para eso. Yo gané estas elecciones sin soltar un solo centavo, sí me preparé para la victoria, para comprar cerveza y compartir con toda la ciudadanía en frente a la comercial de Apoyo. Sí, eso hice. Pero de sacar un 100 mil guaraní y darle a la gente, no hice. Entonces el señor se quedó dolido también porque pagó 3 mil ahora, 3 mil personas le dio algún incentivo ahora. Entonces eso le molestó también que él haya perdido la elección para mí. Y me dijo, de Yumo hay ave, en de Ula, hoy cuatro de primera la ciudadanía, de ganamos, ay, así ya además hoy de intendente me estamba, ¿entendés? Entonces él hace esa jugada sucia de querer distanciarme de nuestro candidato de la lista 2, Ronald Acevedo. Él hace esa jugada de que me decir esto, aquello, para que yo no, que no haga mis cosas. Eso está mal. Yo no bueno. Me voy a estar ahí si yo voy a ser sumiso, callado, y voy a ser un títere de todo el mundo dentro de la Junta. Que no entra nomás la Junta, porque yo no voy a ser títere de nadie. Que está perdente la elección, pero yo no me voy a apostar ni a rodillar al sistema. Yo voy a hacer lo que corresponde. ¿Entendés? Entonces, a ellos no les gusta. Ellos están acostumbrados a defender sus intereses personales, que son graves. Y hacer algo que se le ordena por un miso, por millones de razones.
1: Por último, Martín, ¿qué vas a pedir? ¿Custodio policial? ¿Vas a andar con chaleco antibala? ¿Qué vas a hacer?
3: No, voy a dejar nomás ya acá como constancia, voy a adoptar todas las instancias legales y después voy a pasar al siguiente paso. Voy a pedir custodia policial. Yo creo que la Policía Nacional tiene que estar para resguardar los barrios. Yo creo que la Policía Nacional tiene que estar para cuidar a la ciudadanía en general. Y sí dejar constancia acá que si me pasa algo, el responsable es Ignacio Cantero. Él es el responsable si me pasa algo, porque yo no tengo enemigo, yo no necesito usar chaleco antibala. Y hay un Dios que ve todo, ¿entendés? Entonces yo hoy resumiendo mi día acá, me quedé con más miedo porque él no se presentó y se va a presentar, también me dice.
1: Te agradezco el tiempo con nosotros, gracias.
3: Muchísimas gracias por pasarle a la ciudadanía la información. Y todo le pedido, tenemos un ejemplo. Al concejal Ivo Lescano una vez la amenazó, también le sacó su juguete de dudosa procedencia y igual ellos siguen trabajando, pero ellos no se dirigen también la palabra. Y bueno, y que conmigo sea así también. Pero este señor no va a lo más andar a la elección. Si Dios quiere y la Virgen permite, se haga justicia y él va a quedar fuera si Dios quiere.
1: Ese señor, muy amable.
3: Cuando guste, Rodrigo.
1: ¿Qué vos pensás de todo esto, Aníbal Gómez, caballero?
0: ¿Eh? Hola. Esperamos, sí, la vida, entra otra vez al aire. Espera, ¿qué me dijiste, Rodrigo?
1: Esperando, ¿qué vos pensás de todo esto? ¿En serio te estoy preguntando? ¿De todo esto, amigo, de la amenaza, amedrentamiento de parte de políticos?
0: Esperando, Pablo Pedroso, ¿vos cómo me solés responder cuando yo te planteo algún brorey? Este es un programa serio. Ya vale, mao.
1: Qué difícil es así contigo, o sea. No, qué difícil es. Oscar, venir a sentarte acá, voy a hacer programa con él y yo me voy allá.
0: Digo, un programa serio, pero... Bueno, vamos, yo tengo preconceptos. Y cuando yo tengo preconceptos, prefiero nomás abstenerme a decir cosas, ¿verdad? Todo lo que este señor diga a mí siempre me va a parecer una mentira porque es un mentiroso consuetudinario. Entonces, hasta ahí nomás. No me pregunte más nada, por favor, Valema.
1: Por último.
0: Por eso me puse a escuchar, estaba escuchando música.
1: No da gusto andar con chaleco antibala, seguro.
0: Y pues, sí, ¿verdad? Yo una vez al seno, yo nunca me puse en chaleco antibala, pero y pues, sí.
1: 3 kilos tiene.
0: Es más pesado que la conciencia de los sinvergüenzas.
1: No hay mejor manera de vivir tranquilo y caminar por la calle.
0: No.
1: Estar re tranquilo, ¿verdad? Como esas avecillas o esas maripositas que andan así revoloteando de flor en flor. Es como en mi caso.
0: Vaya, vos.
1: Revoloteando de pistilo en pistilo.
0: O sea que así como no le creo nada a Pinocho, a vos tampoco te
1: eso
0: creo
1: es tu nada, drama, viejo.
0: Pero pega el antropero que te voy, será. Ni la más mínima posible.
1: Bueno, vamos a la pausa.
0: Qué pucha, ya llegó el momento. Liga Femenina de Futsal, Copa de Invierno 2026, el mata-mata. Cuartos de final mañana miércoles en Cadén. Y además, la
1: más mínima posible. No vamos a pausar.
0: Pucha, ya el momento, Liga Fea de Fox, Copa de Invierno 2016, el mamata. Cuartos de fin mañana, miércoles en Cadén. Y además, la temperatura ayudar a que ambas se vienen fiesta y comienza a las 10:45 con Abay FC, Arsenal Hawaii. Después, Mil Maravillas Atalán, Sport Pato con Atlas y finalmente Arsenal Brasil con Sport. No y entonces, ocho equipos, cuatro partidos, su objetivo, seguir en lucha por el título, donde el futsal se vive ande. Copa de Uno, organización exitosa de repetos. 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Enseguida les va a decir cómo Pozo con su avistado levantar la temperatura. 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

0: 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Pero valió la pena. Vamos a cumplir.
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4: Son las 10 y 33 minutos.
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3: 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Y la temperatura en Pedro Juan Caballero:
6: 16 grados centígrados.
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0: Vacaciones de invierno y alimentación saludable en familia. Las vacaciones de invierno son una excelente oportunidad para compartir tiempo de calidad en familia. Cocinar juntos no solo fortalece los vínculos afectivos, sino que también fomenta en niñas y niños el desarrollo de hábitos alimentarios saludables desde temprana edad. Durante esta época del año, mantener una alimentación equilibrada acompañada de actividad física.

0: Física diaria y una adecuada hidratación contribuye al buen funcionamiento del organismo y al cuidado integral de la salud. Para lograr una dieta variada y nutritiva, es fundamental incluir diariamente alimentos de todos los grupos que conforman la olla nutricional del Paraguay. Recomendaciones y recetas para disfrutar unas vacaciones saludables. Desde el Instituto de Alimentación y Nutrición INAN se comparten algunas recomendaciones y recetas para aprovechar al máximo estas vacaciones con hábitos saludables. Consumir frutas enteras o en trozos, así como verduras crudas y cocidas todos los días, ya sea frescas o en preparaciones calientes como sopas y compotas. Incluir legumbres secas, porotos, lentejas, combinadas con cereales en recetas como guisos, sopas o hamburguesas caseras. Consumir diariamente leche, yogur y quesos, incorporándolos también en preparaciones calientes. Elegir carnes magras o huevos como fuente de proteínas, retirando la grasa visible y usándolos en guisos, sopas, tortillas y otras recetas nutritivas para toda la familia. Incorporar grasas saludables como maní, almendras, nueces, semillas y aguacate. Reducir el consumo de golosinas, bebidas azucaradas y alimentos fritos. Beber al menos 8 vasos de agua potable al día y realizar entre 30 y 60 minutos diarios de actividad física, como caminatas, juegos activos o actividades recreativas en familia. Las vacaciones representan un momento ideal para involucrar a niñas y a niños en la cocina, promoviendo el aprendizaje de hábitos saludables y el disfrute de momentos compartidos en familia.
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2: Del crimen de un niño de 8 años al quíntuple homicidio del viernes, así escaló la guerra de clanes narco en Uruguay. La investigación de la masacre apunta a una larga cadena de venganzas entre organizaciones criminales y los 5 fallecidos pertenecían a los Suárez, que se habían mudado recientemente a otro barrio. El quíntuple homicidio que ocurrió el viernes pasado en Uruguay evidenció una disputa entre clanes familiares por territorios de venta de drogas que viene de larga data, según las autoridades. Los 5 asesinados pertenecían a la familia de los Suárez, con un conocido grupo criminal que había y hacía poco tiempo que se había instalado en el barrio El Monarca de la periferia de Montevideo. Antes, esta banda operaba en la Villa Española.
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0: No es que me agrada tanto, pero es noticia. Ahora el dólar anda por los 6.100. Bueno, sería llegar a 6.000, ¿verdad? Pero el dólar cerrará el año alrededor de los 6.400, según últimas estimaciones. El tipo de cambio dio mucho que hablar en el primer semestre del año, sobre todo luego del mes de abril, cuando se vio una sostenida caída en la cotización del dólar. Pasado el sofocón, al menos para algunos, se espera que la divisa tenga un comportamiento al alza, oscilando los 6.400 al cierre del presente año. Actualmente la moneda norteamericana se encuentra en 6.020 a la compra y 6.075 a la venta, nivel muy por debajo del inicio del ejercicio, cuando se encontraba por sobre los 6.600. En el caso de las proyecciones para el final de año, el último informe a junio de expectativas de variables económicas del Banco Central del Paraguay, los actores económicos señalaron que esperan que al final de año la divisa se posicione en 6.393. Por su parte, el Banco Itaú, en su análisis periódico, ubicó a la moneda extranjera en 6.450 al final del periodo. Mientras, un reciente reporte de Bloomberg cita a la economista Ingrid Herrera, de MF Inversiones, quien auguró un dólar a 6.375 por una cuestión estacional, considerando el mejor ingreso de divisas por las exportaciones y un aumento en la demanda de dólares para las importaciones que tienen como objetivo prepararse para las compras de fin de año.
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0: Los paraguayos del Palmeiras volvieron a los entrenamientos. Gustavo Gómez, Mauricio y Ramón Sosa, integrantes de la selección paraguaya que disputó el Mundial, regresaron a los trabajos en Palmeiras de Brasil. Mauricio dejó sus impresiones del torneo para la prensa del club. Futuro rival de Cerro. El Palmeiras de Brasil retomó sus entrenamientos con tres caras muy celebradas por la afición paraguaya: Gustavo Gómez, Mauricio y Ramón Sosa. Los futbolistas albirrojos se reintegraron al plantel tras gozar de una semana de descanso luego de su participación en el Mundial, donde la selección paraguaya firmó una campaña destacada al eliminar a Alemania en 16avos de final y caer en octavos ante Francia. El equipo ya se enfoca en la recaudación de las competencias bajo el mando de Abel Ferreira. El mediocampista Mauricio, autor de un gol en el torneo, expresó su enorme felicidad por cumplir el sueño de todo futbolista. Fue un sueño vivenciar una Copa del Mundo realmente. Un momento único en mi vida y que va a quedar marcado para siempre, aseguró. El volante destacó la valentía del combinado nacional y aseguró que en ningún momento nos abatimos o nos dejamos caer. Entonces fue un aprendizaje muy grande. Sobre la histórica tanda de penales contra Alemania, Mauricio reveló la tremenda presión que sintió al patear el primer tiro ante una leyenda como Manuel Neuer. Yo estaba muy concentrado, muy convencido de lo que iba a hacer y gracias a Dios fui bendecido. Después fue una explosión de sentimientos, de emoción, un alivio muy grande. También elogió a sus compañeros, señalando que Gómez también pateó súper bien. Nuestros ejecutores estuvieron bien y conseguimos esa clasificación histórica. Tras recargar energías con unos días libres, se casó en estos días Mauricio. El trío paraguayo ya se enfoca en el exigente segundo semestre con el Verdão, que marcha líder del Brasil Now y compite en la Libertadores y la Copa de Brasil.
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5: Buen día, Aníbal y Rodrigo. Qué ignorante este tipo, no que quiera defenderle al otro concejal, pero este es un cobarde que le pega a las mujeres y corre de lo que realmente le quieren enfrentar. Pero yo no sé si es enfrentamiento o solamente yeya o disparate entre ellos, ¿verdad? Todos ellos son ignorantes. Y ninguno es útil a la ciudad. Ese es el problema. Ese es el peor problema de Pedro Juan Caballero. Casi todos los concejales están ahí. Y no hacen nada. Nada. Solo se retan, se amenazan, se denuncian. Vea la grolla poco. Ya se está haciendo la víctima. Por poco no llora, haciendo su voz medio ronco para hacerse la víctima. ¡Qué vergüenza! ¡Qué clase! Este no es ni siquiera hombre seguro. ¡Qué vergüenza! Todo es política, ya le quiere bajar a los otros de nivel solo haciéndose la víctima. ¿Por qué no compiten De igual a igual. Me da vergüenza y asco estos políticos. Yo escuché el debate de ellos cuando hicieron con Milcea de la Tarde. La verdad fue la última vez que yo escuché ese programa también, que fue muy... No puedo decir esa palabra. Y yo me acuerdo perfectamente cómo ese señor Martín le ofendía a los otros, ¿verdad? En especial a ese señor Cantero, que yo no tengo ninguna... Y el señor Cantero le respondía y la señora Carolina simplemente se callaba. Pero él realmente le ofendió a todos los que estaban ahí. Fue muy estúpido con todos. Por eso es lo que yo digo, que la gente tiene que pensar bien para votar y no votarle a esos dos especialmente. Porque estos si ganan, el año que viene va a ser un zarambí ese concejalía. Va a ser un desastre, va a ser solo vergüenza y amenazas.
6: Buen día, Aníbal, Rodrigo, que tenga un feliz, bendecido martes. Siempre escucho el programa acá de Barrio San Gerardo. Soy Estela Goyri. Siempre, siempre estoy escuchando el programa de usted. Que tenga un feliz, bendecido martes. 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

0: Me imagino que usted este tema también bailó, señor Pedroso.
1: No, claro que sí, sí, es la época. Claro que sí, desparramando.
2: Ay, usted que lo sabes todo, bonito, lindo.
1: Desparramando talento.
0: Unos movimientos taz, te
1: quedaba. Sí, no, taz. Espectacular. Me trae buenos recuerdos.
0: Un lazo para nosotros. Uh-huh. Nosotros que crecimos en Pedro Juan. Usted que creció allá por Chechos y demás cosas, de otra cosa.
1: Sí. La última parte.
0: ¿Cómo era aquel Papi Núñez?
1: Tropicalísimo.
0: Sí. Con Papi Núñez.
1: Será en el club, en Santa Ana y en Barrio Obrero.
0: Pero ese mira no que es estaba mi... en Cuatro Mojones. Ah, colegiales.
1: No, es mi época. No, eso es muy, muy anterior, muy anterior.
0: Y me da pendejo.
1: No, 80, yo no tenía 7, 8 años de tabirón. No.
0: 7, 8 años tenía vos hace 40 años.
1: No.
0: Y nunca se leía bien.
1: Llamarle pues a José Antonio.
0: Pero no hay alguien a pasar esa grabación.
1: O sea, no. Bueno, pues está atento, me dice. ¿Quiere hablar o no podemos coartar al compañero?
0: Bueno, quiero hacer nomás una precisión, ¿verdad? Yo dije que ya no iba a hablar de este tema, pero...
1: ¿Por qué? Pues?
0: Como su entrevistado hace rato dijo que todo esto comenzó porque él le ganó a Ignacio Cantero en las internas liberales. Y él no le ganó a Ignacio Cantero. Él se aprovechó nomás de los votos que tuvo Lourdes Amarilla y con el sistema DON pudo posicionarse mejor en la lista. Pero si vuelve a tener la misma cantidad de votos, Cantero le va a superar y Cantero va a ser concejal otra vez y él no va a ser. Así nomás, siempre es importante dejar en claro todo esto. Carolina Yunis de Acevedo fue la más votada en las internas liberales con 2.075 votos. César Lesme... No, perdón, Lourdes Amarilla, 1.622. César Lesme, 1.277.
1: Bueno,
0: y después con los otros nomás. Ignacio Cantero tuvo 627 votos. Porque no nos olvidemos Zulma y Casati, que tuvo 886. Pero Ignacio Cantero, me quiero centrar en esto nomás, tuvo 627 votos. Y Martín Pocho, ¿verdad? Uh-huh. 404. O sea que estamos hablando de 223 votos más tuvo que Cantero que Pocho. O sea que con los votos. Ahora el tema del sistema DON, voto, demás cosas, es otra historia que ya no le va a servir de mucho en las elecciones generales. Valga esa precisión nada más.
1: José Antonio, contigo.
3: Sí, continúa la sesión extraordinaria ya de la Cámara de Diputados. Continúa el estadio de oradores. Ahora se está realizando un proyecto de ley sobre la situación de medicamentos del Instituto de Prevención Social. Habló y presentó algunos audios en la sesión extraordinaria el diputado pidiendo derecho a réplica a Aníbal.
1: No, de Alejandro le dijo
3: diputado Santiago Benítez. Ahí compartí con ustedes el material. Luego volvimos a hacerle una entrevista aquí en las afueras de la sala de sesiones y en la parte final le preguntaba, ya que él asegura que el señor Aníbal Gómez Caballero, mi amigo personal de hace tiempo, es narco periodista y está conectado a los grupos mafiosos. Le pregunté si tiene los documentos, las pruebas, por qué no acciona. Y se remitió a decir que supuestamente el señor Aníbal Gómez Caballero está... para justificar el dinero recibido de los capos mafiosos esgrimir argumento de que es compra-venta de ganado. No sé si ustedes ya escucharon el material. Eso me quería referenciar un poco de lo que ocurre, ¿verdad? primero en honor a la amistad y a los años de trabajo que compartimos, Daniel, y bueno, si hay algo y si realmente el diputado tiene pruebas, sencillamente yo ya a fiscalía ya presenta.
0: Claro, totalmente, y ojalá alguna vez se atreva, pero este es un cobarde, es un inútil, nunca va a hacer eso, es un sinvergüenza. Él se sigue refiriendo a lo que yo mismo había publicado, de que yo había colocado mi ahorro y el ahorro de mi mamá cuando vendió su casa, le entregamos a mi primo Lalo Gómez y él nos pagaba intereses por eso. Mi primo hermano, ¿dónde está el problema con eso? Pero este pobre, pobre infeliz bandido de Santiago Benítez es tan pobre que solamente hoy lo que tiene es plata, pero plata sucia. Siempre tuvo plata sucia como periodista y ahora como político. O sea, a mí me resbala lo que él diga. Yo me tranquilizo con la gente que me conoce, sabe mi trayectoria, sabe cómo vivo. Jamás tuve, por ejemplo, un vehículo cero kilómetro. Él no sé cuánto ya cambió, ganando al final poca plata. Pero oyó a terreno. Claro que como todo bandido pone a nombre de terceros, no pone a su nombre. Pero hasta ahí nomás, porque no vale darle demasiada trascendencia tampoco, José Antonio.
3: No, disculpame, pero o sea, lo que a mí me deja preocupado, Aníbal, por lo que te conozco, ¿verdad? Incluso acá los compañeros de la sala de prensa, más o menos que el diputado plantea la cuestión en que vos podrías hacer algo para atentar en contra de su vida, más o menos.
1: Cuando invoca aviso, no hay que invocar poco ahí.
3: No, ni bodoque, no hay poco ahí.
0: Según niña ti, una yuca ahí.
3: No, por eso nomás, es más, él le consultó si de dónde viene esta animadversión y... No. Y también, ya que esto tiene estado público, hubo comunicado al sindicato, ahí está, vos publicaste tu verdad. Entonces, ya que el diputado dice lo que dice, creo que es momento que la fiscalía tome en serio esta cuestión, Aníbal.
0: ¿Verdad? ¿Verdad? Qué brillante sería que la justicia intervenga, la fiscalía intervenga.
3: De oficio,
0: y que
3: de oficio,
0: los dos tengamos que demostrar cómo tenemos con lo que tenemos. Yo lo poco que tengo y él lo mucho que tiene. Que demuestre que cada uno, que se deslinde responsabilidad, es brillante oportunidad. Pero no lo van a hacer tampoco. Ese es el problema, no lo van a hacer. Y él se va a amparar en sus fueros, que su vida corre peligro, que su familia, un hipócrita. Yo siempre lo califiqué como fariseo, porque vos sabías que él se pone en su radio a rezar mientras es un ladrón, un sinvergüenza, un estafador, un extorsionador, pero él reza y le convence así a las señoras que llegaron a votar con él por él para concejal. No, cuando gente buena, cuando Ñembo F y radio. Ay, ay, ay, José Antonio Rodríguez. ¿Hasta a qué? No, deja de estirarme la lengua, mi cuate.
3: No. Lo que pasa es que tantas cuestiones que no tomamos con la debida seriedad culminaron en situaciones que hasta hoy lamentamos. Por ese lado no me voy a Aníbal, porque no sé si vos tenés protección, si ante esta situación los sistemas de seguridad de la zona por lo menos se acercaron hasta vos, o sea, por ahí nomás lo que voy, ¿verdad?
0: Sí, no, tenemos la protección hasta donde se pueda, ¿verdad? Porque cuando los bandidos deciden hacer algo, no hay protección que valga. Acá murieron poderosos que nunca, que todo el mundo creía que eran intocables. O sea que cuando los bandidos bajan el pulgar, ahí ya no hay nada que hacer en esta zona del país. O sea,
3: no hay ni vehículo blindado que
0: nada,
3: te salve, Daniel.
0: Nada de nada.
3: Nunca. Aparte, si vos planteas tu verdad y con documentos y poner la cara, él también dice, ¿verdad? Pero si hay algo en donde él, porque a mí me deja preocupado cuando dice este narco periodista, y no es la primera vez, ¿verdad? Uh-huh. A las personas ya se acaban allá.
0: Y claro, ya te, su único argumento es la plata, que dicho sea de paso, nunca pude recuperar. La, mi mamá nunca pudo recuperar tampoco.
1: Y eso
0: porque todo, quedó todo estancado, quedó bloqueado por la justicia.
1: Eso todo eso pasó cuando vos publicaste eso en tus redes sociales.
0: Y yo quise jugar con la verdad para que la gente sepa, y este sinvergüenza se aprovecha de eso.
1: Se sacó de contexto.
0: Claro.
1: ¿Se entendió, José?
0: Él es un experto en manipular, en mentir, en engañar, porque así luego creció. Su vida es una mentira. Entonces, él sabe inventar. Ayer, por ejemplo, y hoy volvió a poner en la Cámara de Diputados, porque escuché la parte que nos enviaste, el juez Álvaro Rojas habló 12 minutos ayer, pero él recorta una parte de 10 segundos, corta esa parte específica, pero él no era luego parte de ese proceso, José Antonio. Eso es lo que quiero que entiendas vos y que entienda la audiencia. La investigación en ningún momento fue contra Santiago Benítez. La investigación era contra Humberto, Saúl, Ruiz, Gauto, por coacción grave. Nada más que eso. Ahora, que ahí surgió en el chat que ellos estaban hablando de fusil, de AK-47, de municiones, de fotos de dólares para comprar armas. Si él es diputado y él quiere protegerse, ¿por qué no se va a las casas de venta legal de arma, compra, registra a su nombre y punto? No del mercado negro. El que compra del mercado negro armas de fuego es porque no es para cosas buenas, José Antonio.
3: Aníbal, lo que también él dijo, tanto en la plenaria como en la entrevista que le hicimos, es que supuestamente, o no sé, que los... Aníbal, lo que también él dijo, tanto en la plenaria como en la entrevista que le hicimos, es que supuestamente, o no sé, que los...

0: los comisarios, tanto el anterior como el actual, no le permiten a su seguridad, a las personas que se encargan de su seguridad, a utilizar armas largas, no solamente el 38 para evitar no sé qué cosa, ¿verdad? O sea, hay una serie de situaciones que no, yo no sé si están así como dice el diputado, si es que se les niega a los hombres, a las personas encargadas de su seguridad, a utilizar las armas correspondientes, ¿verdad?
1: Vaya a saber, lo que pasa es que lo que él diga yo no creo, es un mentiroso, y entonces de por ahí es cierto también, pero eso no le da a alguien que esté en el mercado negro buscando armas de guerra, José Antonio.
0: Sí, pero
1: andate, acá no hay lugares donde se venden armas con todas las de la ley, te vas hasta el Ministerio de Defensa Nacional, registra esa arma, y vos si sos diputado, registra tu nombre y vení, este van a usar para mi custodio y punto, ¿verdad? Pero yo no sé quién le va a querer hacer algo a él. Si él está protegido por ellos mismos.
0: No, porque el escenario que tiene él, la plenaria de diputados, en donde también algún diputado se hubiese interesado en el tema de lo que él está denunciando, ¿verdad?
1: Claro, tendrían que ir los 79 a abrazarle y a llorar con él, porque es una persona tan buena, tan religiosa, tan caritativa, ofrecerle sus pañuelos, que ojalá nunca le pase nada, pero no he visto que nadie se haya ido junto a él.
0: Lo que habitualmente ocurre en la plenaria es que la gente presenta alguna y nadie escucha, casi a nadie le interesa, cada uno viene con su tema propio.
1: Claro, claro. Hombre, vamos con el parlamento, la viroreí.
0: Y bueno, estamos atentos nosotros, lo único que es como amigos, colegas, que hay que tener nomás la precaución correspondiente.
1: Hay que seguir viviendo y que sea lo que Dios quiera. Así nomás es el tema.
0: A pesar de ahí, cierto lugar.
2: Gracias, José.
0: Estamos atentos. Hasta luego.
2: Ahí está. El informe desde el Congreso Nacional del querido compañero José Antonio Rodríguez.
1: Para variar, comenzamos un tema y no avanzamos, pero ya ahora estoy viendo por televisión las maquinarias dentro de la Plaza Uruguaya.
2: Ya están sacando los arbolitos.
1: Es malo. Cura es. La Municipalidad de Asunción aclaró que no dio luz verde, dice, para la tala de 37 árboles en el marco de las obras de mejoras en la Plaza Uruguay. ¿Qué es lo que vas a mejorar en una plaza para echar 37 árboles? Lo que quiero entender. El municipio recibió el pedido de la constructora, pero aún está verificando cada ejemplar, dice. Una posibilidad es una poda y como último recurso se recurrirá al derribo si se requiere. El director general de gestión ambiental de la comuna, Máximo Barreto, aclaró que no existe ninguna autorización para talar árboles y garantizó que el derribo será siempre la última opción. El origen del conflicto radica en el pedido que hizo el consorcio contratista encargado de las obras de remodelación, un proyecto impulsado en coordinación con el despacho de la primera dama. La empresa alegó que varios ejemplares de gran antigüedad presentan un severo deterioro físico, troncos huecos, inclinaciones peligrosas o raíces expuestas, y constituyen un peligro inminente de caída sobre los transeúntes o la infraestructura. Que también puede ser cierto, ¿verdad? Que también puede ser cierto. Pero ojalá que no, ¿verdad? El consorcio solicitó la tala argumentando el riesgo de caída, pero nosotros hacemos un relevamiento específico caso por caso. Ya realizamos dos verificaciones en la plaza que alberga más de 400 árboles. Constatamos ejemplares antiguos que requieren poda o medidas de saneamiento, pero no hemos identificado todavía ninguno que requiera ser talado de forma obligatoria. Ningún árbol se va a tocar sin nuestra autorización, garantizó el director. El funcionario recordó además que las normativas ambientales vigentes son sumamente estrictas y que en el caso extremo de que un ejemplar

0: deba ser retirado por seguridad, la ley exige una compensación obligatoria de 10 nuevos árboles plantados por cada uno que sea derribado.
1: Esos árboles mínimo tienen 60 a 70 años.
0: Si no más, ¿eh?
1: Sí.
0: Si no más.
1: Estaba viendo al revés la televisión recién que había una señora, o sea, un grupo de señoras estaban alrededor de un árbol.
0: Durante las protestas de los vecinos frente a la plaza, los profesionales del área de biología de la Universidad Nacional de Asunción reclamaron que no fueron consultados para el estudio. Al respecto, Máximo Barreto aclaró que la comuna

0: que el informe técnico final estará listo en el transcurso de esta semana y será de acceso público para toda la ciudadanía, disipando cualquier tipo de sospecha sobre un arboricidio silencioso detrás de las vallas de obra. Ojalá, ojalá, dejemos, basta y sobra con la deforestación en el campo, ¿verdad? Basta y sobra con habernos dejado sin zonas boscosas a lo largo y a lo ancho de la República del Paraguay, para la soja, para la ganadería, basta. Ojalá nunca pase en nuestras plazas. En nuestras plazas también tuvimos talas. En la plaza Teniente Valdés se habían cortado unos cuantos árboles también.
1: Sí.
0: Pero hay que plantar más. Para quitar un árbol de tu patio, vos necesitas autorización.
1: Sí.
0: De tu patio. Famoso. No, causa propia, ya puta, ya. O sea, no es cierto.
1: Tenés
0: en materia de naturaleza y de árboles, no es que podés quitar nomás. Te pueden denunciar y entras en un proceso inclusive por eso.
1: En ciudades serias.
0: Y sí.
1: ¿Verdad? No sé qué tanto serios somos aquí, ¿verdad? Pero yo veo gente que corta sus árboles por los barrios y dejan ahí en la calle, en la vía pública. Yo no sé si tiene autorización de la municipalidad o no. Y está lo otro también de la ANDE, que empieza a cortar
0: las ramas que van
1: hacia y podan muy mal, dejando desprotegido al árbol.
0: Sí.
1: Porque si vos cortás ramas que protegen al árbol, él empieza a perder justamente su calidad de vida, el árbol, y
0: no sé hasta qué punto
1: se marchita.
0: Puedo decir con tanta propiedad, pero si vos le dejás un árbol, le cortás así, le dejás, no le curás, ahí es fuente directa para el cupí.
1: Sí, aparte.
0: Y después ya nos vamos a la B. Pero yo siempre le tuve sana envidia y ayer me di cuenta de nuevo de eso estando por Pontapona. Caramba, esas sus avenidas llenas de árboles, el Paseo Central, las veredas inclusive. Nosotros no tenemos más árboles en las veredas. Una pena es eso.
1: No, la gente prefiere tener sus veredas chuchi, con porcelanato, qué sé yo, ¿verdad? Y no le calientan los árboles, eso no es el tema. Y allí acá cerca, donde está el cementerio más o menos, limpiaron un terreno, me estaban contando, y sacaron todos los árboles de esa propiedad y dejaron peno el local. Peno.
0: ¿Qué parte mismo?
1: Ahí pasando la cancha este de...
0: ¿General Díaz?
1: No, acá en el callejón, ¿quién es? Famosa cancha donde...
0: Teu.
1: Y en un patio. Sacaron toditos los árboles, limpiaron, dejaron un peno en la mitad.
0: ¿Será que tuvieron autorización para hacer eso?
1: Gran pregunta. Y me estaban contando justamente gente preocupada del barrio, porque allí hay pocos árboles. Hay luego pocos árboles y hace un calor cuando... Y no hay ninguna protección.
0: El eucalipto satanizado últimamente. Ayer al costado del Flavio Callad y al costado del puesto de salud de Pontapona, me fui caminando por ahí mirando. No sé cuánto mide de altura, pero en fila, y te transmite una frescura única.
1: Sí.
0: Única.
1: Acá me escriben, así es del intendente, así que no necesita permiso.
0: ¿Qué?
1: Y la propiedad, que te digo que desmantelaron, sacaron todo.
0: ¿Cómo que no necesita permiso?
1: Y así me está escribiendo un oyente.
0: Se necesita permiso. No existe propiedad privada para decir, no, se vaya poseta. No existe eso en materia de árboles. O alguno que dice, no, se vereda. Hay que dice, mentira. Primero, la vereda no es tuya.
1: Ahí en la propiedad, por ejemplo, donde hay unos cuantos árboles, es lindo cuando uno ingresa allí. Es la cantera ahí de mi amigo Fea Ayala. Cuando vos entras, hay un pequeño bosquecito. Que se siente esa frescura.
0: Todo te da,
1: ¿verdad? Esa frescura.
0: Te da mejor oxígeno, mejor calidad de vida. Yo hasta hoy no entiendo cómo todavía no arborizaron de punta a punta este Paseo Central de la Avenida Fernando de la Mora. Y encima no va a costar mucho.
1: Sí. Acá me
0: la
1: dice...
0: pobre señora Ña Luisa que vino a visitarnos hoy, que nos trajo aguacate. Sí. 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

0: dásela. Y esto tendría que ser un proyecto municipal ya y arborizar de punta a punta ese paseo central que en unos cuantos años, imagínate con un tallú multicolor, por ejemplo, o sea, pone el amarillo, el rosado, el blanco y vaya mezclándose y cuando florezcan todo, lo atractivo, lo lindo que va a ser.
1: Aquí en la esquina de la cancha de Peo limpiaron un terreno y sacaron todos los árboles y dejaron pelado el terreno. No es del intendente. Dice que van a hacer una estación de servicio.
0: Bueno, pueden hacer lo que quieran, pero lo que quiero saber es si tuvieron autorización para derribar esos árboles. Eso nomás lo que quiero saber.
1: Y ese no era la estación de servicio que la otra vez en la Junta Municipal escuchamos que se aprobó.
0: Y no sé. No sé.
1: Yo te dije, no es lo que está acá en la esquina de Fernando de la Mora.
0: Carlos Domínguez, no. Pero no. Ahí no es que va a terminar, visto que se está remodelando.
1: No, se remodeló ya.
0: Así como se está remodelando la que está en la esquina de mi casa también. No, la gente, uno va a dejarlo de ese negocio, un negocio lucrativo, esa es la estación de servicio.
1: Acá me insisten otra vez que es él la propiedad.
0: ¿Es o no es? Bueno, pero si no sabemos, bueno, digamos nomás. Si estamos seguros, no vamos a decir.
1: Bueno, y pues la gente pues sabe de quiénes son las propiedades de repente. Pero... La gente sabe mucho más que nosotros.
0: No, pero muchas veces la gente es
1: yo esa ahí. Zona
0: y nosotros no podemos repetir mucho. Lo que se dice nomás.
1: Yo no conozco mucho la zona y no sé de quién es. Pero si la gente de ahí es la zona que te está enviando mensaje y te dicen que es de su comisión y trabajan con esa comisión, es que saben de quién es la propiedad. Eso también es. Porque acá me escriben una persona que es de la comisión y sabe, me dice, del barrio, de la barriada. Pero me parece lamentable. Yo he visto que se plantaron varios árboles ahí en el Paseo Central, ahí en Fernando de la Mora.
0: Pero ya tendría especial, que ser de punta a punta.
1: En especial, ahí enfrente de la escuela, los chicos la otra vez estaban viendo que estaban plantando los árboles, le pusieron unas cajas de protección para cuidar el arbolito, porque eran pequeños arbolitos, ¿verdad?
0: Yo la verdad dije, pero nadie me tomó, en joda toman toda la gente. ¿Por qué no conseguir árboles de peroba? Ahí todavía. Y bordear con eso la laguna Punta Poná. El árbol de peroba nos caracterizó esta zona. No me acuerdo ya cómo se llama. Pero eso caracterizó esta zona. Ya no hay zonas boscosas con peroba, ¿verdad? Aspidosperma polineuron, vamos. Conocido popularmente con los nombres de palo rosa, peroba, peroba común, peroba rosa, ubraromi, etc. Un árbol maderable nativo. Con los nombres de palo rosa, peroba, peroba común, peroba rosa, ubraromi, etc. Un árbol maderable nativo. Argentina, Brasil y Paraguay. Imagínate si rodea eso con... Ya estoy hablando para las futuras generaciones, pero dentro de 20, 30 años que disfruten los chicos de entonces alrededor de la laguna. Te vas y presentas un proyecto en Itaipú. Sin problema te van a dar por lo menos 5.000 árboles nativos y llena de punta a punta el paseo central de la Avenida Fernando de la Mora. Eso es pensar en la ciudad, de invertir en la calidad de vida de la gente. Mejorar el oxígeno, el aire que respiramos, que cada vez está más contaminado. Porque es impresionante la cantidad de vehículos que ya tenemos en Pedro Juan. Impresionante. Y todos los días, métale monóxido de carbono, lo que largan los motores diésel, lo que quema la nafta misma. Entonces, eso se puede contrarrestar arborizando la ciudad. Y no cuesta mucho. Casi nada no se va a gastar con eso. Casi nada. Y la ciudad va a agradecer.
1: Pero tiene que todos los espacios públicos corresponden a la municipalidad.
0: Sí.
1: Todo lo que sea vereda, toda la exigencia tiene que partir. La preocupación tiene que partir por ello. Ellos tienen que decir, mira, de acá a 20 años... o 30 años, una generación futura no van a tener árboles. Entonces todo esto tiene que partir del municipio, que tiene que estar preocupado

0: por el medio ambiente. No por los vecinos, no por la gente de los frentistas. Allá no les calienta nada. Pero la exigencia tiene que partir por el municipio. ¿Por qué? Porque todo el espacio público que es vereda corresponde a la municipalidad.
1: Buen día, ¿qué tal? La verdad es que la gente ya prefiere no tener árboles en las veredas porque la municipalidad no quiere llevar las hojas o juntar las hojas de los árboles cuando limpias. Pones en el basurero, ellos no llevan. Cuando podas tu árbol, tienes que contratar otra vez algunas empresas que haga esa limpieza ahora, porque no se lleva.
2: Bueno, es un argumento válido también, pero y no se puede negociar eso. Las hojas secas, eso que puede, vos metes en una trituradora y trituras, y yo sé que ahí, no sé ni 2,5 millones creo que cuesta. Comprar 10 de eso por 25 millones y trituras todito y eso sirve de abono natural. Tantas cosas se puede ir reutilizando nomás, hasta en eso podemos aplicar el reciclaje. El reciclaje. Y no dejar de tener árboles por culpa de eso, ¿verdad? Dentro de poco vamos a tener más estaciones de servicio que árboles en nuestra ciudad, lamentable, dice María Zulma Vareiro. Y esto también se tendría que reglamentar por ley o por ordenanza. ¿Cuántas estaciones de servicio necesita la ciudad de Pedro Juan Caballero con la cantidad de vehículos que tiene y con los barrios que tiene? Y cuando se llega a un punto límite ya no se autoriza más. Ya está bien. Ya está bien. Porque eso también es contaminante para la ciudad. Una pregunta, ¿se puede cerrar la calle para poner mesas sobre la calle Mariscal López? Desde las 5 ponen todas sus mesas y acordonan la mitad de la calle. Es medio complicado pasar por ahí cerca del IPS, dice Paulo Díaz Vargas. O Vargas Paulo Díaz. Y la verdad que no. Me testeye más olaña de Lucia. Un pestañeo llega y me dice, qué bárbaro. Ay, andes, ese yucata, deja poner ese dinero. Y la verdad que no se tendría que permitir que se coloquen mesas en las calles. Basta y sobra con que ya ocupan todas las veredas, porque ya van a ocupar calle también. Qué bárbaro. Muy cierto lo que decían ellos, también nunca le quise a ese tipo, porque cuando vino recién a Pedro Juan trabajaba con mi papá en la casilla, era un pelecho y hoy se siente el todopoderoso, dice
0: Marco. Ese.
2: A ver, estoy mirando más mensajes que al número de la radio, pero cómo me gustaría que alguna vez se olviden diferencias, cuestiones políticas, internas, interpartidarios, todo. Y se piense en la ciudad que necesita algunos retoques, como ser la arborización de paseos centrales, mejorar nuestras plazas. Eso es pensar en la calidad de vida de la ciudad. Es cierto, magnífico, ojalá tengamos más calles asfaltadas también. Pero antes que calles asfaltadas, yo particularmente prefiero que se llene de árboles la ciudad. Que se llene de árboles la ciudad. Ya son las 11:45, por fin tenemos cotizaciones del día con Más Cambio Sociedad Anónima. Sucursal Centro. El dólar estadounidense para la compra está a 6.000 guaraníes redondito. Para la venta 6.080. Según las estimaciones que escuchamos hace rato, quiere decir que 300 guaraníes como mínimo va a subir para fin de año y ya está terminando julio. Pues te cuyupita joven. Real 1.130. 30 para la compra, 1,170 para la venta. Sigue bajito el real. Dólar con el real, 5,19 y 5,31. 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Mariscal López y Julia Miranda Cueto. Más cambios, Sucursal Centro. A ver qué nos dice. A la día leí una vez, me pasó, la profe Celsa. Hola, profe querida. ¿Quién era que me dijo? Ah, sí, nuestro director artístico. El señor intendente municipal de Pedro Juan, el señor Ever Salinas, me visitó la profe Celsa, me dijo. Todos los días escucha la radio. Sí, sabemos, y hace años le agradecemos mucho ese respaldo a una querida y apreciada amiga, Cerrita. Celsa, un abrazo, querida profe. Hace rato cuando hablamos de ese tema que le pregunté a Rodrigo si él movía los cuerpos, yo dije la ASO, Asociación Japonesa y Hotel Casino Amambay. Sí, así fue, finales de los 80. La ASO y en el Hotel Casino Amambay. Los recolectores de basura no recogen maderas, vidrios, plástico, hierro, ni cartones. Nuestra gente debe practicar el modo de la basura selectiva, dice la profe Celsa.
0: Eso se llama reciclar.
2: Es todo un drama el tema de las botellitas. Lata de cerveza, les ya no, pero y 20 minutos después, si nos llevan, ya es un milagro, ¿verdad? Uh-huh. Pero si dejas las botellitas, pues está será ahí.
0: Y sí.
2: Y ya que tenemos ese drama, ¿por qué no dejamos nomás de tomar en botellita? Dicen los expertos, usted es el experto en cerveza, Pedroso, que la cerveza en botella de vidrio es más rica que en la lata.
0: No sé, no. Tanto así, no sé, pero...
2: Y la en lata es más barata. ¿Y por qué la gente prefiere en la botellita y después van tirando por ahí?
0: Porque es más cool.
2: Ah, pero lo que golpea con el bolsillo, Pedro.
0: Y eso, preguntarle al que compra la botella.
2: El yo que no tiene, compro... tiene. ¿Verdad? El que tiene plata, hace lo que quiere. Y yo digo, mamá,
0: yo ahí, mí, no, no es por cool lo que voy a comprar cerveza, ¿verdad? Mm. Ese es el tema. Pero... Para... Va a haber una, creo que en el departamento central hay una empresa que juntan toda la botella y de vuelta vuelven a reciclar el vidrio para hacer otra botella.
2: Saludos al amigo Ramón Pérez. Qué bueno tenerlo como oyente también. Hola Ramón, me pasó unos videos, pero no sé, muy bueno. Gracias Ramón, gracias por la preocupación. Bueno, era como para recordar que tenemos un diputado que prefiere el Tribunal del Crimen antes que el Poder Judicial, ¿verdad? Ah, eso me olvidé, no le dije a José. Ah, difícilmente, si es ante el Tribunal del Crimen, tal vez él se vaya, ¿verdad? Pero ahí, pues la agenda, pues. 11:48.
0: Ese me pareció escuchar como dedicatoria.
2: No, usted nomás tiene esa...
0: Dedicatoria.
2: Usted nomás tiene esa mente morbosa.
0: El que te dedicó algunas palabras fue el parlamentario en Asunción. Mm. Porque viste que están en X. En algunas radios postearon. No un largo, ¿verdad? Pues unos minutos tiene. Unos minutos y medio. Pero toda esa partecita en donde apunta hacia el narco periodista.
2: Mm-hmm. Esta no es buena noticia tampoco. Bueno, espero que sea para no alzar, ¿verdad? O es para no bajar. Petropar no tocará los precios del combustible en todo julio, dice. La mitad prácticamente ya estamos.
0: Y mañana cumple 15 años julio.
2: ¿A mañana el 15 de julio? Sí. Ah, y se va a celebrar. Va a haber varios.
0: Hay mucha gente que celebra sus 15 años, en especial los hombres, ¿verdad?
2: Las damas, Pedro, son los hombres. No,
0: no los hombres ahora empiezan a celebrar los 15 años.
2: Ah, ¿también?
0: Sí. No sé qué onda, pero...
2: ¿Te puedo contar una infia? ¿Ni epucajina?
0: Sí, vos celebraste tus
2: 15 años. No, yo no celebré. Yo celebro todos los cumpleaños siempre, ¿verdad? Pero nunca me olvido que cumplí 15 años. Y mi abuela, mi mamá Guazú, Adriana Alvarenga, viuda de Caballero, caramba. Yo escuché nomás ya, se endunte la conversación. Oye, ¿qué está ese abuelo, Nina? Ya yo guana peteñan de sofana. Y quería irme a ojo la ñande. Imagínatela. Nunca me olvidé de ella. Porque yo cumplía 15 años.
0: ¿Y para qué iba a comprar la sofá?
2: Que hago a sofá, sí, ya añe ¿no? para verse sauna tarde por la Globo a la tarde. Y después. Imagínatela. Nunca me olvidé de ella. Porque yo cumplía 15 años.
0: ¿Y para qué iba a comprar la sofá?
2: Que hago a sofá, sí, ya añe ¿no? para verse sauna tarde por la Globo a la tarde. Y después de jugar fútbol, venía a recostarme ahí para reponer energía. No sé por qué.
0: Ay. Entonces, yo te
2: cuento. No, esa era la época que las damas, por ejemplo, sí o sí recibían visita de los novios.
0: Si yo te cuento el sofá, Diego. Pero, si hablase.
2: Pero sí. No, vamos a dejar de fantasear y vamos a la realidad.
0: No, te estoy hablando en serio.
2: Deja de fantasear.
0: Vos sabés que cuando yo hablo en serio, es serio.
2: Vamos a fantasear otro momento. Viernes ya fantasea, viernes de locura.
0: Nada que fantasear.
2: Pero antes, pues el tema era sofá. Visita en la casa a Pepe B. Tienes que pasar un buen tiempo para llevarla a tu novia a una fiesta, por ejemplo. A ver, a Jim Boscares, ambas. Ahora ve, vamos a salir, ella, pero ya vamos a hotel, imagínate.

0: Boca
1: yo me siento totalmente perdido con la generación actual.
0: Ahora salen a la madrugada, a las 2, a las 3 de la mañana.
1: Les tengo que, voy a dormir un rato, ¿eh? ¿Por qué? Ahora es las 9 de la noche, ¿por qué? Porque tengo que salir con mi novia a las 9 otra oqueina.
0: La 9 de la noche. Salen, la 1, a las 2 de la mañana salen. Es la generación moderna.
1: Al inicio del acuerdo de paz, Petropar analizaba bajar los precios a mediados de julio. Sin embargo, el reinicio de los ataques entre Estados Unidos e Irán provocó una nueva suba de la cotización. Con esto, la estatal anuncia que mantendrá sus precios. William Wilca. ¿Quién era William Wilca antes, Pedroso? Antes de ser
0: siempre fue empleado de Petropar.
1: Ah, siempre estuvo ahí.
0: Sí.
1: Ah, porque su nombre me resulta familiar, pero nunca le he visto en cargo relevante de trascendencia.
0: Fue creciendo dentro de Petropar.
1: Ah, bueno. William Wilca, presidente de Petropar, expuso el panorama internacional del petróleo en las últimas semanas y las posibilidades de repercusión en el mercado local. El 6 de julio, el diésel y la gasolina empezaron a subir a valores razonables. El 8 de julio, el diésel dio un salto de casi $100 el metro cúbico.
0: El metro cúbico, ¿verdad?
1: Pero, no sé, quiero nomás llamarle quién escribió este artículo para... No hay más correctores en los diarios, pero...
0: Hay correctores.
1: No, porque acá dice, el diésel dio un salto de casi $100 el metro cúbico y el gasoil de casi $47. ¿Y el diésel es gasoil?
0: Sí, es derivado del...
1: No, es derivado. El gasoil es diésel.
0: Sí, gasoil.
1: La gasolina es lo que es 47, pero mezcló pues todo ahí. A falta de un día para el cierre de la primera quincena de julio, el aumento es de $156 el metro cúbico. Por lo menos de Petropar, todo julio estamos con los mismos precios. No vamos a realizar ningún ajuste. Vamos a ver la segunda quincena cómo impacta en el efecto inventario y ver los márgenes cómo quedan, comentó Wilca. Necesitamos los yupites ahí, para bajar nomás lo que siempre analizan demasiado. Reconoció que inicialmente analizaban la posibilidad de una disminución de precios en esta quincena de julio, pero el cambio en el escenario internacional impidió que esto se concretara. La próxima revisión queda para la primera quincena de agosto, seguro que de julio, y llega. Ya vamos a la primera quincena de julio. Ay, ay, ay, será. Ocasión en la que definirán si amerita una suba. El 1 de julio, Petropar redujo en 210 guaraníes el precio del diésel común, que de 8.200 bajó a 7.990. Fue la única vez que la estatal disminuyó solamente un tipo de combustible, a diferencia de todas las ocasiones anteriores, cuando la disminución se aplicaba a todos sus productos. ¿Qué cosa?
0: Bueno, no sabía que se compra por metros cúbicos el combustible. Entonces, por eso es lo que es más barato, más caro, el tema de las embarcaciones que traen combustible, que compran, porque en su mayoría son empresas privadas las que traen el combustible y le venden otra vez a Petropar, ¿verdad? Eso es lo que pasa. Petropar compra por X número, ¿verdad? Y Petropar le vende otra vez a X empresa, ya cuando mezclan todo, allá en Villa Elisa, mezclan todo el combustible y le hacen el gasoil, le hacen el nafta, le ponen el octanaje, como quieran, ¿no? Esa es la cuestión, ¿verdad? Esa es la cuestión. Saludo al querido compañero Arnaldo Ramón Recalde, que está en sintonía.
1: Churrito.
0: En la radio. Churrito, que próximamente cumple... 6-2 hasta ahí nomás.
1: Ay, seguro que vos vas a estar invitado ya, ¿verdad?
0: Hermano, yo no necesito invitación, compañero de trabajo, ningún.
1: Mentira, vos siempre decís que no me voy donde no me invitan.
0: Pero sí, yo creo que sí o sí me va a invitar.
1: Ah, sí. Feliz de vos que vos estás en su mesita de luz siempre. Bien. Algo que estaba queriendo.
0: ¿Qué pasó? Tocar
1: y se me pasó. Ya reapareció otra vez. El famoso Bruno, el que jode a medio mundo.
0: El estafador.
1: El estafador con los vehículos. Y yo no entiendo cómo la gente sigue cayendo. ¿Cómo sigue cayendo? El Bruno este, el famoso... No, yo tengo, ahora ya estaba publicando ya un vehículo, un Kia Sportage de la Gran 7. Primero te tiene que llamar la atención. ¿Cómo un Kia Sportage muy lindo va a ofrecer por 35 millones de guaraníes? Eso ya te tiene que llamar la atención. Y después, no, ya estamos acá, me envías un Pix y yo te envío ya el vehículo y después me completas el pago y demás cosas. Pero ya, a mano mitad. Y hasta después, hasta en la escribanía van y después niegan y no se firma. Señor, señora, joven,
0: y no, si van que, a comprar que la policía vehículo, ya le cachó a ese
1: no,
0: tipo.
1: No, no le cachó. Ahora yo le acabo de enviar ahora al director de la policía, le pasé el contacto del Bruno inclusive. Me dice que la gente de delito va a ayudar en el tema cibercrimen. Después tengo que encontrar, bueno, no me acuerdo ya quién me envió. Ahora voy a encontrar, Gina, porque ahí tenía el perfil del Facebook también, de donde en un perfil de Facebook
0: sí
1: ofrecen. Y después ya te entra en contacto el Bruno a través de un WhatsApp del número del Brasil. Del Brasil. A ver, a tu pata, Gina, acá está. No, no es este. Ya llegué. Pero, ¿dónde estás? Que no te veo a las puches, perico, te veo, ya vengo, acá ya encontré. Acá está, impecable. Ah, esta publicación ya no existe, ya la página ya borró.
0: Ya la habrán avisado, ya la habrán avisado.
1: Es una locura. La gente no puede estar enviando dinero por enviar nomás. No pueden ser tan incautos. No paguen absolutamente nada mientras no estén en la escribanía con la escribana que les firme la transferencia, la propietaria del vehículo o el propietario del vehículo que van a estar cobrando, comprando. No pueden estar perdiendo tan fácilmente dinero. Posiblemente el Bruno mismo sea un nombre ficticio. Un nombre ficticio, pero lo raro es que siempre dice que es Bruno. ¿Hace cuánto de la primera vez? Muchísimo. Era Bruno y ahora sigue siendo Bruno.
0: No, increíble. Increíble cómo hay gente que cae, por ejemplo, en eso. Inocentones. No podés ser tan inocentón, ¿verdad?
1: No, no podés.
0: Yo sé que seguramente habrá gente así, ¿verdad? Pero tampoco es para regalar el dinero, viejo. Uh-huh. Tampoco es para joder la pelota y decir
1: no,
0: la
1: pues, pucha. Casi siempre de 10, 20 millones de guaraníes.
0: No, estamos
1: no podemos
0: hablando
1: enviar
0: de
1: eso.
0: No, no podemos, no ego, no, no ego platita.
1: Y otra cosa. Si es una compra-venta, una transacción de un vehículo con documento paraguayo, con chapa paraguaya, negocien en guaraníes y con cuentas paraguayas. No envíen PIX a una cuenta brasileña. O un ajeno va a vender pígamo y ustedes ya van, retiran la plata y ya anulan ese PIX.
0: Así mismo. Sí,
1: eso, y ahí, olvídate.
0: Porque allá no hay control, va.
1: Olvídate. Yo no entiendo cómo pueden enviar tan fácilmente plata también, ¿verdad?
0: Ya menores.
1: Ahora, opa, eso es. Tu hijo se accidentó, señor. Mamá, mamá, yo caigo, curí, mamá. Mamá, se salva a mí. Mamá.
0: Ay, cuerpo.
1: ¿Cómo le decía? ¿Cómo le decía? Está preso, mamá. Ay. Mira, mamá. La mamá ya se desespera. Vamos a hacer la deja. A mi cara, ahí, comisario. Buen día, señora. ¿Cómo le va? Acá le habla el comisario Fulano de Tal. De la, y problemas, ya lo comunica a fiscalía, vecina, señora. Hay que ya arreglar, pero. Hijo de Dios, lento, porque castó más, no, por eso cada cueco.
0: Ay, cuespete, así lo vi.
1: Tiene 2 millones de rucados, se van a oler, borra, paiteta la evidencia. Pero, ya la señora Nembe, uy, a la maga, ni ve quién va. Dale, coingo, caray, comisario, muy ciudadano, no eres comandante de la señora, te jode y purú cualquiera. No, no, maico, 1 millón, golare, cuapé, ya ni un dima. Ah, bueno, señora, ese 1 millón, a opella de sangre, ve otro 1 millón, pues erucante más, ve 1 millón, a opella de la pata, ve otro. Ojo, ve 1 millón, chao.
0: Chao, ya.
1: Chao. ¿Cuántos cayeron con ese modus operandi que casi siempre era de la cárcel?
0: Inocentones.
1: Casi siempre de la cárcel. Y ahora es con el tema de ventas de vehículos. Ajá, cuesteo a escribita, dice aquella música, ¿verdad? Bueno, ajá, cuesteo a saludata, porque me acabo de enterar también. Yo dejé de revisar los cumpleaños en el Facebook y ahí me pierdo muchas cosas. Hoy está de cumpleaños una querida y apreciada amiga, la concejal Larisa Winkler. Desde América FM les enviamos todas las felicitaciones posibles. Muchísimas felicidades, con muchas bendiciones, querida Larisa. Ya tenés luego dos grandes bendiciones. Esos peques, el peque que se acaba de venir, la nena que está creciendo cada vez más. Muchísimas felicidades de parte de tu querido esposo Alfredo Benítez, de parte de toda la familia de América FM, por esa relación familiar que siempre hay también con la familia Salinas Cueto, y de nosotros por la amistad y porque siempre estamos en algún momento, raras veces, pero solemos compartir también, pero lo que vale es lo de buena persona, que sin lugar a dudas lo es, la querida Larisa Winkler. Que Dios te bendiga ricamente, querida amiga. Larisa Winkler, muchísimas, muchísimas felicidades. Nos estamos yendo con esto, ya son las 12:02. Si Dios permite, nos reencontraremos mañana a partir de las 7:00 a.m. con un día más aquí a través de América FM. Que Dios nos bendiga, nos proteja, nos cuide siempre de todo, inclusive de la mentira, de la envidia, de los que quieren instalar el mal en la ciudad de Pedro Juan Caballero. Hasta mañana.
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3: Lo que queremos hablar es con un colega, Fernando Facundo, con un colega, Facundo, no, está en nuestro mundo, Facundo está ahí. ¿Le podés llamar a un colega de San Lorenzo, Almagro, por favor, por el tema de Gil? Porque la oferta viene a San Lorenzo. Y la oferta nos llena las expectativas, porque parecería ser, por eso quiero hablar con Mario Jara, esto es lo que ofrecemos. Pero no se cortó, Germán.
4: 9:16 de la noche, 21:16.
3: Este cuerpito seguía. Entonces, ¿qué le dice? Le responde otra vez el Olympiacos de Grecia. ¿Y cómo vio ese dúo? Le dice. Vamos a aclarar, le dice. Porque lo que el Olympiacos no quiere es entrar en la puja con los demás. Ajá. Porque si el Olympiacos le dice 7, el otro le va a decir 9. Claro. El tercero le va a decir 14.
5: ¿Cuál era el piso del 10, era, verdad? Dijo Mario.
6: 10.
7: Pero San Lorenzo, en las páginas partidarias de San Lorenzo, dicen que 7 palos es la base.
5: Ah, 7.
6: Sí, pero
5: siete.
6: Imagino, Germán, eso es 7 limpio. O sea, al ser una transferencia de 10, puede ser que le quede 7 limpio.
5: Con los impuestos,
6: ¿cuánto
5: tiene 7 limpio? Pero el porcentaje de San Lorenzo es 50 nomás.
6: El porcentaje de San Lorenzo es 50. Sí, pero, no, 50. Pero la vez pasada nos decía Mario Jara que hay un 50, sí, que están ahí viendo de quién realmente
5: hay,
6: es.
5: Creo que hay 10 o 20 del
6: 40
5: arquero.
6: 40 y 10, algo,
5: sí,
6: así.
5: Sí, 10 del arquero y 40 creo que puede ser de San Lorenzo. Pero disfrazado.
6: Que
5: algo.
6: Se estaban asesorando con los abogados.
3: A las 20:41 se sigue negociando.
7: Se sigue negociando.
3: No sabemos hoy qué pasó.
7: Claro.
3: Porque el Olympiacos, seguramente de Grecia, no va a querer entrar a buscar con los otros.
7: Claro.
3: ¿Y qué hay estar el Olympiacos? El más grande de Grecia.
6: Sí, el equipo grande, que siempre juega Champions, sí, Europa League. Hace, sí, poco salió campeón, hace dos temporadas ganó,
4: pero
6: una,
4: si no,
6: Conference League.
4: Va a jugar de la fase 3. Si no leí mal.
6: ¿Champions
4: o
6: Champions, Europa League?
4: Champions.
5: Sí. Olympiacos fue el de Marcaría.
4: No es el último campeón. No es el último campeón. Sí, estoy equivocado.
6: En Olympiacos jugó, por ejemplo, Hernán Pérez. Jugó Nelson Aedo. Jugó en Olympiacos.
5: Sí, Nelson Aedo.
4: El Conejo Benítez.
6: ¿Tacuara?
4: El Conejo Benítez, Tacuara.
5: ¿Sí o no?
4: ¿Alguna vez jugó Hernán Pérez?
6: Sí, Hernán Pérez también jugó. Sí.
7: Porque ahí está Olympiacos y Panathinaicos, son los,
6: sí,
7: dos grandes.
6: Después hay acá Atenas.
4: Así como dijiste, Atenas, Tacuara, Aedo.
6: Sí, Tacuara jugó, sí, en Grecia.
5: Pero,
6: sí,
5: Tacuara, ¿Marcarían cuál dirigió? ¿Panathinaicos o...?
6: Panathinaicos.
5: Panathinaicos, ¿verdad?
6: Panathinaicos.
5: Que aprendió a hablar en griego.
4: Sí. El último campeón es el AEK Atenas.
6: AEK Atenas.
5: Sí. ¿Ahí quién jugó? Amarra.
6: Ahí jugó Carlos Amarra.
5: Amarra, sí. AEK.
3: Y vamos a ver qué va a pasar. Olympiacos les va a enviar otra nota, ya cuánto es lo que quiere.
4: Sí.
3: ¿Y quién es el arquero titular del Olympiacos?
6: Vamos a buscar, buscar.
3: Hay que saber.
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3: Yo no sé qué hora era en Grecia, a las 10:20 de la mañana, de la noche.
9: Anoche en Grecia.
3: Yo le iba a llamar al griego.
9: Por la 1 de la madrugada, por ahí.
3: Yo tenía la información del griego. Yo estaba con el griego.
5: Para el griego.
3: A esa hora. Escribiendo.
4: Ahora a las 6 de la tarde, 6 horas de diferencia.
3: ¿Y sí, qué hora cuando yo le escribí a él?
9: La 1 o la 2.
5: No, a las 9, las 3.
4: Sí, porque aquí era la 9.
3: La razón que me respondió, estamos negociando y me cortó.
5: ¿Bostezó?
3: No, no bostezó, él muy atentamente me atendió. Yo le dije, tenés que respetar nuestro rol. Sí, no hay problema, me dijo. Con el griego.
6: Diego. El arquero es de la selección griega, Solakis. Este año, por ejemplo, jugó Champions ante Arsenal.
4: ¿Y qué jugó contra Paraguay ahora?
6: Entonces, Solaki es los que de los que siempre es convocado. Después tiene Gese, el argentino que era Huracán, volante central, está allá. Después tiene otro argentino, Francisco Ortega, lateral izquierdo. Los dos fueron titulares en el partido de Champions. Después conocidos veo Podense, que en su momento jugó en Wolverhampton en la Premier. El Cavi, que es delantero de la selección de Marruecos, que estuvo ahora en el Mundial. O sea, tiene...
5: Solaki no atajó contra Paraguay.
3: ¿Y eso qué menos? ¿Dónde fue?
6: Sí. Es Querétaro.
3: ¿Y cómo podemos hablar con Lule Rosarino? Porque le despidió muy emotivamente...
9: Di María.
3: Di María. Sí.
5: Es que lo quería mucho Di María.
3: Para hablar con un colega rosarino, sí, sobre eso.
6: Ahí su técnico es español del Olympiacos, es Mendilibar. Así que en ese sentido, si va a ir, va a estar bien.
5: Sí. El idioma, por lo menos, no le va.
6: José Luis Mendilibar.
7: Pero yo esperaba algo más del Calcio.
5: No, yo creo que se vaya a la Premier.
7: A la Premier,
5: sí.
7: O de la Liga.
6: Igual de última, por ejemplo, si no se va, es un buen paso previo. Claro. Porque generalmente la Premier en España miran estos clubes que siempre participan en Champions, sí, en Europa League. O sea, un buen paso previo,
8: sí, de un buen paso. Sí. 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
3: Y habrá llegado a la Argentina Gatito Fernández. Cerro juega con San Lorenzo el viernes.
6: Sí, el último. Y después el lunes ya están acá. El domingo están acá.
3: ¿Y para qué se va Gatito?
9: Una pregunta.
6: Pero Velázquez, los dos fueron...
3: No, ya, o sea, sé, pero ¿para qué se va Gatito? ¿Vos sabés para qué se va?
9: Si quieren echar
3: arquero. ¿Y para qué se va? ¿Para qué se va Gatito?
9: Que... Esa es la pregunta.
5: Le van a multar, que no se va. Sí, tiene
9: que presentarse. ¿Para qué se va Gatito?
3: Y Gatito no le puede decir al jugador, te espero acá nomás ya.
5: ¿Algún ratón puede atrapar? ¿Algún ratón puede atrapar por el camino?
6: Pero yo creo que si Gatito hace eso, el mismo ya... O sea, de quedarse acá, el mismo ya se resigna.
5: Va a forzar la salida. Mira, yo cuando digo algún ratón puede atrapar, ¿alguna oferta puede recibir también de Argentina? Argentina y quedarse, ¿por qué no? ¿No sabes?
7: Pero si él no es que se quiere quedar acá en Paraguay, el
5: tema. Y sí, pero con dos arqueros.
9: ¿Quién le va a pagar allá? Nadie le va a pagar allá. Ni un mango en Argentina.
5: Pero entonces él no quiere jugar. Entonces él quiere ganar plata nomás. A tu pensamiento, ¿verdad?
9: No, digo no, no, que sea... tu pensamiento. No, ya sí lo que dice. Ya querés poner mi boca lo que vos decís. Nadie le va a pagar. Ya querés poner mi boca lo que vos decís.
5: Nadie le va a pagar, dijiste.
9: O vecina o vos. Hacete cargo lo de sí.
6: Si él no salió antes del mundial, que era obligatorio que él salga para ser titular, ahora yo no.
9: Menos va a hacer los cambios.
5: Entonces te quedas por la plata.
6: Y tiene un buen salario.
5: 80 mil gana.
6: Alrededor de 80.
7: ¿Cómo? O sea, y que eso.
5: Yo periodista.
7: Esa no plata en Argentina, en los clubes grandes puede ser y ya
5: sí, pero está todo cubierto. Pero sabes que hay muchas formas de negociar. Dame tu central y yo te pago la mitad Gatito y vos le pagas la mitad.
7: Pues, ¿saben qué me quedo yo, Ricardo? Muchas cosas. En lo que se viene hablando ahora, no, que él se quiere quedar acá por el tema familiar,
5: sí,
7: esa cosa.
5: Sí, es cierto, pero acá no va a jugar.
3: Enrique, ¿cómo te va? Buenas tardes.
10: ¿Cómo andan, compañeros? ¿Qué cuentan?
3: Y acá estamos hablando del mundial, de esto y aquello. Hablamos que Enzo se fue al fútbol mexicano, lo despidió el mismo Di María. Estamos con Enrique Genovar. Contanos, Enrique, lo de Di María, sus palabras para Enzo. ¿Cómo anduvo en Rosario Central?
10: Anduvo muy bien en Rosario Central. Sí, la imagen de los últimos partidos no fue coincidente con los anteriores, pero hubo un bajón general de todo el equipo de Rosario Central en cuanto a rendimiento. Pero en líneas generales es un jugador que rindió, es un jugador que estuvo a la altura y es un jugador que apenas llegó, jugó. Y no es fácil, sabemos lo que es cuando te transfieren, ponerte la camiseta de ese club y jugar y no tener inconvenientes. Y la despedida de Di María tuvo que ver con que ya lo hemos charlado cuando y yo les había dicho que era uno de los jugadores que se entendía a la perfección, nada más y nada menos que con Ángel Di María, y termina siendo una baja importante, pero claro, se terminó yendo porque el Mirón, cuando terminó el campeonato, que se reunió con la directiva de Central, solicitó a un jugador en esa posición. Entonces Jiménez, que vio que sus chances de ser titular iban a estar menguadas, obviamente, para este segundo semestre.
3: Ahora, lo de Enzo, ¿por qué lo dejaron ir, Enrique, Quique?
10: Por eso mismo, porque Almirón no había pedido un jugador en esa posición, quiere jugar con otro sistema de juego para este segundo semestre y no terminaba encajando Enzo Jiménez en esa posición. Entonces apareció la posibilidad de Querétaro de México y Central recuperar algo de lo invertido cuando terminó adquiriendo el 50% de los derechos económicos. No es una cuestión de dinero, ¿no? Está claro, porque apenas recuperó lo invertido de un jugador que le rindió, pero el técnico cambia su postura para jugar este segundo semestre, entonces busca otros futbolistas allí.
6: Quique, ¿crees que en el público deja él un buen recuerdo en general, si es que evaluamos todo su paso por Rosario Central?
10: Sí, a ver, no es un jugador que si viene a jugar mañana al Gigante de Arroyito con otra camiseta lo vayan a ovacionar, pero sí va a tener un reconocimiento y deja en línea general es un buen recuerdo.
6: Sí. Aparte Di María también se despidió muy bien de él, ese es un parámetro como para ver que cayó bastante bien en el grupo y que lo querían los compañeros, ¿verdad?
10: Sí, incluso antes de irse, semanas antes, se lo vio en reuniones privadas a él, a su mujer, con la familia Di María, con la familia Quintana, con la familia Mayo. Fue del grupo de Ángel Di María, pero más allá de la relación fuera de la cancha, yo me quedo obviamente con lo que dio dentro de la misma, y fue un negocio que tuvo Ángel Di María con Jiménez, y Jiménez con Ángel Di María, ¿no es cierto?
3: Enrique Genovar, contanos con relación a qué es lo más resaltante que viste en Enzo Jiménez sobre su rendimiento en campo. ¿Qué es lo que más te llamó la atención ahora que va al Querétaro de México?
10: La adaptación tanto de jugar como lateral por derecha, como mediocampista por ese sector, e incluso Almirón lo había utilizado algunos metros más arriba, casi como extremo. Como extremo obviamente no tuvo el mayor rendimiento, sí lo tuvo en la mitad de la cancha, el despliegue físico y el buen cabezazo a pesar de que no es un jugador muy alto. Eso es lo que más me sorprendió de Jiménez. Y lo que menos me gustó por ahí fue la irregularidad con la cual terminó, pero fue una irregularidad que marcó a todo el plantel, a todo el equipo central. Terminó muy desdibujado los últimos 3-4 partidos del semestre.
3: Gaspar Duarte lo quiere Cerro Porteño. ¿Qué tal Gaspar Duarte, Enrique?
10: Mirá, es un jugador que todos los técnicos que llegaron a Central lo pusieron. ¿Está? Pero no se pudo terminar de ganar la titularidad. Es un extremo por el sector derecho, 23 años, con raíces paraguayas, su abuela es nacida en Paraguay, de hecho Gaspar tiene un hermano jugando, también ahora ha subido a la primera de Rosario Central, al plantel de primera, y ha jugado selecciones juveniles para la selección de ustedes en sub-20, el hermano de Gaspar, pero volviendo a Gaspar, es un jugador muy rápido, lo que sí, no hay que pedirle sacrificio, no es ese extremo que va a ir y volver por la banda, pero sí es un jugador que, estando bien físicamente, que la mayoría de las veces lo ha estado, puede dar un rendimiento importante, es una flecha jugando por el sector derecho, siempre en los últimos 30 metros de la cancha, que es donde más hace sentir su velocidad.
3: No sería extraño que venga porque lo tuvo Ariel Holland en Rosario.
10: Y con Holland jugó muy bien. Con Holland fue lo mejor de Duarte. E incluso uno nombraba el 11 titular y Duarte era un habitué en ese 11. Es un chico muy responsable, un chico joven, como te decía.
3: Si viene
6: Duarte,
3: podría ser por Aliceda, que podría ser transferido en Cerro, y es también argentino, Enrique.
10: Sí, también escuché esa situación. Reitero, es un jugador rápido, Duarte, para los últimos metros de la cancha. No tiene gol, esa es la realidad, más allá que ha hecho un par, pero es un bien extremo por el sector derecho. E incluso en Central acá lo han utilizado bastante para hacer la banda, pero es un jugador que por su juventud, cuando lo mandas al sacrificio, obviamente pierde lo más importante, que es de mitad de cancha hacia adelante.
3: ¿Y viene jugando Duarte en Rosario?
10: ¿Cómo?
3: ¿Viene jugando mucho con frecuencia?
10: Viene jugando, sí, pero no en el equipo titular. Viene alternando. Sí, con Holland, durante 2025 jugó mucho. Tras la llegada de Almirón, ha alternado, ha estado más afuera que lo que ha estado adentro de la cancha.
3: Quique, muchísimas gracias, Enrique. Quique Genovar, gracias por todo, por los informes, comentarios. Estamos muy bien informados. Gracias, Quique, muy amable.
10: A su disposición cuando lo necesiten. Abrazo grande.
3: Gracias. ¿El que viene por el Liceda es?
6: Gaspar Duarte.
3: Se va a Liceda. ¿Y a dónde va a ir Liceda?
11: Ojalá que vaya a la Olimpia.
3: ¿Quién?
11: ¿A Liceda?
6: No, creo porque...

0: Coto tiene que negociar.
1: Pero ojalá, se va, viene Duarte por Aliceda.
2: Atento,
0: sí,
2: Coto.
0: Sí, encima Duarte tiene a favor que los abuelos son paraguayos. Claro. Llega y se puede nacionalizar.
1: Pero si rápido. Se va de Cerro, por algo se va. Aliceda, no se va a ir por buen chico.
0: Y no está
1: Duarte por Aliceda.
0: No,
1: pero ¿por qué?
0: Y él tuvo una lesión que se alargó más de la cuenta.
1: Y
0: en el
1: tuvo una llegada tardía.
3: Después hubo una imagen suya jugando en una cancha que después se dijo que no era, para mi placer, no entrar en problemas.
4: No le habrá gustado jugar en eso.
3: Sí, pero se filtró una imagen suya.
1: Y algo malo. Algo hizo por el tipo con los goles que hizo, con lo bien que jugaba, que lo deje ir por algo.
5: Ricardo Duarte, extremo.
0: Extremo, sí, pero por derecha.
5: En el mismo,
1: puesto. Alicia jugaba por izquierda.
0: Alicia jugó más por izquierda, pero igual.
4: Pero este chico mover. Duarte en central jugaba por los dos lados y jugaba con Jolan. Yo me acuerdo.
5: Iba a ser Duarte por Alicia entonces.
4: Y encaja en esa posición, pero a Alicia lo van a tener que vender, lo van a tener que negociar.
1: Alicia no lo compraron, ¿no? Sí.
0: Alicea tiene, para mí, que tiene contrato largo.
4: Tiene contrato largo, él, sí.
5: Pues ya préstamo entra entonces.
1: Libertad lo quiso en su momento Alicea.
4: Pero vos sí que va a potenciar a su
5: ¿cómo queremos hablar directo? Con Nelson Aedo Valdeche, ¿verdad? Y tenemos pendiente lo de Nanitan.
4: Sí, el flaco estaban en la reunión eso de APF.
5: Darío.
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5: ¿Por qué no discutiste con Ricardo?
0: No, 2 años de contrato firmó a partir de julio del 2025, o sea, tiene uno más. Porque completó 1 año ahora y uno más tiene en Cerro.
4: Y va a tener que negociar.
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5: Ayúdenme con el inglés porque es mi... La ceremonia final del Mundial. Broche de oro, competición histórica. Se será el domingo 19 de julio, 13:30, hora local, Estadio Nueva York. ¿13:30 qué hora, eh?
0: Y 13:30, hora local, son 14:30 acá. Una hora con New York tenemos.
5: Figura de talla mundial como Tom Cruise, Laura Pausini,
4: cantante.
5: Nicole Scherzinger. ¿Le conocen?
0: No.
5: Así se escribe, Scherzinger.
4: Sí, pero...
0: No.
5: Show Speed. Y Robbie Williams,
4: sí.
5: Entre muchos otros formaban parte del espectáculo.
0: El moreno que se pone camiseta y pierde todo el influencer.
4: El que le quiso mufar a Argentina. Casi lo garrotearon otro día.
5: La galardonada artista Jennifer Hudson, ¿verdad? Interpretará el himno nacional de los Estados Unidos. Los medios de comunicación pueden descargar material multimedia. Eso es lo que va a pasar.
0: Una hora y media antes del partido.
4: Venía muy bien,
1: Julián.
7: ¿Qué tiene que ver?
1: Del festival la vez pasada. Cerca de la estatua de Rocky. Él iba a cantar.
0: Pero al final se suspendió porque.
1: Sí, también el temporal que vino.
5: Así que Duarte en Cerro, vio.
0: Sí, Gaspar Duarte.
5: Por Aliceda.
4: ¿Y el hermano juega en la selección, en el juvenil?
0: Sí, abuelos paraguayos. Así que llega, se va a nacionalizar. Y aparte nos daba el dato que con el que más rindió fue con Jolan. Y todos los técnicos lo pusieron, pero.

0: música que canta Inglaterra cuando festeja sus clasificaciones.
1: De Oasis.
0: Sí, pero en otra,
1: este no sé quién canta.
0: En otra versión. ¿Eh? Sí.
2: Un argentino.
3: Un argentino cantando otra música en inglesa.
0: No, pero es tipo una parodia de...
4: Ah. Por 40 millones de argentinos. Por eso yo te digo a vos, querida selección, vamos a ganar.
2: ¿Tiene buen estilo musical?
5: ¿Alguna parodia?
6: No, nada. No.
2: ¿Cómo?
6: Sí, no, no tiene nada.
0: Horrible.
2: Ahora, ¿qué es lo que
6: sí,
2: no tiene?
6: Sí, horrible es su música.
1: No tiene,
6: es
1: tipo una cargada. No tiene poner, una cargada. Es una cargada. Ahora entendí, ahora entendí.
6: Pero mejor vamos a escuchar la moncha, vamos a escuchar esto.
2: ¿Por qué tiene que ser tan bruto?
6: No, y hay que decirle, me gusta.
1: Me saludó moncha por mi cumpleaños, no te pongas celoso.
6: Sí,
1: hoy.
6: Sí,
1: te
6: saludó. ¿De cuándo me ganan empanada?
1: Ahí ya está, ah, cuando el comandante diga.
7: No, a mí me paga que te enoje.
1: Ahí
7: está. No, a mí me paga que te enoje.
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2: Olimpiaco, el que va a insistir con...
0: Por Gil, Orlando. Gil,
2: Va a insistir con Gil.
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2: ¿Qué es que no tuvo esa trascendencia Orlando Gil en la selección así tan repentina que conozca la gloria? Porque la gloria es lo que está con nosotros. No puede salir autógrafo, selfie, ¿verdad, sí, niño?
1: Él y Galarza.
2: Chilaver
1: son
2: fue
1: los
2: el
1: dos,
2: que pegó el
1: arquero, digo, como arquero.
2: Ah, sí, sí. Pero son los dos que salen,
1: pero
2: y...
1: Chila,
2: sí,
1: pero lo que pasa es que Chila ya venía con una trayectoria, claro. Sí, pero... Así de golpe como Gil.
2: No, de golpe como Gil.
9: Pero Chil, Chilaver no estuvo en la juvenil antes de... De la juvenil no se va a San Lorenzo, ¿eh?
0: Yo no sé si antes de jugar, o sea, jugó unos pocos partidos en primera acá y se va a Argentina, sí, se va a San Lorenzo primero. Pero ya.
1: ¿No fue a Vélez primero?
0: No, no,
1: San Lorenzo.
0: Pero él en Argentina ya estaba siendo destacado, claro, y ahí se da lo de la selección. Exacto. Que potencia mucho más.
2: Claro,
0: sí, Chile, es cierto, tuvo un buen año en San Lorenzo, pero obviamente no llegó ni al... Exacto. 10% de Chile, y ahí salta la fama en la selección.
1: No, y aparte no se magnificaba en la prensa lo de San Lorenzo como fue ahora. O sea, venía bien, pero la prensa no es que hablaba de Gil, claro, en Argentina. Ahora explotó.
2: Tampoco era el San Lorenzo cuando se fue Chilaver al San Lorenzo de hoy.
1: Claro, claro,
2: distinto. Esa otra historia.
9: Sí. Porque él en Vélez recién pega, sí, sí, y sí, después de jugar la Copa de Ecuador, la, sí, Copa América de...
0: Copa América.
9: ¿De Ecuador?
0: Pero él ya había salido campeón de la Libertadores antes, que fue 94.
1: Claro.
0: Y ahí ya con era... Bianchi, en todo el mundo se hablaba de él.
9: Sí. Pero antes fue la Copa América.
0: 93-94.
1: La que gana Argentina a México.
2: ¿Cómo, sí, son los arqueros en Europa?
0: Sí, porque 95 es un Uruguay, ¿cierto?
1: Okay. ¿Cómo, Arturo?
2: ¿Cómo son los arqueros en Europa? Mi pregunta es sana.
1: ¿Y de lo físico?
2: Y no, alto, grande, sí, lo que tiene.
1: Encaja ahí.
2: ¿Cómo
9: y
2: se juega?
9: Courtois es lo más parecido, ¿verdad?
1: Sí, ese estilo.
9: Que le cuesta, sí, por abajo también, sí, pero que...
6: El arquero, bueno, de Francia no es tan alto, no es tan grande.
1: No, y él juega en el Calcio de Italia.
0: Él va en Milán. Miñam.
6: Por el resto,
0: pero voy a hablar porque a veces parecen más que más chicos. Porque...
1: Yo, por ejemplo, Pickford. Para mí Pickford me parece un arquero bajito, pero...
6: ¿El de España?
1: El de Inglaterra. Por lo veis, parece bajito.
9: Para mí Ángel Martín era bajito también, el arquero del 2. Dice... enorme.
0: Miñam tiene 1.91.
2: Okan Buruk, de TD Galatasaray, de Turquía, confirmó en una entrevista que está interesado en Julio Enciso. Si ese es los 25.000, es 15.000 más 10.000.
1: Ah, lo de Galatasaray.
2: Ese Galatasaray, te doy 15 y después ese objetivo.
1: Por objetivo.
2: Y va a llegar a 25 si es que llegan. Si, así se fue Roque, vos sabés la historia. Y es que es muy...
9: Pero ese, ¿de qué grupo es Enciso?
0: Enciso es el grupo Chelsea, del Bluco. Que
1: en Galatasaray es donde está el colombiano, el central.
6: No se puede, pero otro jugador.
1: Él está ahí, ¿no?
6: No, no sé. En el Valle, Real Madrid.
9: Galatasaray para mí es bajar de categoría.
2: Bueno, ¿sabe quién viene a Olimpia? ¿Cómo le traen a él?
1: ¿Qué posición, Arturo?
2: Lateral izquierdo.
6: El Zavala. No.
2: ¿Cómo viene acá? A préstamo, pío.
0: ¿Zavala regresa?
2: No, paraguayo que va a regresar.
1: Paraguayo.
9: Jugador paraguayo.
6: Lateral izquierdo.
2: ¿Quién es?
6: Ojo ahí afuera.
2: No sé, ni idea tienen ustedes.
6: No, queremos saber ya.
2: Joven.
1: Joven.
2: Ahí te agarraste ya.
5: Sí, es joven.
2: En el ojo. Ah. No, no vaya a ser Víctor Sotoa, espera.
6: En Inglaterra.
2: No vaya a ser Víctor Sotoa. Bueno, ya todo. Son, ya están, ya, ya dijeron todo. Pero,
5: Diego León.
1: El ex Cerro.
5: Sí.
1: Mira.
2: Poné, niño. Ah. Poné, yo, poné.
1: Eso es muy fuerte.
2: Olimpia, ver la probabilidad de que vuelva Diego.
1: Eso es muy fuerte.
9: No, para nosotros es fuerte que nuestros jugadores que tenemos esperanza en el 2030 vuelvan al fútbol paraguayo. Mira de ese lado. Un retroceso para su carrera. No por jugar en Olimpia, por volver a Sudamérica.
1: No por la noticia.
9: Claro. Por volver a Sudamérica.
2: Diego León en el interés de Olimpia. Mira. Y el propio Coto Noguera está gestionando. ¿Y cómo va a ser para venir?
1: ¿Qué noticia?
2: ¿Cómo vuelve viene? Me va a decir Ricardo.
9: No, pero ¿cómo paga, verdad?
0: Pasa eso, que en realidad él en el último mercado había posibilidad y por algo no se fue a otro club europeo. Y por lo visto Manchester ve con buenos ojos mandarlo de vuelta acá que juegue por lo menos.
1: Pero Sudamérica.
0: Igual es llamativo, pero él casi, o sea, es que él se no tuvo oportunidad.
2: Muy chico. Podría ponerlo ojo con Diego León así, no oportunidad en primera.
9: Es muy chico, Diego. Ese es el problema de Diego.
2: Diego León.
9: Diego, de edad, Diego.
0: ¿Con quién hablamos? 19 años tiene todo.
2: Por eso. Nosotros hablamos con qué pariente él hablamos.
0: Es su hermano.
2: Llamarle a su hermano, Darío.
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2: Diego León.
6: Bien por Olimpia. Que va a traer un buen jugador.
0: Él hasta sigue encajando con la ley sub-19. Si él claro, llega a jugar, va a seguir sumando minutos. Porque él es categoría 2007.
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2: ¿Quién lo llevó a Diego León?
6: Y eso no sé, pero
2: ¿quién lo llevó?
0: Él estaba trabajando.
2: Renato Vitale, pero él representa.
1: Sí, Renato.
2: ¿El de Paraja?
0: Sí, del grupo Paraja. Él saltó directo de Cerro.
2: ¿Y quieren llamarle a Renato? ¿Él llamarle?
6: Es mi culpa, eso es Ricardo.
9: No, justo que vos dijiste.
6: Sí.
10: Frases de colección.
11: No, difícil poder mencionar todo. Todavía no hace ni dos años lo que tiene el fútbol profesional y poder cumplir ya todas estas cosas es algo muy grande y difícil de poder pensar en todas esas cosas. Estar en la Premier League pues, y con tus selecciones, muy grande eso. Yo quería al menos jugar con la reserva, no me acuerdo ahí en Cerro. Y después me fui a la primera, jugué y después venía acá en la primera, ya es muy grande. Yo quería al menos subir a entrenar con la primera, estar ahí con ellos. Eso es lo más que yo quería y gracias a Dios, o sea, yo tenía planes mejores para mí.
10: Frases de colección.
2: Que Cerro Olimpia está Coyote.
1: Está Coyote, claro.
9: Sí, está ¿no? Riveros.
2: Está Riveros.
1: Riveros. Ya se viene dando últimamente.
9: Normal, ya sí.
1: Normal.
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2: ¿Y cómo agarraron Caniza y el niño cuando yo dije Morocho?
6: Date al izquierdo.
1: Sí, no, y cuando, él, cuando dijiste joven, ahí dije, epa.
0: Mira, bueno. Yo confieso que pensé en Maidana.
1: Víctor, yo pensé lo mismo.
0: No quise decir, pero.
1: Yo pensé en Maidana.
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2: Para no llamarle a Mario Garcete, ya estoy mirando bien porque hay dos Mario. Y te voy a decir una cosa: 10:20 de la noche.
6: Mario Jara.
2: Estamos acá al aire y estaba con un colega griego a las 10 de la noche. ¿Qué hora en Grecia? A las 3 de la mañana era. Y me dijo que Olympiacos oficialmente le quiere aquí el Mario.
12: Sí, bueno, Hay una oferta, sí, pero bueno, en principio no termina de convencer, pero bueno, se sigue negociando, porque es un club que creo que bueno, que es importante también para un paso para Orlando, por todo lo que, por la historia que tiene, porque también compite siempre a nivel internacional, Champions League y demás, ¿no?
2: Gracias por atendernos, Mario, de Olympiacos de Grecia, el más fuerte de Grecia. ofrece el dinero y tenemos la información que es formal la propuesta, lo llena las expectativas y que va a insistir con Orlando Gil, Mario.
12: Sí, la oferta es concreta. La oferta es concreta. Pero bueno, entendemos también que San Lorenzo tiene sus intereses y ya lo habíamos hablado en su momento que es difícil que salga por menos de la cláusula, ¿no? Entonces, bueno, estamos en plena negociación. Ya está Javier, okay. Tanto Javier como Fabián, sí, hablando con el presidente. Y bueno, esperemos que se pueda avanzar, ¿no? Porque la idea es que Orlando pueda pegar un salto de calidad.
2: Claro, Mario. ¿Y cuánto más subiría? Vos no querés hablar de números. San Lorenzo tiene lo suyo, pero la oferta es concreta, como estamos diciendo. Olympiacos de Grecia. ¿Lo quiere Orlando Gil?
12: Sí. La oferta es real, es concreta. El interés es real, como te dije. Y bueno, va a depender de las últimas horas en cómo avance la negociación, ¿no? Obvio que los números, viste, no es un tema muy delicado, pero sí, bueno, desde el momento que hay un interés concreto, seguro que se va a hacer el esfuerzo para que se pueda hacer, ¿no?
2: Saviola, que está en el grupo tuyo, jugó en el Olympiacos de Grecia. ¿Tiene incidencia en esto?
12: Mucha, porque es el mismo presidente que estuvo en el tiempo que él fue futbolista también del Olympiacos.

0: pero sí, en el momento que hay un interés concreto, seguro que se va a hacer el esfuerzo, ¿no?
1: Brillante, Mario. Disculpame porque estábamos en mi teléfono. Yo te hablé de un jugador que jugó en San Lorenzo, ¿verdad? O argentino, y vos me dijiste si sí, es muy
0: El
1: bueno.
0: Argentino Juniors, Gamarra.
1: Gamarra, Ariel Gamarra, contanos de él, Mario.
0: Sí. No, Ariel ya tuvo la posibilidad de debutar en primera división en Argentina, en Argentino Junior incluso, en la época de Guede, que me acuerdo que en ese momento lo usaba más de central, sí, por la agresividad que tiene y por la salida que tiene, pero su posición natural es volante central, incluso tiene selección sub-17, sub-20 también, de Paraguay. Pero bueno, es un chico que a mi criterio tiene unas condiciones tremendas como para crecer y destacarse acá en nuestro fútbol, ¿no? Pero su posición natural es volante central y de mucha marca, ¿no?
1: Y bueno, para cerrar esto, Mario, porque está de reunión en reunión, sabemos. ¿Cuándo responde Olympiacos de Grecia a la contraoferta?
0: Y entendemos que en el transcurso de la semana, entendemos que en el transcurso de la semana ya directamente se está encargando Javier y bueno,
1: Javier.
0: me imagino que sí, Javi está encargado ya directamente porque es el que tiene el diálogo directo con el presidente de Olympiacos y bueno, esperemos que se pueda avanzar.
1: Para no dar de City, otros clubes, ¿vos creés que aquí es Olympiacos quien sería el futuro de Orlando Kidd?
0: No, no, no, la verdad no lo sé, Arturo, sinceramente, no te puedo confirmar eso porque hay varios sondeos, hay varios equipos que realmente mostraron interés.
1: Sí.
0: Solo que al hablar de ofertas concretas, la verdad que la oferta concreta la hizo hasta ahora el Olympiacos. Pero sí, te repito, hay interés y bastante de varios equipos que, bueno, que me imagino que se estarán tomando su tiempo y analizando los números y demás. Pero no te puedo confirmar que va a ser Olympiacos, no, para nada. Yo
1: Pero sí que el
0: vamos a esperar a que
1: ofrecimiento es oficial, Mario, de
0: es
1: Olympiacos por
0: concreto.
1: Orlando. Eso es oficial.
0: Es concreto, es
1: Es
0: concreto.
1: concreto, es
0: La
1: concreto.
0: oferta es concreta, sí. La oferta es concreta, sí.
1: Mario, gracias por tu tiempo. Disculpanos tantas preguntas y molestias, Mario.
0: No, Arturo, un placer. Te mando un abrazo grande.
1: Gracias, Mario Jara.
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1: qué no pone Diego Cerrati, que comenzamos con él, y las empanadas? Porque la cara del rey, como han
3: De
1: dicho
3: hambre,
1: esto.
3: de reconocer. Está pálido,
4: Sí,
3: está pálido
4: no.
3: hoy.
1: Y vale la pena lo de Cerrati.
4: ¿Varía?
1: Pues tenemos Diego. Diego, lo de Junior, lo vimos a él a través de las imágenes, su recibimiento. Si podés contarnos más de Junior Alonso.
5: La verdad, muy contento, Arturo. Realmente, no solamente por este paso, sino por la trayectoria de Junior. Que realmente esto, bueno, para mí, yo le había dicho a él que el mundial es un premio, que él, su trayectoria merecía un mundial. Imagínate que él fue a Francia, de Cerro se fue a Francia, jugó 2 años. Desde ahí se fue a Celta de Vigo, se fue a Boca Juniors, Mineiro, Granovar, volvió a Mineiro y ahora esto. O sea, tiene una carrera terrible. Y bueno, y creo que su carrera merecía un mundial y esto, ¿verdad? Que es muy importante.
1: Las sensaciones que él tuvo del mundial, maestro, esto ya se venía manejando antes, ¿verdad, Diego?
5: Sí, nosotros ya veníamos hablando hace 6 meses, si se acuerdan, salió ahí la posibilidad. Y después, bueno, habíamos acordado con Mineiro que íbamos a hacer después el Mundial, ¿verdad?
1: ¿Y fue Atlanta o había otros interesados, Diego Cerrati?
5: A nosotros nos habían llamado varios equipos, pero nosotros, o sea, creo que es lo que te dije la otra vez, sumó mucho lo del profe Martino, lo del Tata. Que él también hizo mucha fuerza y Junior también estaba muy comprometido en ir ahí, ¿verdad?
1: Cuando Junior le propones, ¿esto significó para él qué tipo de paso para la MLS por su amplio recorrido que tiene y exitoso? ¿Le faltaba esto? ¿Vos decís que le faltaba esto?
5: Y él estuvo en grandes clubes, Arturo, ¿verdad? Pero bueno, a los 31 años dar este paso creo que es muy importante. Y bueno, pero la disciplina que él tiene.

0: comportamiento que siempre mantuvo durante toda su carrera, lo que es como persona, todo, todo suma para que esto se haya dado ahora.
1: Y nos decía Diego que tuvo mucha, en la presencia del Tata Martino generó en el propio interés de Junior de jugar en su equipo.
0: Sí, totalmente, ¿verdad? Él, desde que él le llamó, Junior estaba muy, muy comprometido y le dio la palabra también. Nosotros le dimos la palabra también y bueno, entonces por eso también todo facilitó.
1: ¿Y Miguel Almirón?
0: Y bueno, también es muy amigo de él, ¿verdad? Sí, siempre fue muy amigo de Junior y bueno, obviamente también seguramente habrá sumado eso para que él en su momento tome la decisión.
1: Las prácticas, ¿cómo son? ¿Son iguales que acá, de Europa? ¿Cómo es eso, Diego?
0: Y la verdad que están, ellos es una liga, están creciendo mucho, es muy física y bueno, cada vez están creciendo más.
1: Están creciendo más. ¿Y de quién más? ¿Cómo es el campeonato de la MLS para Junior? Él viene en competencia, él está en competencia.
0: Claro, el de nosotros de Filadelfia ya fuimos directo a Atlanta. Directo, y él estuvo 2 o 3 días ahí haciendo pruebas médicas, todo, y ya, bueno, desde ayer se acopló al plantel.
1: ¿Y cómo es con relación a lo de Junior, plantel y demás? Son varios componentes sudamericanos en el equipo del Tata, Diego.
0: Sí, entiendo que hay varios sudamericanos, entiendo que sí.
1: ¿Cuándo viaja a Caracas, dice Ricardo?
0: Creo que esta noche, mañana.
1: Mañana, ¿está bien? Va a
0: Mañana
1: México,
0: viaja,
1: mañana
0: sí.
1: viaja a México. Y todas estas cuestiones, ¿cómo haces con tu tiempo, Adriana Caraja, México? ¿Cómo lo haces, Diego? Uno detrás de otro, un trabajo muy intenso.
0: Sí, esta época sí, pero bueno, tenemos un equipo de trabajo, ahí va a ir Hugo Jiménez con Hugo Fleitas, van a ir a acompañarle al jugador.
1: Más adelante te va a molestar porque seguramente ahora que termina el Mundial va a haber el tema de los pases, ¿no, Diego Cerrati? Muchísimo.
0: Sí, ahora yo creo que ahora se va a mover un poco más dinamismo el mercado ahora, una vez que termine el Mundial.
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1: Y el tema de la intermedia. Hoy hay partido, ¿no?
3: Hoy no. Terminó ayer la fecha número 14. Victoria de Tembetare, 3-1 ante Deportivo Capiatá y empate 2-2 entre Independiente
4: y
3: de Caporandí y Tacuary.
4: De a poquito podrán formalizar las contrataciones de los equipos una vez que termine ahora la primera ronda.
3: Tienen
4: y,
3: 2 semanas
4: dos
3: para
4: semanas.
3: Incorporar. A partir de que finalice la fecha 15 hasta antes de que empiece
1: ¿Y
3: la
1: el
3: 18.
1: Técnico del 12 de junio quién es?
3: 12 de junio es
4: Villasanti.
3: Arturo Villasanti,
4: Villasanti,
3: que es uno de los que está desde el principio.
4: Sí, los marcadores para repasar del fin de semana, ya de toda la fecha 14. Capiatá le ganó 3-1 a Tempetaré. Independiente Tacuaré igualaron 2-2. Fue empate entre Sol de América y Benjamín Acebal 1-1. 12 de junio le había ganado a Guaireña 1-0. Triunfo de General Caballero, que volvió a ganar después de dos partidos donde se había frenado. Le ganó a Encarnación 1-0. Santaní le goleó 4-0 a 3 de noviembre. Fernando del Amor y Paraguay empataron 2-2. Y Resistencia, Carapeguá, habían empatado 1-1. Estos fueron los marcadores de la fecha 14.
1: ¿Qué era la pregunta, niño? ¿Puntero del campeonato quién es?
3: 12 de junio.
4: 12 de junio.
3: Segundo quedó Benjamín Acebal.
1: ¿Y el técnico 12 de junio quién es?
3: Arturo Villasanti.
1: 12 de junio. Y Arturo Villasanti para hablar con nosotros.
4: 12 de junio tiene 30 puntos. Benjamín Acebal, 28.
3: Que ahí también dirige uno que está hace tiempo, que es Rubén Rusillón.
4: Él
3: que
4: ya está.
3: Tantos años ya.
4: Sí, presidente, técnico. Sí, salvando la distancia en su momento del. Ocampo también. ¿Cómo es? Francisco Ocampo.
3: Francisco Ocampo,
4: porque él fue presidente, técnico. Benjamín Acebal, 28 puntos es el segundo. General Caballero quedó con 27 puntos. Santaní, calladito, se va metiendo con 26. Allí mejoró mucho de la llegada de Irrazábal.
3: Irrazábal,
4: sí, se metió en la zona de arriba. Sol de América, que también está en la pelea con la llegada de Héctor Mareco. Hay una remontada importante, 22. 21 te meteré, que está también allí en la pelea. Y no está lejos Guaireña con 21, al igual que Capiatá. Si miramos un poquito los primeros ubicados, teniendo en cuenta que la referencia es 30 puntos y el líder es 12
1: de
4: junio.
1: Suben dos ahí.
3: Suben
1: dos. ¿Quiénes son los candidatos hoy?
3: Y los dos de Villalles ahora estarían ascendiendo. El tercero en discusión es General Caballero de Mallorquín y el que se metió ahora es Santaní.
4: Otra categoría que estaba observando.
1: ¿Quién
4: está...
1: Santaní quién es?
3: Y Razabal, que hablamos el sábado.
1: Ah, para volver a llamarlo.
4: Sí, otra categoría que vi que está bastante pareja es la primera B.
3: Sí.
4: Están varios equipos en pocos puntos. Allí, por ejemplo, está Sport Colombia, River, están peleando. La primera vez está así.
5: Atlántida.
4: 29 puntos. Y Atlántida está también en la pelea. 29 puntos es por Colombia.
5: Por Colombia.
4: En la B. 28 River a 1. Allí cerquita nomás. Primero de marzo 26. Ahí está jugando Fidencio Oviedo, por ejemplo. En primero de marzo.
3: De Fernando Lamorado.
4: Sí, Santa María. Sí. Fanta Santa María. Y 26 Atlántida. Está en la pelea. Está cerca también de la zona de los líderes. no está lejos, 12 de octubre con 24 y Martín Ledesma con 21. Hay 5 o 6 equipos en menos de 5 o 6 puntos. Está más que parejo. Allí, si me equivoco, asciende uno, Víctor.
3: Uno directo y el segundo juega promoción el vicecampeón de la, del Nacional de UFI, que se está jugando.
4: Y si miramos así, rápidamente están Colombia, River, 1 de marzo, Atlántida, 12 de octubre, en menos de 5 puntos. En la B también está todo muy parejo.
3: Así es. Ahora, por ejemplo, ya que hablamos de categoría de ascenso, en un rato hay Copa Paraguay y el partido tiene relevancia porque el que gane ahora el partido a las 13 juega ante Cerro en la siguiente ronda. Así que Cerro espera rival. El partido es Resistencia ante Deportivo Santa Mónica de Mingaguazú. Juegan en Mallorquín 13 horas. Ya a partir de esta fase que empieza hoy,
4: ya aparecen
3: los intermedios y se van a comenzar a conocer rivales de los equipos de primera. Para ir teniendo en cuenta ese pequeño detalle.
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1: 1242.
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1: ¿Y el equipo que, perdón, niño?
4: Sí, hablando de los partidos de Copa Paraguay para hoy, recién decías, Víctor, Resistencia ante Santa Mónica, Alto Paraná, a las 13 horas en el mismo estadio de Mallorquín. Más tarde, 15:30, Cristóbal Colón de J. Augusto Saldívar ante 3 de noviembre, otro equipo en la intermedia. General Caballero, que está en la intermedia, ante Sportivo Limpeño. Esos tres partidos hoy en el marco de la Copa Paraguay, como bien decías, a partir de aquí entran los equipos de la intermedia.
3: Sí, el que gane el partido de General Caballero va ante Rubio Ñu en la siguiente ronda. Y el otro me decía, Jorge, para ver...
4: 3 de noviembre,
3: ante
4: Cristóbal Colón de J. Augusto.
3: F2.11. Ese va ante Olimpia.
4: Sí.
3: El que gane 3 de noviembre va ante Olimpia. Así que se van a ir definiendo los rivales de Olimpia y Cerro el día de hoy en la siguiente ronda de Copa Paraguay.
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1: ¿Cómo te va, Roberto Nani?
6: ¿Qué tal, Arturo? ¿Cómo va eso?
1: Bien. Roberto Nani, primero reglas de juego. ¿Todo bien? Preguntaron, no hay dudas de nada. Las nuevas reglas menos la ley Vinicius.
6: No, ninguna duda. La verdad que muy buena la explicación, así que espectacular el taller, digamos, para entender bien y que principalmente los jugadores entiendan bien las nuevas reglas de juego.
1: Pero todo bien entonces, ¿eh?
6: Perfecto, perfecto, sí, clarísimo.
1: Bueno, Roberto, por respeto dijiste, ¿no?
6: No, yo tengo, a ver, hubo sondeos no directos hacia mi persona. Pero nosotros estamos enfocados en este campeonato, a una semana del inicio, y directamente no analizamos nada, ¿no? Estamos enfocados en el armado, en llegar de la mejor manera, así que estamos metidos con la cabeza en tratar de ser competitivos, en hacer un buen semestre, que es lo que queremos hacer.
1: Claro, yo te pregunté esto de Guaraní, que se fue su técnico Romagnoli, hoy técnico Ariel Galeano, y vos estabas ahí. ¿Te preguntaron indirecta o directamente?
6: No, directamente no habló nadie conmigo. Sí hubo algún sondeo indirecto. Lo llamaron ahí un poquito a Diego, a Enzo, y pero nada, como te dije, no fue más que un sondeo. Nosotros saben que tenemos contrato, así que fue más calculo yo, que una charla general. Y nosotros seguimos enfocados en esto, ¿no?
1: Claro, cuando hablamos Diego Cerrati.
6: Sí.
1: Aparte, conociéndote, Roberto, en plena disputa de campeonato, tenés un campeonato con Ameliano, tenés esto. Son casos que hay que manejarlo con mucho tacto y con respeto, ¿verdad, Roberto Nani?
6: Sí, como te decía antes, Arturo, realmente no hubo algo formal, pero más allá de eso, uno está contento, agradecido y comprometido con la causa. Venimos trabajando hace casi un año en un proyecto que arrancó difícil y que después, con mucho trabajo, dio algunos resultados desde el punto de vista deportivo, digamos. Y seguimos con esa expectativa, ¿no? Con la expectativa de que estamos a una semana y media de un campeonato que va a iniciar, que va a ser muy difícil, que nos hemos preparado mucho para estar a la altura y para ser competitivos, y tenemos la gana de ayudar a los muchachos y al club a poder seguir creciendo desde lo futbolístico. Ojalá que así sea. No va a ser fácil, va a ser difícil, porque esto es fútbol, pero bueno, nos hemos preparado a conciencia y hemos tratado de minimizar los detalles para llegar de la mejor manera para el primer partido.
1: Cuando hablas con Héctor Melgarejo, recomendás, la palabra es sugerir jugadores que lo conoces, que vengan de la Argentina, de Vélez. ¿Cómo está hoy el día plantel con Héctor Melgarejo, tu presidente, Roberto Nani?
6: No, muy bien. No, la idea nuestra, el mejor refuerzo que puede tener Emiliano es que sostener a los jugadores del plantel. Ha habido muchos sondeos por muchos jugadores distintos, porque han tenido muchos de ellos un semestre muy positivo, y es normal y es lógico. Y nosotros como cuerpo técnico, obviamente, lo que queremos es tratar de mantenerlos a todos, entendiendo obviamente la necesidad del club. A nivel refuerzos, han llegado dos chicos que vuelven de un préstamo que pertenecen al club, que es Richard Torales y Ortiz, y ha llegado un chico que se llama Marcelo Camargo, de Argentina. Se ha incorporado hace uno o dos días el juvenil Páez de Cerro Porteño, y bueno, en principio eso. Así que estamos conformes con el plantel, trabajando mucho. Nosotros siempre nos enfocamos en lo que tenemos y tratar de potenciar lo que tenemos, así que queda, como te dije, una semana y media, y el libro de pases es estar abierto hasta la fecha 5, lo que quiere decir que no es definitivo el tema de las salida ni el tema de las entradas, ¿no? Pero bueno, estamos conformes y enfocados en tratar de mejorarlos a los chicos, tratar de potenciarlos, en que se sientan cómodos y tratar de competir nuevamente durante este semestre, que va a ser un semestre durísimo.
3: Roberto, ayer, por ejemplo, hablábamos con el presidente Héctor Melgarejo y nos hablaba que estaba agradecido, estaba contento por los sondeos, las propuestas que se van acercando, pero a la vez un poco asustado, entre comillas, porque falta poco y aparecen las ofertas para Jonathan Benítez. Larralde nos hablaba algo de un club importante de Chile para uno de ellos. ¿Eso cómo lo manejaba a esta hora? ¿Te dijo algo más el presidente, alguna novedad? ¿O así como decían, la idea es que en lo posible, salvo que venga algo que no se puede rechazar, ellos se mantengan? ¿O también a esta altura estás preocupado con que se desarme tu equipo titular a menos de dos semanas para el inicio?
6: No, estamos todos enfocados en tratar de sostener. Evidentemente, Emiliano es un club que vive de la venta también de jugadores, y uno entiende lo que eso significa, y también sabemos que al haber tenido un semestre importante, muchos de los jugadores van a tener opciones u ofertas. Nosotros tratamos de convencerlos de que se queden, desde una propuesta deportiva, desde Héctor, desde sus posibilidades económicas. Pero bueno, como dije antes, nosotros nos gustaría que se queden todos, pero sabemos que puede llegar a salir alguno. Ojalá que no, porque hay jugadores que son muy importantes en lo que es el armado, en lo que es la idea, pero bueno, si esto sucede, seguiremos trabajando, buscaremos alternativas dentro del plantel, y si es necesario, fuera también, y trataremos, como te dije, de ser competitivos, adaptándonos a las posibilidades que tengamos dentro del plantel, ¿no? Las posibilidades que tengamos en el club. Estamos, como te dije antes, conformes con el esfuerzo que han hecho los muchachos en la pretemporada. Ha sido una pretemporada dura, en la que estamos en la etapa final. Ya se ha acabado la parte física más intensa, si se quiere, y estamos más enfocados en cuestiones tácticas para tratar de llegar de la mejor manera al primer partido. Y bueno, esto es fútbol y no sabemos cómo va a terminar, pero tenemos la expectativa de de ser competitivo, de ser un plantel que compita.
1: Y bueno, Roberto, de todo un poco de la regla, pasando por Guaraní directamente, consultado, pero estás ahí con Ameliano ya para esta segundo campeonato, dicha sea, con los proyectos lógicos y naturales. Gracias, Roberto, por tu tiempo, muy amable.
6: Abrazo grande, Arturo, un saludo para todos.
1: Gracias, muy amable. Roberto Nani.
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1: Poner niños que se mantiene con reserva en Olimpia y que en Olimpia no se manifiestan, si quiere poner, ¿sí?
4: Sí.
1: ¿Qué es lo que se escuchó? Puedes darle forma al tema de
4: León.
1: León, pero preguntó. Ahora, si eso se concreta, ¿no? Ya. Julio.
7: Hola, Arturo, ¿qué tal?
1: Estamos al aire. ¿Cómo te va, Julio Razábal?
7: Todo bien, gracias a Dios.
1: Bueno,
7: bien,
1: estamos hablando con los compañeros de la Intermedia y salta lo de Santa Aní, que está recuperando terreno, Julio Razábal.
7: Sí, realmente las cosas han salido muy bien los últimos partidos y bueno, hemos también desde los puntos estar ahí entre las primeras posiciones, más allá de que los de arriba tampoco aflojan, pero bueno, estamos ahí a la expectativa y la verdad es que los últimos partidos en un gran nivel, que es lo importante, ¿verdad?
1: Ahora, Julio, ¿cómo analizar lo de ayer y lo de hoy en este repunte que tiene tu equipo Santa Aní en la Intermedia?
7: No, yo creo que nosotros encontramos un buen plantel, ¿verdad? Más allá de que las primeras fechas ellos no habían conseguido los puntos que querían. He visto que los partidos que por ahí nos han ganado siempre han hecho buenos partidos. Había un plantel bastante interesante y bueno, después sí creo que le encontramos un poco la vuelta. Tratamos de aplicar un poco también nuestro sistema de trabajo, las cosas que nos gustan como equipo. Y creo que los muchachos también enseguida captaron lo que queríamos y empezamos a ser un equipo mucho más sólido, ¿verdad? Defensivamente especialmente.
1: Está bien, Julio Razábal. Víctor, el técnico de Santa Aní, anda bien.
3: Sí, Julio, la vez pasada hablábamos del tema de posibilidades de incorporaciones y ahora te pregunto si por ahí cambió el panorama o te mantenés en lo que decías, que ahora mismo te sentís bien en cuanto al plantel y no hay necesidad de incorporar por incorporar nomás, ¿verdad?
7: No, así mismo. La verdad que nosotros estamos bastante bien. Bueno, ahora acabo de terminar la reunión con la gente del club, con los directores deportivos del club y estuvimos tocando ese tema, ¿verdad? Si cerramos serían tres máximos, pero capaz que lleguemos a dos nada más, ¿verdad? La verdad que estamos muy bien con el plantel que tenemos, estamos muy contentos. Tenemos gente que por ahí todavía no ha tenido oportunidad, que cuando la tengan también van a estar a la misma altura de los que vienen jugando, entonces no queremos tampoco traer gente para 15 fechas porque creemos que tenemos un buen plantel y confiamos mucho en ellos, ¿verdad?
3: Julio, ¿y Copa Paraguay para cuándo te pusieron? ¿Esta semana? No, ¿verdad? Tenés todavía tiempo para planificar eso y ahí te pregunto, obviamente con un Santa Aní luchando arriba, no creo que la prioridad sea enfocarse en Copa Paraguay, ¿verdad?
7: Sí, nosotros jugamos el 29 contra Presidente Ayer, jugamos aquí de local, todavía tenemos 15 días más, pero no, la verdad que yo tengo, yo voy a poner lo mejor que tenga, ¿verdad? Yo creo que mientras los jugadores más juegan, están en mejores condiciones, entonces, a no ser que tenga algún jugador que esté un poco tocado, que necesite algún descanso, por ahí cambiaría uno, dos, tres jugadores máximo de lo que vienen jugando, ¿verdad? Pero no me gustaría poner el mejor plantel que tenemos.
3: Gracias como siempre por el tiempo, Julio.
7: Dale, un saludo a todos. Chao, chao.
3: Muchas gracias. Julio Irrazábal, técnico del Deportivo Santaní, que trepó al cuarto lugar en la...
8: Levantó muchísimo.
3: Levantó muchísimo. Sí.
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1: Primero amistoso, este es el segundo, le ganó. Primero fue 3-0 Olimpia Luqueña. Ahora Olimpia le ganó el segundo 2-0. Versa en la portería de Olimpia, ¿verdad?
3: Versa, sí, sí, Lucas Versa.
1: Los dos goles los hizo Derby González.
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1: El Olympiaco, entonces, ¿eh?
3: Sí, Olympiacos. Ahí lo de Saviola también es un detalle importante, que encima el mismo presidente que estaba cuando él jugaba. Así que ahí...
8: Una ventaja.
3: Sí.
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4: Bueno, vamos al porcentaje de hoy. Antes, señora, corrección, confundí los números y le di ganador a Capiatá y en verdad fue Tembetaré, le ganó 3-1 a Capiatá y yo dije lo opuesto anteriormente en el repaso, o sea, corrección nada más de mi parte, fue triunfo de Tembetaré ante Capiatá 3-1 en la intermedia.
1: Y Lilian Mesa se vino, me da bola, Sasa.
3: Que ayer metió un gol otra vez.
1: Hizo el segundo gol de Tacuarí, estaba perdiendo, después empató, después hace el segundo gol Sasa y en la boca del arco. Yo no sé si está adelantado o no, no, pero eso ya es otra cosa. No me da bola Sasa. Sigue haciendo goles en la intermedia.
9: Sí, en Tacuarí. ¿Eh? En Tacuarí.
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1: Y Ari Galeano, nuevo técnico. ¡Epa! Sasa. Sasa. Estamos al aire, Sasa. ¿Cómo anda vos? Anda bien, Sasa, estamos al aire, digo, te estoy llamando directo.
10: Ah, ¿qué tal? ¿Cómo andamos? Bien, bien, todo tranquilo. Bien, saludos, ¿eh? ¿Tanto tiempo, che?
1: Así mismo, sí. Che, él me trata a mí.
10: ¿Qué tal tu viaje? ¿Todo bien?
1: Todo bien, Sasa, contanos tu gol ayer, el empate, contanos, terminó 2-2.
10: Terminó 2-2, sí. Ah, bien, vamos a ver, viste, te hace tipo resumiendo el partido, ¿verdad? Ah,
1: pero tu gol en la pues boca del arco.
10: Lo viste.
1: ¿Eh?
10: Porque antes no viste.
1: Visto parte del partido, tu gol estaba 1-0 perdiendo, empate en 1-1, el segundo gol a Cebón, la boca del arco.
10: ¿Te informaste con eso?
1: No, sí, si yo he visto, Sasa, tu gol.
10: Ah, entonces buenísimo. Un privilegio para nosotros que vos mirás el partido de intermedia.
1: Sí, giraste y le pegaste vos.
10: Y yo me tiro mejor, como casi siempre, ¿verdad?
1: Ya sé, no, soy goleador histórico, Sasa.
10: No, yo meto uno más. Eso siempre le iba a... No, yo estoy siendo realista nomás, que yo meto gol nomás, o sea, por suerte, y me gusta no meter gol. Y por suerte ayer se dio, ¿sabes? Partió duro, viste, por el sintético, por el campo, a veces medio complicado, no hay excusa, pero sabes que se hace muy difícil, ¿sabes? Cuando, pues más que por allá, a veces nosotros no entrenamos en canchas tan buenas, ¿verdad? Pero jugar en el sintético, la verdad que es re complicado, o sea, yo por ejemplo ayer particularmente tuve tipo casi un 15 tobillo, lado derecho, y hay cositas que te enoja, che.
1: Por ejemplo,
10: pero bueno, es lo que era.
1: ¿Qué es lo que te enoja?
10: No, y por el campo, te digo, es complicado, ningún sintético así. Es difícil, no es fácil, no es excusa, obviamente, ¿verdad? Capaz porque yo estoy grande, ya medio enojón hace como horas, y por la situación, digamos, ¿verdad?
1: ¿Qué es lo que como yo?
10: Pero por eso un partido bueno fue. Empezamos mal nosotros, la verdad, empezamos mal, medio dormido, por decirlo así. Un penal, ellos erraron el penal. Ni aún así nos apretamos. Después ellos tuvieron que meter el gol, después nosotros lo dimos vuelta, empatamos, después metimos, después no empatamos. ¿Verdad? Y el partido bueno fue, la verdad que todo estuvo bueno.
1: Con Independiente, ¿y qué generan vos que despierta Sasa el campeonato de la intermedia? ¿Vos te habías llevado la araña de Eni a Tacuarí?
10: No, Sí, a ver, yo he hablado con... A mí me había llamado Nito, después yo hablé con Araña.
1: Sí.
10: Antes de la pretemporada.
1: Sí.
10: Después yo se fue en pretemporada. Pero más o menos había empezado ya en tu programa cuando... No me acuerdo más en qué mes fue que yo estuve ahí con ustedes y hablé con Araña ahí. No me acuerdo en qué tiempo fue.
1: ¿Enero?
10: Enero, febrero, pues. No. Enero fue, ¿verdad?
1: Sí.
10: Y ahí fue que ya hablaba más o menos con Araña. Pero parece que Araña no estaba demasiado convencido por mí.
1: ¿Por qué vio Sasa?
10: No sé, que ahí no me llamó enseguida, que sea, no sé. No, tranqui, hablé con él. Después yo se fue en pretemporada y empezó el torneo. Y yo creo que llego a la cuarta, quinta fecha por ahí.
1: Está bien. Campeonato pesado. Pesado el tema de la intermedia, ¿verdad, Sasa?
10: Sí, pues está bueno, está bueno. Creo que, o sea, hay valores. Lo que sí no comparto mucho hasta ahora es el tema de la regla. Esa es la regla que hay.
1: ¿Cuál?
10: Ese, lo de los menores y que los mayores pueden jugar. O sea, yo soy de que al fútbol se juega por capacidad, no se juega por imposiciones. Y lo sostengo hasta ahora, por más que se arreglaron un par de cositas de lo que había pasado, de lo que era en principio las reglas. Yo creo que así no limita mucho. Inclusive me mantengo en que igualamos para abajo, de que está esa regla de 8 menores de 23 años.
1: No mejora el fútbol de hijos. No,
10: pero claro que no, tú, o sea, no existe ni eso.
1: Bueno, está bien, por eso te pregunto, Sasa.
10: O sea, sí, así me enojo en ese tipo. No, que me enojo, ¿verdad? Oye, después no va a faltar quien diga, no, porque él está viejo, está grande, y que sigue jugando nomás, que no pasa ni por ahí. O sea, yo juego porque sin querer solo mete bola a veces. Pero yo, esa regla, ese que está vigente todavía, no, creo que no. No lo comparto.
1: Y bueno, Sasa,
10: porque me mantengo y digo, y quiero lo que se dio, que el fútbol se juega por capacidad, por mérito, por entrenamiento, se juega por muchas cosas, ¿verdad? No se juega por imposiciones. ¿Cómo vas a poner una regla que le está obligando a este entrenador a que ponga sí o sí jugadores que no? Va, no es matar a nadie, sino que pasa que el entrenador estudia para él sacar sus conclusiones y poner lo que mejor pueda lo que mejor tenga en su equipo, no lo que le permita una regla.
1: Ya dijiste esa
10: suposición. Bueno, esa es otra historia, es otra historia. Bueno, ya está, ya, pero es más lo que... Pero fue bien, por suerte, ya en la intermedia. Como también, ahora viste, se está poniendo bien arriba. Nosotros en principio estamos medio complicados el tema del descenso otra vez, porque estamos medio un poquito atrás.
1: Sí.
10: Ahora metimos un par de partidos. Metimos dos partidos después del parate que hubo. Metimos dos partidos, ganamos seguido, ahora empatamos, ahora jugamos otro campeonato el lunes. Bien, che, la verdad que bien el torneo.
1: Bueno, Sasa, de la intermedia vamos al mundial con los 9 de hoy.
10: Al mundial.
1: ¿Qué te impresiona de los 9 de hoy?
10: ¿De los duelos de hoy?
1: Los 9, la posición de 9 de hoy. Ya no es tan rígido, el 9, baja, pelea. Yo no digo que no lo hagan, ¿no? Pero fue cambiando el fútbol.
10: Y sí, a ver, y los 9 que me llaman la atención, que me re llama la atención, a ver, no solo mira, Haaland y King, por ejemplo. La pucha. Porque yo me mantengo en algo. Viste que ellos son 9 bien clásicos en sentido que, pero igual juegan también. Pero Haaland creo que es más clásico todavía. Pero el tipo tiene 5 o 6 centros por derecha y por izquierda. Cosa que hoy de repente, yo le voy a defender a los 9 ahora al fútbol paraguayo. Vamos pasando por el fútbol paraguayo. Viste, de repente sí, ustedes dicen, o a veces de repente yo me cruzo con entrenadores y no hay 9, dicen, ¿verdad? Hace años ya que está ese comentario más o menos que, puta, ya no hay más 9 voladores, así como ustedes, no sé qué. Así pues se dice ahora más o menos. A menos, con
1: sí,
10: lo que yo me cruzo.
1: Más o menos, más ahí. Pero esperando, en la selección llevó 4 Alfaro y jugó con Enciso, por ejemplo, arriba.
10: Entonces, en el último partido jugamos sin 9, sin delantero jugamos.
1: No, por eso.
10: La única selección en todo el mundial.
1: Por eso te digo, llevó 4-9, pero
10: y
1: no.
10: Después,
1: no.
10: Mira, no es que yo sea que yo sí quiero ser realista, ¿no? A ver, y después jugamos bien, jugamos el mejor partido, la más difícil para Francia, no sé qué. Bueno. Y qué sé yo.
1: ¿Qué es lo que significa qué sé yo?
10: No, está bien, o sea, se jugó, o sea, bien el mundial, ¿verdad? Pero contra Francia jugamos sin 9 nosotros.
1: No,
10: sin delantero jugamos.
1: Por eso te
10: jugamos a destruir. Y se me envía, viste, ponerle, voy a hacer, a ver, una. Este es el naipe, cuando se sabe que el naipe, o sea, baraja.
1: ¿Cómo, Pino? Voy a saber, que querés jugar truco conmigo, pero cuando quieras.
10: Viste, yo te iba así barajar, pero te digo naipe como que vos sos más cheto, y pues vos, viste, vos sos más, pues te digo naipe, te digo, para hablar tu idioma.
1: ¿Querés jugar, cómo es ese? Boca. Macaí, ¿querés jugar cuando quieras, Macaí?
10: No, a mí Macaí no me gusta mucho, prefiero jugar al truco, prefiero jugar al poker, esa cosa, para divertirme. Macaí te es muy por plata con los perros, y plata no.
1: Pero Macaí es sangriento, es sangriento, Macaí, es sangriento.
10: Es sangriento, sí, es sangriento, en todos lados, en la esquina, en muchos lados, sí, es sangriento. Y se juega por dinero y como que a veces ya es medio complicado, ya. O sea, a mí no me... Esa onda no me gusta mucho. Pero jugar truco por, no sé, por una cebosa o una botella de algo, ahí sí podemos jugar, sí, ahí está bueno.
1: ¿Y por qué estamos hablando de la timba, del truco?
10: No sé, ¿qué te iba a decir? Ah, cierto, estamos hablando de fútbol, ¿verdad? Y para mí, yo soy, a ver, antes muchos han enojado conmigo, ¿verdad? Pero bueno, cada uno su cada uno. Viste el naipe, ¿verdad? Voy a hacer una casita. O sea, una casita de naipes.
1: Sí.
10: Difícil, ¿eh? Despacito, sí, hacer, puta, meticuloso, bien, ¿verdad? Para construir. Y para destruir, vos sacás más uno y se cae todo.
1: Sí.
10: Y para mí que en el fútbol es lo mismo. A veces nosotros creo que tenemos mal concepto. Más, yo, Santiago. Sentido que decimos que... para defender, para sacar la pelota, para reventar, es mucho fácil, sí, o sea, para destruir. Pero para construir, para controlar, para tocar, para moverte, encostado al otro, que sea despacio, ahí te quiero ver. Pero para destruir, es mucho fácil. Y construir lo que yo creo que es complicado. Y a veces nosotros, más, yo creo que tenemos un cierto concepto, no muy bueno, para no decir lo malo, de que defendiendo siempre se juega bien. Yo es lo que yo digo, hermana. A mí me encantó mi selección, me encantó, me da todos los partidos. Me encantó ir a Paraguay, puta. Salté con Paraguay, me subí a mi camioneta, le hacía los pies, hice caravana por el centro, por la ciudad. Pero hay que, yo creo que hay que ser realista también en dónde realmente estás parado.
1: Y tus chicos se alegraron mucho con Paraguay, ¿verdad?
10: Yo también. Estoy feliz, ¿sabes qué? Inclusive hablé con unos cuantos jugadores que no te hacían siempre, les saludé, les felicité, unos cuantos chicos. Feliz yo con Paraguay, claro que sí.
1: ¿Y con quién hablaste? Increíble. ¿Con quién hablaste de los chicos?
10: No, conozco a los jugadores bien ahí también, o sea, eso, cosas no así. Pero feliz, o sea, yo conmigo camiseta, bandera, corneta, o sea, como todos nosotros, ¿verdad? Vibramos con la selección. Pero después, viste, ves, yo creo que, ¿verdad? Mira de otra cámara, de otro punto y es medio raro.
1: Está bien, o sea, hablo en nombre de fútbol como vos, desde luego, con propiedad para hablarlo. Sasa, ¿quién le descanta?
10: Vos me dijiste recién, mira, Arturo, vos me dijiste recién, Paraguay llevó, no sé, 4-9, me dijiste, y no jugó con ningún 9.
1: ¿4-9 llevó?
10: Sí, me dijiste, ¿verdad?
1: Sí, 4-9 llevó, pero vos, 4-9.
10: Y jugó con Julio, me dijiste, ¿verdad?
1: Sí, así mismo.
10: ¿Y está bien, bro?
1: No, pero el tema del rival es Francia, pues, esa manejó Alfaro dominando al rival. No estoy defendiendo ninguna posición, hablo de la estrategia del técnico nada más.
10: No, yo digo así, o sea. Bueno, lástima que no me dé la expresión, ¿verdad? Si no, ya estaba cuenta.
1: ¿Vale?
10: Acá está mi mamá. Lástima que no me dé la expresión, si no, ya estás a dar cuenta. Mi mamá está conmigo, está a mi lado, voy leyendo en San Antonio un rato. Estamos. No digas eso, papi, me está diciendo.
1: Y bueno, hacerle caso a tu mamá, entonces.
10: No, yo digo lo que a mí me parece. Yo no digo así nunca algo para estar bien con alguien, para estar bien contigo o con cualquiera. No, yo digo de puro menos lo que a mí me parece. Obviamente no soy dueño de la verdad, ni mucho menos, ni cerca luego. Pero yo jamás voy a decir algo para estar bien con fulanito o menganito.
1: Está bien tu posición.
10: Yo digo mi parecer.
1: Está bien, se respeta.
10: Pues gracias a Dios no le debo nada, ni un favor en el fútbol a nadie, gracias a Dios.
1: Bueno.
10: Y más show todo
1: el fútbol. ¿Y sí? Ayer fuiste gol, festejaste, gritaste, te fuiste de Vito, tu
10: claro
1: gol.
10: Que sí. ¿Sabes? Y me puse re contento, ¿verdad? O sea, por marcar, o sea, tercer partido sigo que estoy marcando otra vez, ¿verdad? Después del parate, me puse más o menos bien físicamente. Porque yo no niego, o sea, yo estaba físicamente cuando empecé ahora con Araña hace un par de meses atrás, no estaba tan bien, digamos. ¿Por qué? Porque ya no, casi no entrenaba, fueron 6 meses de parate. Y ahora aproveché este parate del Mundial, me puse más o menos bien y yo, o sea, ¿sabes qué, Arturo? Re contento, re feliz por seguir marcando en la tercera fecha, seguir jugando, ¿verdad?
1: Está muy
10: y
1: bien.
10: Festejé, grité, celebré, todo.
1: Te he visto gritar hacia un costado, tipo la tribuna, después de saliste corriendo. Te abrazaron.
10: ¿Viste el resumen, sí?
1: No, visto el resumen, visto tu gol en el partido. Qué difícil,
10: ¿sabes que te creo? ¿Sabes que te creo? Te creo, Daniel, porque para nosotros es bueno. ¿Viste así mis compañeros eso? Con el estudio hablamos, ¿verdad? Y cuando inclusive hablamos nosotros de que, no sé, a ver, que viste como un parate, no se juega por la primera.
1: Sí.
10: Se juega solamente intermedia. Y todos los perros, todos los chicos de todos los clubes somos conscientes de que fútbol semilla no es la categoría. Entonces intentemos dar lo máximo para... Pucha, somos los más mirados. De nosotros hablan todo el mundo habla de nosotros, ¿verdad? O sea, en el sentido de que sacando mundial, ¿verdad? Pues después vamos a mirar por el tema del horario, mirar la categoría intermedia, donde está en boca de todos, de los periodistas, de los trabajadores, de los vendedores, de los jefes, qué sé yo, y está bueno eso. Y los chicos son conscientes y dejan todo en el campo para poder seguir dando pasitos o seguir creciendo en el fútbol.
1: Está bien.
10: Y está bueno que vos mires. Sí. Que vos mires, está buenísimo. Que Vito. Todo tu mesa mire, está buenísimo.
1: Está bien.
10: Que hablen de la intermedia, está buenísimo para nosotros.
1: Hablamos mucho de la intermedia. Recién estamos hablando con Julio Irrazábal del Santaní. Recién.
10: Te escuché la tanda, Julio. Sí, Santaní está haciendo la pucha. Llegó Julio y acomodó un par de cositas y supe en Santaní.
1: Bueno.
10: Julio es enérgico, ¿eh? Ey, ¿cómo grita Julio, che?
1: ¿A quién Julio?
10: Julio Irrazábal, cuando dirige.
1: Ah, sí, pero le sabemos su rasgo y su característica de Julio.
10: Es un condimento más para el fútbol.
1: Está bien. Sasa, ¿quién va a ser campeón del mundo para vos? ¿Quién gana hoy, Francia o España?
10: A mi mamá dice España. Y yo creo que España también.
1: ¿Y tu mamá qué piensa de Mbappé? ¿Tu mamá?
10: Escuchame a mí.
1: ¿Qué piensa la señora de Mbappé? ¿Cómo le pegaron a Mbappé, verdad?
10: No le quiere mucho porque parece mi ángel, porque mamá.
8: Sí.
10: ¿Eh? Muy creído, dice.
1: Eso dice.
10: Acá está, te está escuchando, mamá.
1: ¿Y quién?
10: Acá está a mi lado.
1: ¿Y tu mamá? ¿Ahora tu mamá gana España o gana Francia?
8: España, porque mis abuelos son españoles.
10: Ya estira más España porque tiene raíces españolas, dice.
1: Brillante. ¿Y quiere que Argentina sea campeón?
10: ¿Sabe? Yo a veces a mi mamá le reto porque viste el tema, es el pasaporte comunitario, toda esa onda. Y nunca me consiguió porque había renunciado a mi abuelo, no sé qué cosa, renunció, no sé qué. Ahorita, ahora pues, vos tenés eso un tiempo y como tenemos facilidad afuera. Bueno. Pero bueno, otra historia suya. ¿Qué preguntaste?
1: Para tu mamá, ¿quién gana hoy? España.
10: España, dijo, sí.
1: ¿Y quién?
10: Pero nosotros, más no sé, mami, yo quiero que... Yo hincho por Argentina. Yo quiero que esa...
8: Lógico, eso sí.
10: Mamá también por Argentina, o sea, yo quiero que sea campeón de Argentina.
1: ¿Vos crees que está para ser campeón de Argentina? ¿Vos vas a ser tu mamá?
10: Yo deseo, yo tengo deseo que sea campeón. Yo quiero que sea campeón de Argentina. Pues está complicado, pero... yo hincho por Argentina.
1: ¿Y tu mamá también?
8: También
10: mamá.
1: ¿Y señora, qué imagen le está dejando Messi, señora, a usted, Messi?
8: Bueno, como siempre, es bueno. Sí.
1: Es bueno, ¿verdad?
8: Sí, me gusta. Me gusta.
1: Tiene una gran dedicación.
10: ¿Y qué más te gusta si otras selecciones? ¿Quién te llamó la atención?
8: Me gustaba Modric.
10: ¿Modric te gustaba?
8: Sí, me gustaba.
10: ¿Pues le parece a Mingo?
8: Sí.
1: ¿Y por qué vino a seguir nomás ya con la entrevista de tu mamá, Sasa?
10: Te estoy ayudando, ¿no?
1: Bueno, Sasa,
10: vos una vez ya me hiciste una propuesta ya para, me acuerdo de eso, estaba ahí encajonado eso, pero bueno, estoy ayudando, ¿no? O sea,
1: pero no quisiste venir, que pediste prima $1,000,000 de dólares.
10: No seas mentiroso.
1: Bueno, un saludo, Sasa. Un saludo a tu mamá, a la familia, Sasa.
10: Le digo, gracias, está escuchando, gracias.
1: Adiós, gracias.
10: A todos también ahí.
1: Gracias, muy amable.
10: Un abrazo.
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1: ¿Qué pasa,
9: Recomando? Déjala que hable, quiera hablar.
1: No paraba.
9: Interesante, sí.
1: Vamos con el porcentaje.
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1: 1314.
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1: ¿Quién es España, Francia o Francia, España?
3: Francia, España es el orden. Igual voy a confirmar, pero muy casi bien. Seguro que es así.
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3: Una pequeña aclaración sobre un dato erróneo que di anteriormente. 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Es el sistema de ascenso para intermedia. Este año no hay promoción.
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1: 1316.
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1: Bueno, ¿qué partido tenemos hoy?
4: Francia, España. Francia figura como local.
3: Sí, Francia.
1: Germán Cafa.
11: 40-60.
1: España le gana a Francia.
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1: Ricardo F, Francia, España.
4: 40-60.
1: Francia le gana a España, ¿no?
4: No,
3: España.
1: Ah, perdón, igual que Germán. Igual que Germán.
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1: El récord, man.
11: 40-60.
1: España le gana.
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1: Víctor Villalba.
3: 60-40. Si no quiero que gane Francia, pero 60-40 siendo realista.
1: Ninguno de ustedes es realista.
3: No, de mi parte.
1: No, por supuesto.
4: ¿Usted quiere decir que no está dedicando a nosotros, Víctor?
1: ¡Claro! ¡Claro!
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1: No, el Camacho le está alcanzando a Sasa, ¿verdad?
3: Sí, Camacho es el jugador que lo puede superar. Necesita un buen semestre
4: está,
3: igual.
4: Voy está a buscar el pero Sasa puede pero hacer goles en Sasa Copa Paraguay, Copa, que le va a sumar, ¿eh?
3: Sí. Voy a buscar el dato. Ya.
11: ¿Alder?
4: Sí, Alder.
1: No, gracias.
4: Está vestido de texano.
1: Bueno, después al de la cine. Niño, Jorge, vos.
4: 40-60. 2-1.
11: Niño, soy real, niño.
4: España.
11: España le gana, sí, a Francia.
4: Y a mala figura.
11: Niño, nos dedicó Víctor al 0-4. 4.
12: España 1.
4: Y a mala figura, si no le regalaron un penal a Mbappé.
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1: Lo de Diego León no es cierto. Respeto tu fuente, no va a volver a Paraguay por lo menos por ahora. Me dice de Olimpia y me dice gente cercana a Renato Vitar, tu manager. Ah. Es difícil, ¿verdad?
4: Sí.
1: Ya está.
4: Mismo.
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1: 1320.
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1: Claro, por ahora no va a volver. Después vos, Robito,
3: que 148 goles tiene Néstor Camacho en total. 160 tiene Sasa. Está a 12. 39 años cumple este año Camacho. Así que creo que está para una temporada más. Aparte de esta. Si sigue este ritmo, porque en Trinidad este semestre hizo varios goles, yo creo que tarde o temprano lo va a superar en el próximo año y medio.
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1: 1321.
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1: Para ser realista, dijo Víctor.
3: Y sí, yo quiero que pierda Francia, pero creo que Francia le va a ganar a España.
11: ¿Vos decís que es más Francia que España?
3: Un poquito más.
13: Cinco le metió. ¿Cuándo fue el año pasado? Cinco le metió a España.
3: Le metió, dos veces le metió cinco. Y Francia le hizo una de cuatro y tres.
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1: 1321.
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1: Ya llegamos a las 15 de la previa, ¿verdad?
3: 15
1: señor,
3: horas,
1: y el árbitro del partido del mismo
3: Barton, nuestro. Iván Barton del Salvador.
1: Sí, señor.
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1: 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Ya ha vuelto Juan Gabriel Benítez con su compañero, ¿verdad?
11: Sí. Y ahí, sí, ahí se dan cuenta del tema del Barton, el árbitro Arturo, compañero, de que el mismo Chiringuito y las páginas españolas y europeas le ponían la bandera de Argentina pensando que era argentino el árbitro. Ahí te das cuenta de lo que piensan de América. Confundieron la bandera de su país, de Barton, que él es de Guatemala, creo que no.
3: Y no, El Salvador. El Salvador.
11: Son Argentina, imagínense.
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1: 1323.
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1: Pero el partido se resuelve en penales, ¿verdad?
3: Para mí hoy no. No, hay...
11: no, para mí se
13: no,
11: juega.
13: No, para mí no.
4: Normal. 90,
1: no, normal. Normal.
4: Niño. 2-1.
13: Alargue.
5: Niño, sí. 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
1: 1323.
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1: UNESCER, ¿dónde está Gustavito? Tu neceser. Listo, Darío.
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4: Seguimos.
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1: 1325.
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1: Sí, desde Olimpia dicen que no es lo de León y que de momento no está para volver. Ya está, brillante.
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1: Representante de León dice que de momento no está para volver a Paraguay. Y están buscando otra plaza extranjera. ¿Cómo, dónde está el
4: europeo?
1: En Europa. Sí.
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1: 1326.
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1: Por sobre la posibilidad de que Olimpia esté tras los pasos de León, aclara su representante que no es tanto así, que de momento no hay intención que vuelva.
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1: 1328.
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1: Germán Cafay cumple 46 añumita y será.
4: 46 joven. Pirulos, así es.
1: Joven, ese era. ¿Cuánta edad tiene?
13: ¿Te retiraste de temprano, Germán?
4: ¿Vos tenés sí, gustavito? A los 42 me retiré.
13: 42 temprano. Sí.
4: ¿Estamos? Pero te golpeó bastante, ¿no?
1: Eso.
4: No es fácil.
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1: Así mismo.
3: ¿Vos cuánto tenés, Denis?
13: 51. Bien vivido.
1: Y tranquilo, ¿para qué vivo?
13: Sí, con euforia. Con euforia, papá.
4: Cuando se corta el pelo parece más joven.
13: No, estoy feliz. Mejor momento estoy.
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1: 1329.
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3: Podemos habilitar el WhatsApp, si les parece, 0971 10 80-10
1: no es Olimpia dejamos que informa. Hoy. Vamos a informar correctamente. Esto no es verdad. El Olimpia guardó silencio. El que informa que de momento no vendrá son los representantes de Diego León. Buscan otro mercado para el lateral izquierdo. Y de momento no volvería al fútbol paraguayo. Eso es. No es que Olimpia desmiente. Los representantes de León dicen que todavía no es momento. Esta información es errónea. Y pedimos disculpas. Si leen desde Olimpia, nadie habló de Olimpia. El que habló es Vitar. Y dijo que todavía no está para volver, muy joven. Buscan otra plaza. Así que borra, Fernando, por favor, desde Olimpia, no desmienten.
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1: Porque en Olimpia pudieron haber consultado. El que dice que no está para volver todavía porque es muy joven y busca otra plaza son sus representantes.
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1: Si vos pones, si yo digo Arturo Rubín dice de León y dice de Olimpia de Miente, me está desacreditando a mí. Yo no soy dueño de la verdad. Consultaron, sí. Y sus representantes dicen no. Buscan otro mercado.
5: Aposta de 10.000 y ya participaste del

0: es momento de León de volver, son sus representantes.
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0: No, es que los representantes dicen que no viene. Si Olimpia tiene interés de León, no va a volver. No sé cómo le vamos a poner, niño. Explícale bien. Porque dicen los representantes, le informan que no a la Olimpia.
2: Vamos a borrar dos semanas más.
0: Borrar nomás.
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0: Paraguay. 1332.
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0: ¿Cómo está la cosa, niño? ¿Todo bien?
2: Sí, 10 puntos. Súper bien. Aquí nos están pidiendo porque no habilitamos. Vamos a hacer una cuestión de tiempo. Mañana, porque nos están reclamando en el chat de YouTube también. Hay unos cuantos ya que no le leímos y estoy observando siempre los mensajes. Mañana le leemos.
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0: Segundo está ahí.
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0: También sacá nomás eso, porque vamos a... Facundo Caldeano pone eso y... No, dejá nomás y no demos información cuando el primo Vital te dice que no está para volver. Terminó todo.
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0: 1335.
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2: El viernes arranca la fecha 15 de la intermedia con el juego 12 de junio ante General Caballero. Duelo directo. Ambos están en la zona de arriba. 19:30 será el partido en Villalles.
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0: 1336.
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1: ¿Qué va a pasar con Uruguay? ¿Quién es el técnico? ¿Forlán?
2: Forlán de manera interina y a cargo de la Sub-20 mientras tanto. Eso quiere decir que va a dirigir los amistosos de septiembre, octubre, noviembre. Pero yo no descarto que, como suele pasar a veces,
3: como
2: él tiene apoyo seguramente de los referentes, a la gente le gusta porque es un ídolo de la selección, si por ahí le va bien, capaz se queda.
1: ¿Y en Chile quién es el técnico?
2: En Chile venía Córdoba,
3: Nicolás
2: Córdoba de la Sub-20.
1: ¿En Perú quién va a ser el técnico?
2: Perú confirmó ya. Perú no era brasileño el técnico.
3: Ah, sí, el que estaba en Inter Porto Alegre, fue ahí.
2: Mano Menezes.
4: Hasta el 2030.
2: Sí, hasta el 2030, él ya va por el ciclo de mundial. Mano Menezes.
3: Venezuela. Está el Vizcarrondo, el que juega
2: en
3: el
2: Olimpia.
5: Vizcarrondo.
2: Osvaldo Vizcarrondo, que era técnico de la Sub-20.
3: Nosotros no vamos a poner un jugador. ¿En Paraguay? ¿Denis Caniza?
2: No, Alfaro.
4: ¿Jugó aquí? Vizcarrondo.
2: Vizcarrondo jugó en Olimpia.
3: Y el PF se lo trajo, sí, el que estaba con el Cholo Simeone del Atlético de Madrid, muy bueno.
5: ¿Le llevó a
3: Ortega?
5: ¿Está con Vizcarrondo?
3: Sí, se lo llevó.
4: Oscar Ortega,
3: sí, se lo llevó.
1: Queríamos hablar con el hermano papá de León, de todas maneras, que sabe él de su futuro.
4: Clever Show.
1: Si Vital dice que en Olimpia no es, alguien pudo haber preguntado qué tal si vuelve. Él salió el representante de si no, no hay probabilidad de que vuelva y está. Uh-huh. No hay ningún problema. Se rectifica la información como corresponde. ¿Y a dónde iría León?
2: Yo recuerdo que había sonado algo de Francia para él en diciembre, y al final prefirieron que se quede a jugar en el U21 del Manchester, donde tuvo participación, pero no es lo mismo jugar en eso que practicar todos los días en la primera. Después él ya no tuvo chances.
3: ¿Y el Manchester con quién tiene sociedad? Así como el Chelsea con Francia, con el...
2: No, así como que ver con Chelsea quién. No, porque a los jóvenes los manda a la segunda de Inglaterra a veces. Y hay que ver ahí si es que es mejor tenerlo en un equipo de ascenso o que se quede nomás en su plantel. Pero yo creo que es hora de que cambie
1: pagó,
2: de aire.
1: ¿4 millones o 5 millones pagó ahora?
2: Creo que había un monto inicial y en base a rendimiento, si él acumula partidos, ahí va subiendo.
4: Aquí encontré Germán. Tiene amistad con Niza.
3: Ahí está.
4: Y el Lausanne Sport de Suiza. Clubes hermanos. Lausanne.
3: Uno francés y otro suizo.
4: Sí, con esos clubes suele tener.
3: Y bueno, capaz que lo prestan.
2: Niza era el que sonó en diciembre.
4: Con eso hace acuerdos, préstamos.
3: Está bien.
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1: Porque después hay que verlo de Argentina, Francia e Inglaterra. Argentina le da igual. Francia o Inglaterra. Argentina.
2: Francia o España.
1: O España, que le venga.
2: Sí.
3: El tema del clásico mañana, Arturo. Mañana es.
4: A muerte.
3: Esa es la palabra. O sea, por más que sea un partido de fútbol, es a muerte.
2: Pero ese partido va a ser recordado por mucho tiempo. Gane quien gane.
4: Anoche me tocó escuchar.
3: Y por la historia que hay desde lo político, desde lo del Diego Maradona, desde el historial que Inglaterra tiene mejores partidos por encima de Argentina en resultado. Y la última confrontamiento cuando lo eliminó.
4: Se dobló la seguridad de la ciudad.
3: No, es que va a haber lío.
4: Porque va a haber un banderazo.
3: Va a haber lío,
4: niño. Sí, va a haber banderazo.
3: Como termina el partido, de uno o del otro,
4: sí, se van a agarrar. Si bien ya no están los hooligans, los ingleses siempre son especialistas. Ya tienen algunas bebidas encima. A la noche puede pasar algo, y en la ciudad están previendo eso, que de repente se puedan cruzar los hinchas ya previo al juego.
3: Ojalá que no, pero es muy probable que haya problemas. Sí. Como termine el partido.
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1: 1341.
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1: Instante, Luis Cacabelo, Mario Jara, Roberto Nani.
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1: Ricardo Cabello, aclara lo de Galeano, ¿verdad, Ricardo?
3: Todo Ariel Galeano,
1: técnico,
3: sí, señor.
1: De Guaraní. Mario Jara, que es olimpiaco de Grecia.
4: Lo de Gil, el destino de Gil.
1: Y Roberto Nani habló de alguna insinuación de Guaraní, sí, respeta, señor, lo de Emiliano y las reglas de juego.
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1: Anunciándolo, Dariel Galeano, Guaraní, Luis.
7: Está confirmadísimo. Demoramos porque primero estaba la suspensión de nuestra con nuestro técnico anterior. Y una vez finiquitado, cancelado todo, se dio a publicidad lo de Ariel Galeano.
1: ¿Cómo fue lo de Romagnoli? Él va a ser su despedida. ¿Cómo fue Luis Cacabelo?
7: Nos sorprendió realmente, pero fue una decisión muy personal. Luego tampoco nosotros no vamos a publicitar, pero nos sorprendió. Y lo vamos a dejar ahí nomás. Nosotros como gente seria cumplimos con todo lo contractual y ya está en manos de otro cuerpo técnico que será presentado esta tarde o mañana de mañana.
1: Ariel Galeano, y te pregunto, Luis Cacabelos, la decisión de dejar el club, ¿manifestó el porqué Romagnoli?
7: Por razones muy personales que yo no voy a, ni nosotros lo vamos a estar ventilando, pero no quiero que insistir sobre eso.
1: Está bien, se respeta, Luis Cacabelos.
7: Darle una despedida como corresponde a una persona que cumplió con nosotros y tomó él mismo la decisión de rescindir.
1: ¿No querés ahondar en el tema, Luis Cacabelos?
7: La verdad que no, porque no haría nada, no es nada positivo, son cosas que acontecen y uno tiene que estar preparado. A nosotros es la segunda vez que nos pasa eso y son cosas que se tienen que manejar internamente. Y bueno, eso es todo, mi querido Arturo.
1: ¿Y la primera cuál es? La segunda vez está diciendo, ¿cuál es?
7: Y tuvimos también un caso similar hace unos años.
1: ¿Con quién?
7: Donde nos quedamos sorprendidos, no solamente de técnicos, sino que de jugadores también. Pero ¿para qué recordar cosas negativas?
1: Luis, el tema de... hubo candidatos, después quedó presidente, sonaron nombres para reemplazarlo a Romagnoli.
7: Sí.
1: Entre los Felipe Jiménez.
7: Lo que pasa es que se han nombrado a mucha gente,
1: sí,
7: pero no es el estilo del club.
1: Sí.
7: Nosotros jamás vamos a ir en procura de un profesional excelente que esté trabajando. Caso que sucedió con la gente, con Rubio Ñu, con la gente de Emiliano y con otros técnicos más. No es nuestro estilo. Nosotros no vamos. Uno no debe de hacer lo que nos quieren que le hagan.
1: Está bien. Está
7: pero
1: bien.
7: Entonces se optó por un profesional que estaba dentro del deseo nuestro y del presidente, por sobre todo, y su directiva. Yo soy nada más que un vocero nombrado por Emilio. Y bueno, apuntemos a este nuevo emprendimiento y ojalá nos salga bien.
1: Bueno, ¿y cuándo va a ser presentado Ariel Galeano y su integrante cuerpo técnico, Luis Cacabelos?
7: Es muy posible, yo creo que mañana va a ser, mañana. Hoy no creo ya, porque, ¿verdad? Y bueno, así es, mi querido Arturo.
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1: 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Estamos acá al aire y estaba con un colega griego a las 10 de la noche, ¿qué hora en Grecia? A las 3 de la mañana era. Y me dijo que Olympiacos oficialmente le quiere a Gil, Mario.
9: Sí, bueno, hay una oferta, sí. Pero bueno, en principio no termina de convencer. Pero bueno, se sigue negociando, porque es un club que creo que bueno, que es importante también para un paso para Orlando, por todo lo que, por la historia que tiene, y porque también compite siempre a nivel internacional, Champions League y demás, ¿no?
1: Gracias por atendernos, Mario, de Olympiacos de Grecia, el más fuerte de Grecia. Ofrece el dinero y tenemos la información que es formal la propuesta. Lo llenan las expectativas y que va a insistir con Orlando Gil, Mario.
9: Sí, la oferta es concreta. La oferta es concreta. Pero bueno, entendemos también que San Lorenzo tiene sus intereses y ya lo habíamos hablado en su momento que es difícil que salga por menos de la cláusula, ¿no? Entonces, bueno, estamos en plena negociación, ya está Javier, tanto Javier como Fabián hablando con el presidente, y bueno, esperemos que bueno, que se pueda, que se pueda avanzar, ¿no? Porque la idea es que Orlando pueda pegar un salto de calidad.
1: Claro, Mario. ¿Y la, cuánto más subiría? Vos no querés hablar de números. San Lorenzo tiene lo suyo, pero la oferta es concreta, como estamos diciendo. Olympiacos de Grecia. ¿Lo quiere Orlando Kirchner?
9: Sí, sí, sí. La oferta es real, es concreta. El interés es real, como te dije. Y bueno, va a depender de las últimas horas en cómo avance la negociación, ¿no? Obvio que los números, viste, no es un tema muy delicado, pero sí, bueno, desde el momento que hay un interés concreto, seguro que se va a hacer el esfuerzo para que se pueda hacer, ¿no?
1: Saviola, que está en el grupo tuyo, jugó en el Olympiacos de Grecia. ¿Tiene incidencia en esto?
9: Mucha, porque es el mismo presidente que estuvo en el tiempo que él fue futbolista también del Olympiacos, y la relación es directa y el diálogo es directo.
1: ¿Quiere decir que podrá darse el Olympiacos para que no entre Olympiacos en disputa con otros clubes que tengan interés en Orlando, de cortar y decir sí, Orlando Gil va a ser jugador de Olympiacos? ¿Y cuánto más tendría que comentar? ¿Es mucho?
9: No, la verdad que te vuelvo a repetir, Arturo, los números ya los manejan directamente entre Javier y los clubes, y bueno, seguramente en el transcurso de la semana o la semana que viene vamos a tener novedades, ¿no? Pero sí, desde el momento que hay un interés concreto, seguro que se va a hacer el esfuerzo.
1: Brillante, Mario, y disculpame porque estábamos en mi teléfono. Yo te hablé de un jugador que jugó en San Lorenzo, ¿verdad? O argentino, vos me dijiste, sí, es muy bueno.
9: Argentino Juniors, Gamarra.
1: Gamarra, Ariel Gamarra, contanos de él, Mario.
9: Sí. No, Ariel ya tuvo la posibilidad de debutar en primera división en Argentina, en Argentino Junior incluso, en la época de Guede, que me acuerdo que en ese momento lo usaba más de central, sí, por la agresividad que tiene y por la salida que tiene, pero su posición natural es volante central, incluso tiene selección sub-17, sub-20 también, de Paraguay. Pero bueno, es un chico que a mi criterio tiene unas condiciones tremendas como para crecer y destacarse acá en nuestro fútbol, ¿no? Pero su posición natural es volante central y de mucha marca, ¿no?
1: Y bueno, para cerrar esto, Mario, porque está de reunión en reunión, sabemos. ¿Cuándo responde Olympiacos de Grecia a la contraoferta?
9: Y entendemos que en el transcurso de la semana, ya directamente se está encargando Javier y bueno, me imagino que sí, Javi está encargado ya directamente porque es el que tiene el diálogo directo con el presidente de Olympiacos, y bueno, esperemos que se pueda avanzar.
1: Para no dar de City y otros clubes, ¿vos crees que aquí es Olympiacos quien sería el futuro de Orlando Kirchner?
9: No, la verdad no lo sé, Arturo, sinceramente, no te puedo confirmar eso porque hay varios sondeos, hay varios equipos que realmente mostraron interés. Sí. Solo que al hablar de ofertas concretas, la verdad que la oferta concreta la hizo hasta ahora el Olympiacos. Pero sí, te repito, hay interés y bastante de varios equipos que, bueno, que me imagino que se estarán tomando su tiempo y analizando los números y demás. Pero no te puedo confirmar que va a ser Olympiacos, no, para nada. Yo,
1: pero sí que el ofrecimiento es oficial, Mario, de Olympiacos por Orlando. Eso es oficial.
9: La oferta es concreta, sí.
1: Mario, gracias por tu tiempo. Disculpanos tantas preguntas y molestia, Mario.
9: No, Arturo, un placer. Te mando un abrazo grande.
1: Gracias, Mario Jara.
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1: Primero, reglas de juego. Todo bien, preguntaron, no hay dudas de nada. Las nuevas reglas menos la ley de Vinicius.
11: No, ninguna duda. La verdad que es muy buena la explicación, así que espectacular el taller, digamos, para entender bien y que principalmente los jugadores entiendan bien las nuevas reglas de juego.
1: Pero todo bien entonces, ¿eh?
11: Perfecto, sí, clarísimo.
1: Bueno, Roberto, por respeto dijiste, ¿no?
11: No, yo tengo, a ver, hubo sondeos no directos hacia mi persona, pero nosotros estamos enfocado en este campeonato, a una semana del inicio, y directamente no analizamos nada, no estamos enfocados en el armado, en llegar de la mejor manera, así que estamos metidos con la cabeza en tratar de ser competitivos, en hacer un buen semestre, que es lo que queremos hacer.
1: Claro, yo te pregunté esto de Guaraní, que se fue su técnico Romagnoli, hoy técnico Ariel Galeano, y vos estabas ahí, ¿te preguntaron indirecta o directamente?
11: No, directamente no habló nadie conmigo, sí hubo algún sondeo indirecto, lo llamaron ahí un poquito a Diego, a Enzo, y, y pero nada, como te dije, no fue más que un sondeo. Nosotros saben que tenemos contrato, así que fue más calculo yo que una charla general, y nosotros seguimos enfocados en esto, ¿no?
1: Claro, cuando hablamos digo Cerratti.
11: Sí.
1: Aparte, conociéndote, Roberto, en plena disputa de campeonato, tenés un campeonato con Ameliano, tenés esto. Son casos que hay que manejarlo con mucho tacto y con respeto, ¿verdad, Roberto Nani?
11: Sí, como te decía antes, Arturo, realmente no hubo algo formal, pero más allá de eso, uno está contento, agradecido y comprometido con la causa. Venimos trabajando hace casi un año en un proyecto que arrancó difícil y que después, con mucho trabajo, dio algunos resultados desde el punto de vista deportivo, digamos, y seguimos con esa expectativa, ¿no? Con la expectativa de que estamos a una semana y media de un campeonato que va a iniciar, que va a ser muy difícil, que nos hemos preparado mucho para estar a la altura y para ser competitivos, y tenemos la gana de ayudar a los muchachos y al club a poder seguir creciendo desde lo futbolístico. Ojalá que así sea. No va a ser fácil, va a ser difícil, porque esto es fútbol, pero bueno, nos hemos preparado a conciencia y hemos tratado de minimizar los detalles para llegar de la mejor manera para el primer partido.
1: Cuando hablas con Héctor Melgarejo, recomendás, la palabra es sugerir jugadores que lo conoces, que vengan de la Argentina, de Vélez. ¿Cómo está hoy el día plantel con Héctor Melgarejo, tu presidente, Roberto Nani?
11: No, muy bien. No, la idea nuestra, el mejor refuerzo que puede tener Ameliano es sostener a los jugadores del plantel. Ha habido muchos sondeos por muchos jugadores distintos, porque han tenido muchos de ellos un semestre muy positivo, y es normal y es lógico. Y nosotros como cuerpo técnico, obviamente, lo que queremos es tratar de mantenerlos a todos, entendiendo obviamente la necesidad del club. A nivel refuerzos, han llegado dos chicos que vuelven de un préstamo que pertenecen al club, que es Richard Torales y Ortiz, y ha llegado un chico que se llama Marcelo Camargo, de Argentina. Se ha incorporado hace uno o dos días el juvenil Páez de Cerro Porteño, y bueno, en principio eso, así que estamos conformes con el plantel, trabajando mucho. Nosotros siempre nos enfocamos en lo que tenemos, en tratar de potenciar lo que tenemos, así que queda, como te dije, una semana y media, y el libro de pases estará abierto hasta la fecha 5, lo que quiere decir que no es definitivo el tema de las salidas ni el tema de las entradas, ¿no? Pero bueno, estamos conformes y enfocados en tratar de mejorarlos a los chicos, tratar de potenciarlos, en que se sientan cómodos y tratar de competir nuevamente durante este semestre, que va a ser un semestre durísimo.
2: Roberto, ayer, por ejemplo, hablábamos con el presidente Héctor Melgarejo y nos hablaba que estaba agradecido, estaba contento por los sondeos, las propuestas que se van acercando, pero a la vez un poco asustado, entre comillas, porque falta poco y aparecen las ofertas para Jonathan Benítez, Larralde, nos hablaba algo de un club importante de Chile para uno de ellos. ¿Eso cómo lo manejaba a esta hora? ¿Te dijo algo más el presidente, alguna novedad? ¿O así como decían, la idea es que en lo posible, salvo que venga algo que no se puede rechazar, ellos se mantengan? ¿O también a esta altura estás preocupado con que se desarme tu equipo titular a menos de dos semanas para el inicio?
11: No, estamos todos enfocados en tratar de sostener. Evidentemente, Ameliano es un club que vive de la venta también de jugadores, y uno entiende lo que eso significa, y también sabemos que al haber tenido un semestre importante, muchos de los jugadores van a tener opciones u ofertas. Nosotros tratamos de convencerlos de que se queden desde una propuesta deportiva, desde Héctor, desde sus posibilidades económicas. Pero bueno, como dije antes, nosotros nos gustaría que se queden todos, pero sabemos que puede llegar a salir alguno. Ojalá que no, porque hay jugadores que son muy importantes en lo que es el armado, en lo que es la idea, pero bueno, si esto sucede, seguiremos trabajando, buscaremos alternativas dentro del plantel, y si es necesario, fuera también, y trataremos, como te dije, de ser competitivos, adaptándonos a las posibilidades que tengamos dentro del plantel, ¿no? A las posibilidades que tengamos en el club. Estamos, como te dije antes, conforme con el esfuerzo que han hecho los muchachos en la pretemporada. Ha sido una pretemporada dura en la que estamos en la etapa final. Ya se ha acabado la parte física más intensa, si se quiere. Y bueno, esto es fútbol y no sabemos cómo va a terminar, pero tenemos la expectativa de ser competitivo, de ser un plantel que compita.
1: Y bueno, Roberto, de todo un poco de la regla, pasando por Guaraní directamente, consultado, pero estás ahí con Ameliano ya para esta segundo campeonato dicha sábado, con los proyectos lógicos y naturales. Gracias, Roberto, por tu tiempo, muy amable.
11: Abrazo grande, Arturo, un saludo para todos.
1: Gracias, muy amable. Roberto Nani.
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1: Hora 14 en la República del Paraguay, temperatura en Asunción 21 grados. Una joven que se encontraba desaparecida desde hace varios días fue hallada sin vida en la ciudad de Encarnación. La causa de muerte sería una asfixia por ahorcamiento, según el informe forense. Se trata de María Araújo Ruiz Díaz, de 23 años, quien residía a unas 4 cuadras del lugar del hallazgo. La inspección por parte del médico forense determinó que no existen rastros de violencia en el cuerpo. La fiscalía ya abrió una investigación por este caso a cargo del agente fiscal Ever Williams, con el fin de determinar las circunstancias del deceso de la joven. En el Congreso se debatirá la posibilidad de trasladar a los funcionarios de la Compañía Paraguaya de Comunicaciones Copaco, que se encuentra atravesando una de las crisis financieras más agudas de su historia, a otras instituciones del Estado. La presidenta de Copaco, Natalia Borgoñón, confirmó la delicada situación económica que arrastra la entidad y admitió que la migración de personal hacia el sector público centralizado es una medida clave para aliviar la asfixiante presión presupuestaria. Temperatura en Asunción, 21 grados, humedad 59%. En Ciudad del Este, 20 grados, humedad 56%.

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0: Buenas. Buenas tardes. ¿Cómo están? Bienvenidos a otro capítulo de La Tarde es Nuestra a través de la Nueva América FM. Correspondiente a hoy, lunes, martes.
1: Este día te va el lunes. Papá, vos eres el domingo. Te comenté eso, mi felicidad, que me pasó el domingo.
0: ¿Vas a ir con el cielo?
1: No, acego. Buenas tardes, primeramente.
0: Buenas tardes.
2: Hoy la guajera moa.
1: ¿Qué tal, mi felicidad? ¿Cómo estás?
0: Bien, bien. Excelente.
1: Y esto me pasó el domingo a la mañana temprano.
0: Vale. Hola, Juan.
3: Yo éramos Chaguajeta a las 7, 20 para las 7 ya de Imara. La puntualidad.
1: Sí, señora.
0: Sí, sí, sí.
1: Y yo pues mi despertador no suelo poner los días domingo.
0: Tenemos ahí la domingo. Cuéntenme de Mojini.
1: Se domingo.
0: Amanecía ese sábado, domingo. Cuéntenme de Mojini.
1: No, domingo, cuéntenme.
0: ¿Es domingo cuándo?
1: Domingo cuándo.
0: A 20 todo el día de
1: Mojín. Lo llamo.
0: Las 6 de Mojín.
1: Las 6 llamo ahí más.
0: Sí, o sea que es la cena de Mojín.
1: Upey, pula. Pero domingo. Oye, pal.
0: Más rápido cuando dependamos y tal, fíjate.
3: Pepá, guadaña.
1: Upey, pumila ese despertador a las 6 de la mañana de domingo, así más lunes.
0: Ya
1: fue, ya preparas a montar ese pantalón, a pedir a tu consejo, el informe policial, lee el informe policial, esa genia, te la informe. Ajá, viste, segunda pena, esa opilla, ajá, esa parte de copa de municipalidad, te da el lunes, o hay junta municipal. Ajá, pilla, oye, cumplí ese día, te va el lunes, oye, cumplí ese día. No, en serio, te digo, policía, vos sabés que el domingo me pasó eso, o sea, de.
0: Mira,
1: yo pensé que era el lunes.
4: De luna.
1: No, y lo que me llamó la atención fue que viste que mi hermana y mi sobrina suelen irse temprano a trabajar. Y como me abrí la puerta, a topar las jugacueras, pues tú y de las jugacueras.
0: Pues tú las jugacueras.
1: Pero ya me pudiera pensar, tía. Pero
0: no mojina. Deben de pegar a la gente, la de pensar ya.
1: No mojina. Lo que sigo es chepuca, paitese de domingo.
5: Querida Ruperta, cuando te estaba cantando se me vino la tormenta.
1: Ay, Ruperta.
5: Cantarle a mi querida Ruperta, cuando le estaba cantando se me vino la tormenta.
1: Blas.
6: Ruperta. Ruperta.
7: ¿Quién es?
6: Soy yo, tu marido.
7: ¿Qué es lo que está queriendo?
6: Abrime la puerta, mi amor. Que quiero dormir a tu lado.
1: Ay, Blas.
7: No puedo, porque estoy ocupada.
6: ¿Y por qué va a estar ocupada? ¿Quién va a ver lo que están en mi casa con vos?
7: No te importa, si ella está tocada.

0: ¿Qué tal, Blas?
1: ¿Qué tal, Mercedes? ¿Qué tal, Marciano? Oscar, la audiencia que ya está aprendísima con nosotros en la tarde nuestra. Un saludo cordial a todos.
0: Bueno, hoy martes ya es más será. Ojo, semana. Estamos en el día número 14 del mes de julio del año 2026. Hace un zumbido, baja un poquitito acá. Pues hace un zumbido, Oscar. Ahí está. Agarro, hace auricular. Hace un zumbidito. Y Ruperta.
2: Ruperta.
3: ¿Bye?
2: Ruperta.
4: ¿Quién es?
2: Soy yo, tu marido.
4: ¿Qué? ¿Pero lo que está queriendo?
5: Pues no, en guardia.
2: Que quiero descansar.
0: Pero nada, vamos a escuchar.
4: No puedo porque están los criollos de Salán.
5: No.
2: ¿Y quién de ellos para ver lo que están ahí?
4: Y están todos. Está José, Pedro, Manuel, Jorge, Daniel y el Tito también.
2: ¿Y qué pa' están haciendo esos gente viejo ahí?
4: Comen, chupan, fuman y tocan.
2: ¿Y qué pa' es lo que tocan?
4: Y la verdad que ya están tocando todo ya.
2: ¡Ay, Ruperta! ¡Abrime la puerta! ¡Ay, Ruperta!
0: ¡Ahí está, Ruperta! Ruperta le pasó a Marcianito, o sea, pobre de Marcianito.
6: No,
0: o sea,
6: no, de eso.
0: Que tenía que dormir más. ¿Y qué hiciste después, Marciano?
6: Ayer ese equipo llegué, ni más que se llegue. No había de otra.
4: Estoy
1: una profesión de primera misa, ¿verdad?
0: Mira la bella pama.
1: Mira el pesito y la misa mía.
0: Ya me pensé, ya vende cruel, ve mi tante.
6: Jamás la va a la misa. A ver.
1: No, pues yo aprovechamos, es mi hora de representar.
0: No, no hay por ello la. Oscar, cojo misa, bebé, o ya puedo, año lento, ya voy, no, ya, Oscar. Dejo a ver misa, bebé. Dice, hasta misa, bebé, dice, ajá. A ver, contá, y leíta, ir a la mongara, dice, ajá. Oye, bebé, mete la hipoteca ahí, compadre, nada. Ah. Y por ande, compadre. Qué bárbaro. Una tarde fresca nuevamente tenemos. Por más que sale el sol, la tarde está fresca en Pedro Juan Caballero. El viento que sopla con una intensidad mayor a lo que es habitual. Apenas antes con la misa. Te conté de esta serie, Jorge, más otro día misa. Más rápido la de apelarla, cierto. Yo digo la verdad, duele, yo digo. Allá. ¿Por qué ves? Refugio de amor.
1: Pues para de hablar refugio, Juan, por no la. En ambitiracho ya a topar la refugio de amor.
0: No topa, la plata de Puruga, oye, refugia, Evericula y pegata la plata. Amiga. ¿Cuál es la amiga? Oye, yo guapa, oigo como refugio de amor, la y música, acuérdate.
7: Pero ellos no saben.
6: 20 grados la temperatura.
0: 20 graditos la temperatura en Pedro Juan Cabrera. Un grado más que ayer. Ayer teníamos 19 a estas horas de la tarde y hoy tenemos 20 grados de temperatura aquí en la tarde en nuestra. ¿Qué tal, Blas?
1: ¿Qué tal, Luciano?
0: Bien.
1: Excelente.
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0: Ya, ahora dime. Desde plata potado, que sea. Pero más tipo la plata de hipotá al final de cuentas. Pero donde go hipotá ni eres inde. De go pesa hipotá de. O hipotá lo mitad. Cuidado de hipotá lo mitad con caja más de plata. ¿Va, No. De go pesa. Navidad, ¿ve? No, Navidad, ¿ves en tú? Pero, ¿dónde tengo pensado?
6: Onda y usted de plata y por los casas.
0: No, pero anda y usted. No la peón va hoy la gente quiere la de Dios no lleva a vender.
6: Le perder ser un lande amigo y purucana plata lo mitad.
0: Hay poca plata. La de le coide y 200 y purucación. Se da ya y manda de ahí coide. Dale.
1: Dale coide. Hablando ya y no sé, a tu peón no.
0: ¿Qué tal, Blas?
1: Todo bien, Milcha.
0: Bien, bien.
6: Vaya, me mandáis de mayor.
1: Me dio una negua, voy a ver, creo. Yo.
6: No sé, no.
0: Bueno, hoy, último día de la semifinal. Ya estamos llegando a su punto culminante del Mundial, edición 2026. ¿Qué les parece? Hoy, un gran partido. Argentina.
6: No, Argentina juega mañana, creo.
0: Hoy juega España-Francia.
6: España-Francia.
1: Sí, señor.
0: Ah, hoy por la semifinal. Último vivo. El primer partido por la semifinal. España-Francia hoy. A las 4, ¿verdad?
1: A las 4.
0: Ay, las 4.
1: Francia-España.
3: A partir de las 4, a las 2, no, la ida, a las 3.
0: Es verdad. A las cuatro juega y celoso a la tipo. Saludos.
6: White tiene. Ay, la.
0: Y celoso la tipo. Bueno, voy a pasar mi publicidad. A ver, hay por el día. No vende serio y te vive el día. Jacob, te voy a dejar de
1: ver. Ahora, ¿cómo se dice el ande ritmo?
0: Te voy a dejar de ver. No te voy a dejar ahí. Si andas en tu baby programa, porque. Y cuando vamos a ir, madre, va ahí. A ver, así yo estaba. Pero yo ya estaba. Se respeta si el gusto. Yo, eso es lo que siempre digo. A nosotros no nos van a direccionar de cómo tenemos que hacer. Porque finalmente el estilo que yo llevo en radio es un estilo único, así como todos tenemos estilo único. Y si yo digo Añana Cope va en la radio, otros no lo dicen. Inclusive hay mucha gente que me consideran de guaso, que dicen que tiene este ido para la radio. Entonces, pero se respeta a aquel que no quiera escuchar el programa, ¿verdad? El programa ruso.
1: Y se agradece lo que quieren escuchar.
0: ¿Eh?
1: Y se agradece mucho lo
0: y
1: que
0: las, quieren. Se agradece lo que quieren escuchar. Por eso yo.
1: A lo que nos acompañan cada tarde.
0: Claro, a lo que nos acompañan en cada tarde. Va, llegame, va. Sí.

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2: Después deberíamos llamarle al jefe de prevención, ¿sí? Sobre este hallazgo, sí, de cadáver.
0: Hallazgo de cadáver, sí.
2: De una mujer. Hallazgo de cadáver. Decapitada, inclusive.
0: Prepáranos por la llamada un ratito, Oscar. ¿El gato de Oscar?
2: Comisario principal Sergio Sosa.
0: Sergio Sosa. ¿O no tenés tu número? Comisario. ¿Qué tal?
3: Todo bien, ya.
2: Acá, por ejemplo, dice, menciona una información. A ver. Mataron a Raquel Ige, filha de Dona Felipa, no Paraguay, en frente a su Nico, aquí en la portera. Sí, arrancó a cabeza, la policía faló que puede ser de machado. Machete. Ay, ya.
0: ¿Cómo lo ve uno? ¿Cómo que tiene coraje?
2: Raquel Duarte.
0: Raquel
2: Ige. Encheada de Mauro Barbosa. Parece hijastra.
0: ¿El pego dice la encheada? Jamás la Mauro Barbosa.
2: Apa, Mauro Barbosa.
0: No, pero ¿quién es? ¿Vos no la conoces?
2: No.
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2: Un ratito, se le pasó la...
0: Dice que Luciano Pereira le compuso a su cuñada este tema. Quiero que sea esta noche solo un recuerdo. Quiero arrancarte por siempre de mi corazón. ¿Y es lo que dice? Porque nos une un destino equivocado. Ñangareco y cuñada y joballare comita que... Y formado con Luciano Pereira.
2: Inclusive hay dos videoclips de este mensaje.
0: ¿Será?
2: Mujer. Sí. Justamente la vez pasada estuvimos en un acontecimiento familiar y pasó un videoclip sobre este tema donde el tipo Iña Caballito y Arriero por un homosexual.
0: Pero a mí me contaron, yo no sé realmente si es cierto, pero a mí me contó que le escribió Luciano Pereira a
2: su cuñada.
0: A su cuñada.
2: Y eso es lo que más...
0: Es lo que más suena, ¿verdad? Sí. ¡Comisario!
4: Hola.
0: ¿Qué tal, comisario?
4: Hoy.
0: Comisario, ¿cómo te va, comisario?
4: ¿Todo bien? ¿Con quién hablo?
0: Comisario Mircea Brites, soy acá de Radio América, te estamos llamando. Disculparon a nada de prolijidad, pero por la urgencia del caso, comisario, este hallazgo de cadáver ahí sobre Portera Ortiz, ¿qué más podés ampliarnos un poquitito, comisario, por favor, por gentileza?
4: Y bueno, poco pasado el mediodía recibió el subjefe de la comisaría jurisdiccional un informe en relación a la existencia de un cuerpo sin vida ahí al costado de prácticamente de la ruta asfaltada que nos une con Ponta Porá, y se fue inmediatamente el personal a verificar, encontró que efectivamente una persona del género femenino, ya con prácticamente con la parte de la nuca cortada, prácticamente así de frío, te estoy comentando, para poder ilustrarte mejor, y ya sin signo de vida, por supuesto, era, estaba con las manos y los pies atados también. En principio tenía entre su buzo, que tenía un buzo, y ahí tenía un cartoncito donde de nuevo decían ya justiciero de la frontera no robar. Luego ya hablando así con algunas personas que se acercaron, porque no hay así vivienda cercana, y es a orilla prácticamente de la ruta asfaltada. Nos comenta de que es pariente de una de la persona que llegó ahí y dio un nombre, pero hasta este momento no podemos decir que es cierto ese nombre, porque ahora estamos esperándole aquí en la morgue a gente de criminalística para realizarle el sistema AFI de ser paraguaya. Vamos a saber su identidad. Pero decía en ese cartelito no robar, este justiciero de la frontera.
2: Acá, por ejemplo, nos pasaron un nombre, comisario, que podría ser Raquel Duarte.
4: Sí, también, justamente esa persona que se acercó al lugar, dijo, esa es mi prima, dijo. Se le identificó a la persona, pero ella no vive acá, ella vive en la favela de Brasil, justamente estaba diciendo, y de que hace un buen tiempo que abandonó la casa de su madre.
0: Ah, o sea,
4: inclusive...
0: Que...
4: O sea, inclusive una señora que se llegó también al lugar, ella dudaba, le parece a mi hija, pero cuando salió de mi casa no tenía ese tatuaje por el brazo, nos dijo la señora. O sea, estamos en una duda todavía de la identidad plena.
0: Pero el cuerpo está tiene la cabeza, la nuca prácticamente cortada, decía comisario.
2: O decapitada.
0: Familiares de repente pueden reconocer el cuerpo por el rostro, por la fisonomía, ¿verdad?
4: Sí, en el Yuyal estaba prácticamente con también un pequeño trapo en la boca, y la señora que dijo le parece a mi hija, pero dudo, ¿verdad? Entonces le trajimos aquí en la morgue de una funeraria local donde se le está examinando, seguramente que se le va a limpiar todo para que ella pueda ver si es que es o no su hija, porque justamente decía ella hace tiempo que abandonó la casa. Ella es brasilera, no es paraguaya. Justamente eso hizo esa aclaración, y que estaba viviendo últimamente en la favela.
2: Ahora, comisario, ¿qué dice el médico forense con relación a la rigidez cadavérica?
4: No estoy todavía en contacto por ese punto, por lo menos no le pregunté todavía. Nosotros estamos aquí en la morgue. Ellos
0: pero ya se hizo esa diligencia. Ya se hizo esa diligencia, comisario.
4: Estamos acá, en la morgue de la funeraria. Ya. Se está haciendo.
0: Y no tiene absolutamente nada que le pueda identificar, entonces no hay una cartera. Pues la cuñaco siempre hay cartera. Ella no contaba con la misma comisario.
4: No, nada no tenía, ni celular, nada no tenía ahí al lado para poder verificar si es su identidad o no, nada.
2: ¿Tipo
4: estamos esperando que criminalística pueda hacer a través del sistema si es que es paraguaya, y vamos a enviar la foto también a nuestros pares del Brasil, para ver si con eso podemos identificar en el lado brasileño.
0: Sí, y van a precisar seguramente también el tiempo de, ¿cómo se dice? El tiempo que ocurrió, a qué hora ocurrió, seguramente ya los forenses también, los facultativos en la materia, ya van a ilustrar mejor.

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1: Bárbaro, yo puedo estar con mi cuñada ayer, Mercedes.
0: Qué triste realmente.
1: No, realmente. Qué bárbaro,
0: o sea, pero no, ni por más que tú, por más que el delito sea grave, tan grave, nadie tiene el derecho de sacarle la vida a nadie. No. Qué bárbaro. O sea.
1: Y más tiene con la forma que encontraron, ¿verdad? Con el cuerpo decapitado.
0: Dios mío, o sea.
1: Realmente. Se ensañaron por ella prácticamente.
0: Qué bárbaro. 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De nuevo el corazón partido. ¿Quién me va a entregar sus emociones? ¿Quién me va a pedir que nunca la abandone? ¿Quién me tapará esta noche si hace frío? Vamos a escuchar lo que pasó en un día como hoy. Gentileza de nuestro querido Mojara David Galeano Olivera, que siempre nos envía todo lo concerniente a las efemérides, lo que pasó en un día como hoy, también el santoral del día de la fecha.
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3: De julio recordamos Día Mundial del Chimpancé, igualmente Día Internacional del Tiburón. Asimismo, Día Internacional del Auxiliar de Enfermería. Por otra parte, Día Mundial de la Orca. Del mismo modo, Revolución Francesa 1789. Por otro lado, fallecimiento del prócer venezolano y libertador americano Francisco de Miranda, 1816. Además, fallecimiento del pistolero norteamericano Billy the Kid, 1881. También nacimiento del expresidente norteamericano Gerald Ford, 1913, igualmente nacimiento de la dramaturga y actriz paraguaya Graciela Pastor, 1934, asimismo nacimiento del músico y cantante paraguayo Alberto Gines, 1936, por otra parte nacimiento del abogado y escritor docente paraguayo Oscar Llanes Torres, 1942, del mismo modo nacimiento del periodista y gestor cultural paraguayo Mariano García Ciani, 1947. Por otro lado, fallecimiento del dramaturgo y escritor paraguayo Julio Correa, 1953. Además, nacimiento del político y parlamentario paraguayo Oscar González Daer, 1953. También fallecimiento del dramaturgo español Jacinto Benavente, 1954. Igualmente, nacimiento de la locutora y animadora paraguaya Adela Mercado, 1964. Además, fallecimiento del músico y cantante paraguayo Ramón Vargas Colmán, del dúo Vargas Saldívar, 1983. También fallecimiento del periodista paraguayo Julio César Pompa Preda, 2002. Igualmente, fallecimiento del músico paraguayo Baby Orrego, del conjunto Los Orregos, 2012. Asimismo, fallecimiento del cantante lírico y docente ítalo-paraguayo Michele Anichiac Arco, 2016. Por otra parte, fallecimiento del arquitecto, artista plástico y docente paraguayo Ricardo Migliorisi, 2019. Y por último, fallecimiento del músico y cantante paraguayo Lorenzo Pérez, del dúo Pérez Pérez, 2022.
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1: Y hoy se recuerda a San Camilo, San Humberto, Santa Camila, San Francisco Solano Taumaturgo, San Heracles, San Marechelmo y Santa Tuscana.
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0: El Chente Vicente Fernández cantando Lástima que seas ajena. En la tarde es nuestra. Primer minuto de las 3 de la tarde en todo el territorio nacional, compartiendo la tarde nuestra a través de la Nueva América FM. Qué gusto compartir con toda la gente, con toda la gente de la programación, los que nos están escuchando. Saludos para el querido Pedrito Cabrera. ¿Cabrera ya, Marciano?
1: Sí. Sí, señor. Del grupo...
0: Del grupo Mariachi,
1: Mariachi Tequila. Sí.
0: Ahí está Mariachi Tequila, ¿eh? Sí, sí, en ya algún momento.
1: Y ahora estoy gripeo ahí, hagas ahí, Pedrito.
0: Oye, Horacio de gripe. Apeago.
1: Hace mal, es que yo llegué a la casa, pero yo aquí su hija, o sea, no.
0: Pensaba cuando te dejó, ay, con Don Enrique cumpleaños, a ver. Este Pedrito. ¿Eh?
1: No cuena,
0: a pesar de que Pecaña es un cego tu chama ella.
1: No, Pecaña que tuvo un cuerazo.
0: A Pecaña que tuvo un cuerazo de Pecaña. Te dejó a tu ese amigo, pues. ¿Eh? Mañana es el cumpleaños de Enrique Trompetista. Y está preparándose a.
1: Tú dices, ay, esa.
0: O Yucaman, vos apuy, güey, me da Yucaina.
1: Ay.
0: Vos apuy, güey. No ganamos ahí la vaca, güey, yo gané.
1: Ah.
0: Sí.
1: O Yucata te dimosa, hijo.
0: Va esa moza.
1: Tú sabes, a ti la dimosa.
0: Vicente Fernández cantando Lástima que seas ajena.

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1: La noticia deportiva de ahora, Milciades.
0: ¿Qué me te pasó?
1: No, pensé que iba a poner una...
2: O mondizo, es la de micrófono.
0: Le asustó el micrófono.
1: La selección de Amambay...
0: Me escribió Mondizo, güey, se llueve.
2: Me escribió y... ¿Qué veo ese? ¿Qué chula? ¿Qué? Ese monaguillo ese.
1: Que vengo con noticias deportivas, ¿vale?
3: A mí también con micrófono, ¿cuá?
1: No,
2: ese es el grillo.
1: Ojalá ya prepara mala. Va a decir efeméride y ya va.
0: Yo igual, entonces.
1: Hacemos a preparar más a hacer sorprender a Kini. Ha sido Nora, ese.
3: No, a mí también con micrófono, ¿cuá?
0: No, es que yo es con mi desano.
2: Doy cuá y la grillo, esa ya igual a la. Ahí por la zaracho,
0: prepararon una poca que se callen los grillos. Allá dibujarse más de bola. Noticia deportiva con Blas.
1: La selección de Amambay, representante de la Liga Deportiva de la Amambay en futsal FIFA, categoría 7 y 9 años, está en la ciudad de Caguazú, representando a nuestra ciudad en el nacional. Está en el grupo A junto a Juan Eulogio Estigarribia, Minga Guazú, Concepción y también Amambay, cuatro equipos en la Serie A. En la categoría sub 7, la selección de Amambay se enfrenta a las 17:40 hoy contra Campo 9, también así contra Campo 9 en la categoría 9 años.
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0: las 3 de la tarde con 9 minutos. 3 de la tarde con 9 minutos. Estamos en la tarde nuestra, este Juanes con Bilirrubina Marciano.
1: Así es, Vinciales. Y dice crisis del IPS. Peña dice que no hay soluciones mágicas y pide tiempo. El presidente Santiago Peña afirmó que el gobierno ya trabaja medidas para afrontar la crisis del Instituto de Previsión Social IPS, aunque acotó que la recuperación de la previsión demandará tiempo debido a problemas estructurales acumulados durante décadas. El mandatario señaló que mantiene reuniones periódicas con el presidente del IPS, Ricardo Isaías Fretes, y aseguró que existen acciones concretas para fortalecer las finanzas de la institución y mejorar la provisión de medicamentos. Hay medidas que se están llevando adelante para poder de alguna manera disponibilizar más recursos para que puedan hacer las compras de medicamentos que son necesarios, expresó. Sin embargo, aclaró que aumentar las compras sin un respaldo financiero también podría incrementar las deudas ante el previsional. Peña sostuvo que el IPS enfrenta un deterioro, que se arrastra desde hace muchos años y que las soluciones no serán inmediatas. Lo que llevó décadas de deterioros no se va a solucionar en 4 o 5 meses. En ese contexto pidió respaldar la gestión del actual titular de la provisional. Tenemos que darle todas las herramientas para que él pueda implementar los cambios. El mandatario recalcó además que brinda todo el apoyo político que sea necesario para el doctor Fretes para avanzar con las reformas, dice la información.
0: Juan Blas.
2: Historiadores piden respetar criterio histórico y rechazan la versión estronista de símbolos patrios, mientras diputados colorados del cartismo presentan un proyecto que busca reglamentar símbolos patrios. Los opositores advierten sobre la intención de reincorporar versiones del estronismo. El doctor de historia, profesor e investigador Eric Caballero Campos, explica la mirada de los historiadores. En el doctor e historiador, profesor e investigador Eric Caballero Campos fue consultado sobre proyectos por el cual se busca reglamentar el diseño y uso del pabellón de la República, los escudos nacionales y el sello nacional, una iniciativa de honor colorado que es muy cuestionada por los opositores, ya que, según mencionan, se pretenden en el tono rojo a las orlas del anverso y en el reverso del pabellón patrio buscan volver la versión utilizada durante el estronismo, cuya dictadura duró 35 años.
0: Y este fin de semana concluye el Mundial 2026, Estados Unidos, México y Canadá, y consecuentemente ya en el plano local ya se están alistando los equipos paraguayos para enfrentar una competencia a nivel nacional. Les estoy hablando del torneo Clausura, que arranca con todo ya la próxima semana, posterior al Mundial 2026.
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0: Es Ricardo Arjona, a ti canta Ricardo Arjona en esta tarde.
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0: 20 de temperatura en la terraza.
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0: gratuita, güey.
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2: Oscar Serviana es el señor de la consola, el que está poniendo toda la música.
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2: Se llama Oscar Serviana. Oscar Damián. Oscar Damián Servian se llama.
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4: Socorro.
5: ¿Eh? Ah, con la andica tío, y en Baguara y Misu.
6: A mí dan con micrófono, ¿cuá?
2: En Baguara, yo allá y Catima.
6: A mí dan con micrófono, ¿cuá?
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2: Así canta Ricardo Arjona en esta tarde del martes.
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7: Mircea Desvite.
2: Junto a Oscar, junto a Blas y junto a Marciano. En la recepción la compañera Liz Paola Sánchez.
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2: amor!
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2: A veces, pero Gesaña es de compañera con Arema Doña Ingripa Bahía, ¿eh?
8: Amor, le sabes.
2: Arema Doña Ingripa Bahía, ¿eh? Ya, acá tú coges 10.
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2: Porque la gripe cuando hay gusto y se la ve. Esa pues está. Con la gente de compañera.
0: Debemos hacer no pillar.
2: No.
8: Mañana de mi tele está con él.
2: Mañana. Ay, gripe, vaina en el cola. Se llama así, se ve porque no hay gusto, yo tengo una gripe. Ah,
8: pay contagioso.
1: 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Es la idea y suele condenar.
2: Este es.
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2: Bien, va, Deina.
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2: ¿Quién es de Jorge? Jorge. Oscar.
9: No sé.
2: ¿Qué veo, Jorge? ¿Y mando hace, Jorge?
8: Jorge, hombre.
9: Venga, y me trago tu
2: hija. A la puta. Sí.
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0: Pono en guante.
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8: Los pericos.
2: A los pericos.
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2: Yo escuchaba a los pericos en vivo cuando estábamos allá en Buenos Aires en el 2006. Y nos fuimos con Carlitos Reynoso ahí en el Obelisco y ellos estaban haciendo un concierto ahí en la calle. Un grupo de los pericos.

0: Algo de Mon Laferte podemos escuchar, ya que estamos en el clásico. Hoy estamos un poco con el culito empolvado, hoy esta tarde en la radio.
1: Y el Ministerio de Educación decía que detectó más de 130 mil transacciones irregulares en el marco de la investigación que se lleva a cabo por producción de títulos falsos. El ministro Luis Ramírez confirmó que, aunque en principio solo se investigó a docentes, se detectó que el problema abarca también a profesionales como ingeniería, derecho, medicina y otras carreras vinculadas a la salud. Imagínate.
0: Qué bárbaro, pero interesante cuando se detecta esto y se trata de...
1: 130 mil títulos.
0: Se trata de sanear. ¿Está, será?
1: Está.
0: Qué mucho será. Qué mucho, qué mucho, qué mucho realmente.
2: 130 mil, Mau, hoy me voy.
1: Sí.
0: Título, Mau.
1: Está hoy.
0: ¿Y es en la docencia?
1: Sí.
2: ¿Solo la docencia?
0: Está hoy.
1: No, con esto, por ejemplo, está en ingeniería, ingeniero.
0: Ah, también veo.
1: Sí, derecho, medicina y otra carrera vinculada a la salud.
0: Ah, ya.
1: No
0: ya.
1: Solamente la docencia.
0: ¿Tenés vio Mon Laferte?
1: Y yo me acuerdo antes, mientras Oscar esté buscando a...
0: Che, ese man llegó eso, no penaice.
1: A Mom.
0: Oscar.
1: A Mom. Anteriormente me decía algunos que querían ingresar a la a las filas policiales, por ejemplo, estaba en el primer curso. Y si tenía algún amigo que ya culminó su sexto curso, él... Le prestaba su libreta y colocaba un papelito blanco donde está el nombre. Y allí ellos falsifican la libreta y como si fuese que ya culmina su sexto curso y lleva esa libreta falsificada al colegio de policía.
0: Impresionante. O sea, los que no quieren estudiar se van para hacer taquero. A veces lo intentan.
1: Solo que eso ahora terminó esa...
0: Ay, hoy la tuya se te lleva a taquero antes, voy a hacer... Así mismo. Y vos sabés, Marciano, que el fin de semana se produjo dos casos de gatillo fácil.
1: Sí.
0: Uno en Alberdi y otro en Guarambaré. El de Alberdi, 36 disparos por el vehículo del tipo que huyó de ellos. Y dice que el mitadí se asustó porque ellos estaban mitadí de hombre, 22 años tiene el tipo. 22 años. Le cegaron la vida a un mitadí de 22 años. Solo por inexperiente. Pues yo creo que yo, policía, tengo que saber que para reducir, por ejemplo, tengo que apear cualquier uno y cuál. Demos ella, pita el vehículo la...
1: La rueda.
0: En la rueda, ¿verdad?
1: Claro.
0: ¿En la rueda? En la rueda y nada más que en la rueda.
1: Sí.
0: Acuérdate, más apedrejido, más sí. Otro lado. Ahora sí te dispara, o porque el tipo no puso, él huyó, pero no puso resistencia en el sentido que no agarró y no respondió ninguno de disparos, puesto que el tipo no contaba con ningún arma de fuego. ¿Ah? Y los policías, un mañazo de bala.
2: Ocho agentes
0: por lo
2: policiales.
0: Menos el de Alberdi, 8 agentes policiales.
2: Sí. En algunos estudios balísticos se confirmaron 37 impactos y en otros fueron 33 impactos. No consiguen determinar exactamente cuántos fueron los impactos que recibió el vehículo del joven.
0: Y uno de esos disparos que hicieron así, a mansalva, impactó contra la cabeza de este joven y que le costó la vida.
1: Y en caso que un delincuente salga con un arma de fuego en mano, la policía tiene que tratar de dispararle siempre en la pierna.
0: ¿Verdad? Sí.
1: Pues sí, que corre peligro también los agentes policiales. No, tienen
0: claro.
1: Que disparar
0: en la pierna.
1: Pero no disparar a matar.
0: Pero en todo caso, si te dispara, pues ahora, ya es más apelé, pita la...
1: Sí, ahora en caso que el delincuente salga disparando contra la fuerza policial,
0: ahí lleva...
1: ¿Qué se acuerda?
0: O me apelé, y demás el compañero que... 22, y se haya pide que pata. Pero es triste realmente lo que está pasando con el seno policial, porque mitad y mimí, mitad y lo acuatí, mimí o la policía, Juan.
2: Frederick Nahuel Cáceres Sosa, de 22 años.
0: Tenía proyectos y que a finales de este mes se iba a mudar a Asunción para cumplir el sueño de ser jugador de fútbol. Y todo ese sueño se ha truncado porque policías tabirongo, policías inexperientes, cayeron en el tema del gatillo fácil, pero el que más se cayó mal fue la víctima fatal, que fue este joven, a quien le truncaron el sueño y que dejó una familia enlutada. ¡Qué bárbaro! O sea. Dice que los agentes estaban en una zona oscura, fatal, que fue este joven, a quien le truncaron el sueño y que dejó una familia enlutada. ¡Qué bárbaro! O sea. Dice que los agentes estaban en una zona oscura, y ambas, ese avión de Icuá está la policía, ¿no? Realmente. ¿Cómo vas a saber si no se trata de un bandido, verdad? A pesar de que la policía con bandidos de ahí. Pero ¿cómo vas a saber si no se trata de un delincuente que te está interceptando? Ay, mañana van a acelerar hablando de Icuá y no más. Pero ellos tienen que tener todo ahí. Parece que ya hay nada, Marciano, veo, recoge aquí.
1: Baliza.
0: Baliza.

0: Prendido,
1: cono.
0: sí, cono.
1: Tiene que tener todo. Y dice que ni eso no tenían. Dice que ni cono no tenía.
2: Los agentes detenidos son Martín Santa Cruz, William Ayala, Michael Santa Cruz, Jonathan Valdés, Cristian Veloso, Inocencio González, Ariel Ayala, Néstor Pérez.
1: Ahí está. Qué bárbaro.
2: De por Dios, puta grande.
1: Llamar en el próximo bloque, vamos a llamarle a Ignacio Cantero. Quiero saber si realmente le amenazó de muerte a Martín Pollo. Pero tan poca cosa persona así para incursir en ese tipo de cosas. Y si no, es cierto, Martín está perdiendo el tiempo ahí en el Palacio de Justicia en vez de estar haciendo su campaña, madre. Pues así no va a llamar la atención y no va a captar votos. Así no va a captar votos.
0: Y esta mañana estuvieron ahí en la oficina de mediación.
1: Sí.
0: Solo que Cantero no se presentó, se presentó solamente su abogada.
1: Se presentó su abogada
0: Sí.
1: y él no, por lo que yo escuché, Pérez así, no quería hablar con la abogada, quería hablar con él.
0: Y sí, Martín quería que él se haya ido, que quería que él se vaya. ¿Verdad? Pero yo creo que Mercedes. Yo le pregunté a Martín qué fue realmente lo que le dijo Ignacio Cantero a él. Y él me respondía, no lo que le dice Aníbal Gómez, pero yo le dije, pero ¿qué le dijo? Yo no sé, ¿qué le dijo Aníbal? ¿Qué te dijo a vos?
1: Ni yo ni él ni yo le mataré. Entonces yo creo que es, si se trata de un montaje de esto, yo le digo a Martín que está perdiendo tiempo con esto. Pero si realmente teme por su vida y si realmente son ciertas las amenazas y se comprueba, es gravísimo. Bueno, ya le escuchamos a Martín por la mañana. Ahora quiero escucharle a Cantero nosotros para darle un poco de continuidad a esta polémica, ¿verdad? Pero ahora tiene que cantar Mon Laferte en la tarde. Ahora tiene que cantar Mon Laferte en la tarde porque tenemos que ir a la pausa para volver con Ignacio Cantero si es que quiere dar un poco de réplica a todo lo que dijo Martín Pollo.
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0: Bueno, vamos a corregir acá. Se le fue. Acá está tu tanta falta de querer. Canta Mon Laferte. Oye, hoy viste, Oscar, oye, pues a ver, cuando te pegó a ver, Gurija.
1: Se trepa, pero.
0: Oye, pues a ver, cuando subo, oye, pues. Pero cuando yo, oye, pues a ver, cuando te pegó a ver, canta Mon Laferte para irnos a la pausa.
2: Ya perdí, uña, perdona.

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0: Son las 15:50 minutos aquí en los estudios de América FM. La programación de la tarde es nuestra. Tenemos una temperatura bien agradable en estos momentos. Ya faltando 10 minutos también para el inicio del enfrentamiento, en este caso Francia con
1: España.
0: Con España. Allí ya están los jugadores ya en el túnel de ingreso al campo de juego. Y ya van ingresando los jugadores al campo de juego ya.
1: Qué bárbaro lo que es el marketing marciano, porque viste el que estaba hablando, haciendo la presentación. Ese es el que hace la presentación de las peleas en el MMA.
0: Sí, señor.
1: ¿Verdad?
0: Así es.
1: Y están haciendo el mismo esquema en el fútbol.
0: Así es. Es un presentador renombrado, sí, de los Estados Unidos, que justamente está haciendo la presentación en estos momentos. Y se nota que famosa la chica que suelen anunciar el primer round, el segundo round, están con él. ¿Verdad? Las chicas, las modelos.
1: Las modelos.
0: Sí.
2: ¿O que Guille vio, Cantero? ¿O que Guille? ¿O Bobo y o que Guille? ¿O que no, o que Guille, o vea? ¿O que Guille? Va, y o vea, concejarse, ¿eh? ¿O que Guille, concejal Ignacio Candelaro, no hizo nada? Hasta con él, no, y vos, que Guille, o vea. O que Guillén, Bobo, y o será más, yo, ¿verdad? No, ayer, hoy ya habló Martín Pozo, y hoy, yo mañana ya no quiero saber más de este tema. Y yo quiero saber de este tema, si él realmente le amenaza, pues. Irá venir, porque lo que pasa es que cuando se vierte este tipo de cosas en contra tuya, ¿cómo se dice? Oye, desacreditar a la imagen. Oye, esa grita. Jala oñe ereina matu. Ahí vas a tener ventaja porque se trata de una payasada, se trata de una cosa que probablemente hace para. De una cosa que probablemente hace para. Para tener rédito político. ¿Verdad? Pero me extraña lo de Cantero que no quiere hablar, será. No, ojalá, puta. Ni han de cambiar a Mbappé, amigo.
3: Muy obrigado.
2: Qué bárbaro. ¿Eh? Ni han de cambiar a Mbappé, amigo. No, Mbappé. Y va el partido, amigo, exacta.
0: ¿Contra mi tita partido, man?
2: Va el partido, amigo. Va en va la. Taiko, ahí está, se vamos a ir propaganda política mundial. No. No. De excusa y este hijo Cantero, o sea, Jejana, vea, y será.
4: ¿Tiene como esa guana?
2: El tipo de amenazazo de muerte, de arreo ahí y demás cosas. ¿Eh? Y si, yo lo que quiero saber es que si vos dijiste o no dijiste nomás. Yo, pante la excusa. Pante la excusa.
0: Porque Martín le acusó a él, inclusive no solamente a él, le amenazó, ¿verdad? Dice que a funcionarios de la municipalidad, a otra persona.
2: Inclusive Ivo Lecano vendiendo a Juan de Magena vendiendo llave ahí de juguete. Y vengo. Vaya, vaya con el agua y te diré cuál anda. More con la de juguete. ¿Eh? Pero un bobo. ¿Y Cantero se llama Ivo? ¿Va Cantero?
3: A ver, pinche Marciano, la de esa cuella, la iba ahí, la amenaza que la pasó, pero le iba a ir a decir. Claro, va yo. Hoy le iba a ir a ver, tipo, va yo.
2: No, yo no sé, pero.
5: Pues no, en Guarte.
2: No sé, no, cómo se van a llevar en la junta si hay que.
0: No, no, le pues yo.
2: ¿Cómo se van a llevar en la junta si hay que ganar los dos? Pero si Martín está haciendo esto solamente para llamar la atención, está perdiendo su tiempo. O sea.
6: Se oye aquí, dejamos la política.
2: No, espera. Si, si está haciendo eso Martín, para llamar nomás la atención. Yo creo que no deberían de disputar un internismo en donde ya no las hay, ¿verdad? Porque ahora pues todo ya tiene que ser lista 2. Los liberales, ¿verdad? Dios me guarde y me libre. Pero lo de Cantero es lo que me extraña, o sea. Lo de Cantero, porque él siempre quiso hablar. Probablemente o Guillermo Martínez, sino que Guillermo la denuncia y algunas cosas, digo, a veces.
6: Y me voy ahí, se me iba enfrente a esperar mi muerte prácticamente.
2: O si no a tu ya puedo ir ya. Porque el que calla otro. Usted ha mandado la que tú vayas a especular las veces ya. ¿Ya no? Vamos a ir esta semana.
0: Porque esta mañana él no se presentó en la oficina de mediación allá en el Palacio de Justicia. Sí, su abogada, la doctora Gloria Duarte, estuvo en representación.
2: Ah, Gloria Duarte, lo su sí. Abogada, para la puta. Cayo Moná, la de la municipalidad, la doctorita. Así lo es la cuestión, veo. Ella
0: le representa a Ignacio Cantero. Y me dijo muchas cosas la doctora antes, Milciades. ¿Verdad que? Con relación a este tema.
2: Qué irónica es la vida.
0: Inclusive, cuando Martín tuvo problemas con su pareja, ella era su abogada.
2: Sí, pues le financió José Carlos cuando eso. Y este es financiado por la municipalidad, la puta y cayó ponado. Hay que ver Salina la o pagada, entonces la.
0: En este caso, por ejemplo, la doctora me aclaró bien. Mira, me dice, yo Marciano, vos me conoces, me dice, realmente yo le conozco a la doctora Gloria Duarte. Y yo soy una profesional. Yo soy una profesional y donde se me paga, pero la mamá te bajaste esa.
2: Pero ella no es funcionaria de la municipalidad.
0: No.
2: ¿No?
0: No. Gloria Santa Cruz, la que es funcionaria de la.
2: Gloria Duarte, yo le conozco a Gloria Duarte.
0: Gloria Duarte es la presidente de la Asociación de Mujeres Abogadas.
2: Sí, le conozco yo, pero siempre anda merodeando por la municipalidad.
0: Sí, pero ella no es funcionaria de la municipalidad.
2: Ah, no es. Me entero.
0: Sí.
2: Me entero. Yo pensé que era. No, a la puta, claro está.
0: Está claro. De derecho.
2: Está a la pinta. Vea cuando pagáis esa facultad, curico, mi tacuña. ¿Cómo defenderse? ¿Se va a poder defender ahora? Sí, a la pinta. Cantero ha dicho entonces: andate, doctorita. Representarme un poco ahí. Así con la. El asado y pese a la ganso, ¿verdad? Y se fue él. Y Cantero no se fue. Por restarle importancia, no se fue. Bueno, pues ya sabe, y le llevé joven de la mellizo. Bueno, música. 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

0: Mira, cuenta y tú y este hijo, ¿cuándo viernes santo para llegar a Vara?
1: Comenzó el partido.
0: ¡Comenzó a jugar en Mbappé!
2: ¡Bye! Nunca sospeché lo que me esperaba cuando
3: te vi. Besando. Hemos de la alegre fórmula nueva.
0: Cándame a Oscar Pérez, Moisés, porque cuando hay usted y este dice. 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
2: Ya entiendo cómo esto seguirá.
0: ¿No cambiamos ahí, viejo?
4: Yo la DJ.
3: La DJ.
0: No, no, demasiado, ya no la hago todo.
5: Demasiado, estoy cansada.
1: Ahí vamos.
0: Esa es la moja, de verdad.
4: No sé.
0: No, ¿es o no es la moja?
3: Los Rodríguez. Rodríguez, espera, espera. ¿Dónde hay José Omio?
0: Y Don Rodríguez.
3: ¿Dónde hay José Omio?
0: No, no es. Déjame atravesar el viento sin documentos, que lo haré por el tiempo que tuvimos. Me parece la voz de Andrés Calamaro.

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1: Ya está elaborada la novena fecha del campeonato de la Federación de Escuelas de Futsal FIFA de la Liga Deportiva de la Mambay Divisional Formativas. A pesar de la participación de la selección de Mambay en el Nacional de Caguazú, daremos una pausa para esta semana, pero el Fistur ya está programado. Alfa versus Club Social, Aquidamán Titans, Obrero versus Tigres versus Atlas y Fénix versus Águilas. La novena fecha ya está elaborada. Pausa esta semana para apoyar a la tricolora mambayense.
0: Ahí están los resultados en la programación de Futsal FIFA, entonces, para la próxima semana. 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
2: Obama y Francia.
3: Buen día, buenas tardes, Vicente, Marcial, todo tranquilo, yo de llevar ahí, este vivo, ojalá y compadre, la se compadre intendente, de amante y este vivo, PMP, lo vi.
0: Si ustedes le quieren responder, pues yo no quiero responder.
4: Te dejo una esquema en de Hadro Moldeva y Hasha Iba.

0: poco de música paraguaya aquí en la tarde nuestra.
1: Pío las PUCB ya.
2: Iña popeque yo y pava, auperietaza.
0: Méndez López. Méndez López, Tito Méndez y Juancito López cantando este tema de Don Gumercindo Ayala Aquino. Este se llama Aicosente.

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1: Aquí está un toque de paraguayidad para vibrar un poco a los paraguayes, te lo mitan este martes. En esta tarde del martes, en el programa en donde no hay absolutamente no hay censura. Para las músicas no hay frontera, así que cualquier tipo de música se puede escuchar ahí.

0: Ayer no fue un penal a favor de España, Milciades. A favor del área grande, una falta bastante peligrosa a favor de España. Por poquito no fue penal.
1: Y justo el referé que cobró contra Paraguay.
0: Sí.
1: Estados Unidos, ¿verdad?
0: El churrito ese.
1: Ah.
2: Opa, que era más referé.
1: Ahí se... Esa la Hayley Spray yendo la Hayley.
0: No, la Hayley Spray.
1: Mira.
2: Blando la Hayley al gol.
1: Valor con referé, gracias.
2: ¿Y quién va a ayudar? ¿Qué a mí llama ahí?
3: Pues no, en Guarte.
0: Eso está bien, tío.
1: Caro este, no, ya ando bien, música de pulga. Eres cono. Caro este. No es caro este.
2: Pues tumbaba una serenda ahí.
1: Ah.
2: Pues tumbaba una serenda ahí, se y viste esa. Lo de estaba diciendo se ve caro este.
1: Hermosa música de Paraguay.
2: Por algo me dice que el caro este. Yo,
1: no, pues será, yo. Y yo jamás.
2: Vean, entendemos, ¿sabes?
4: No, y la llamo, ¿dónde?
2: Marciano, ve, hemos sacado a Momé Rancho. De forzado,
1: güey. Y por qué pecado este.
2: Yo no sé.
1: Oye, que mil jambaño, oye, que mil jambaño. Y... Ajá.
2: Pero hay el otro, que es más. Hay otra versión, Ina, a ver, último. Este. Juanjo o sin flauto, tu uñe, que ve última hora.
1: Ah.
2: Gendo, mira, gendo, mira.
4: Ah, gendo, se lo y la llamo, ¿eh?
1: Moco, hay que abrir esta llanta.

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0: 16:40, pero por 41. Pero por favor, por favor, por favor. El partido de Francia-España. España está ganando por la mínima diferencia tras un penal que le convirtieron a Camille Yamay. ¿Verdad? Le convirtieron a Camille Yamay.
1: Partidazo, ¿sí?
0: Partidazo. Realmente no actos para cardíaco. Muchos paraguayos se están torciendo por el equipo español, por lo de Mbappé. Hay potado Mbappé, con los mitaños. Y, por supuesto, se está viviendo los últimos minutos del primer lapso del juego. A pesar de que siempre hay un 5 minutos de adicción, ya fijan todo esto, Marciano.
1: 5 muchas veces.
0: Todos los partidos.
1: Poco.
0: Sí.
1: A veces lleva 8, 10 minutos.
0: No,
1: pues
0: yo te digo en el primer tiempo.
1: Y en ambos tiempos.
0: Sí, y
1: eso por causa de la hidratación que suelen parar.
0: Por causa de la hidratación. Minutos, sí. Por causa de la propaganda que tienen que pasar. Pues no tiene nada que ver con los jugadores.
1: Sabía, hombre, si sabes que Maradona ya había...
0: Sí, habíamos dicho eso.
1: Sí.
0: Había vaticinado ya Maradona en el 2018 eso.
1: Sí.
0: Qué bárbaro.
1: Que el fútbol se iba a dividir en 4 partes.
0: Que se iba a dividir el fútbol en 4 partes.
1: Ya predijo.
0: Sí, él predijo. Y obvio porque te callaron.
2: Estoy comiendo por ti.
0: Mogüemiche, métele. Vino para ver el partido nomás, acá será. Pero deben dar de tele y me decía.
2: No, inventa, llegamos a abrir alguna cosa, no ya entendí.
1: Cobró una falta que no es falta.
0: ¿Será?
1: Sí.
0: ¿Y a favor de quién?
2: A favor de Francia.
1: No fue. Él se fue, chocó por el otro jugador de España y le menos mal que no cobró, Blas.
2: No, ya se
1: reanudó. Sí. Sí,
0: ya no. Yo no veo de acá.
1: Pero es un partido ida y vuelta.
0: Sí, es un partido que está para cualquiera.
2: Bastante abierto.
0: A pesar de que España lleva la delantera con un gol de diferencia a favor. Pero lo que hicieron el ataque de España en recién. ¿Cómo es? Dani Olmo, Camille Yamay, ¿y quién es?
1: Yamay le pasó y tuvo que... Ahí sí tenía que cobrar el córner y no le cobró el córner a favor de España.
0: Y...
1: Porque el último a tocar la pelota fue el jugador de la defensa de Francia.
0: Eso casi se plasmó en el segundo gol del equipo español.
2: Sí, una mala definición ahí del jugador que entraba de frente para definir. De una previa diagonal de Yamal de derecha a izquierda entrando hacia el medio, dando el pase a Dani Olmo que lo devuelve de taquito de forma frontal. Hacia largo.
0: Sí, pero ahí taquito venían de socio. ¿No? A ver, ¿cuándo ellos ahí me dice por TV? ¿Eh? ¿De igual taquito?
1: Yo lo conozco.
0: ¿No te dices? Amarás de buscar de la pichada entonces.
2: No, si no, de la pichada. Si no, buscar de la. No, de comparajala taquito, uno taquito.
0: No, taquito venían de socio. Taquito venían de socio. ¿De igual eso, Marciano?
1: Sí, le conozco.
0: ¿De igual? Por ahí, igual, venían de socio taquito. ¿Sí?
1: Ah.
0: Está ahí plata de barro. ¿Sí?
1: Ay.
0: Ah, ¿no se sabe? No se sabe porque quedó ciego. Taquito. Y... Le... Tuvo un percance y le dejó... Yo no sé si ya es en su totalidad, pero quedó ciego Taquito. El amigo Pedro Garcete. Pedro Garcete, gran amigo y un buen músico también. Un buen músico.
1: Ahora, por ejemplo, 6 minutos de adición.
0: ¿Sí? Ahí está, 6 minutos.
1: 6 minutos de adición.
0: Y si sigue perdiendo Francia en el segundo tiempo, Y si termina así por 1-0, tened en cuenta que 10, 12 minutos van a adicionar.
1: Como en Quebec, España, Francia.
0: Y eso es lo que más nos da gusto en este
3: como en Quebec, en la puerta.
0: Sí. Javi, vea, ya está, oína, porque Ignacio Cantero anda yo y me voy a echar partido, oína. No, ya está, mande a grande.
2: Madre para torcer.
0: Madre para torcer. Javi, bueno, torcer en Bopere, imagina cuando yo va, y yo vea Cantero, o sea, va, si yo torcer está en Bopere, imagina. Qué bárbaro, o sea. ¿Cuál es la mejor hierba del país, bro?
2: Santo Tomás.
0: ¿Vos qué estás tomando, Tereré, de qué hierba, mi estimado Marciano?
1: Santo Tomás.
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1: Muñeco japonés.
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0: el muñeco. Poné un poco el muñeco para Lucero Japonés.
1: Lucero, eso es lo mismo que el de Pisaña.
0: El muñeco, porque es un muñeco y hace ya.
1: O con Lander.
0: El muñeco de José Guadalupe. José Guadalupe Esparza. 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

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El muñeco.

0: hace un mes que no baila el muñeco, dice José Guadalupe.
1: Se lo hago con lástima. ¿Eh? Se lo hago con lástima, muñeco.
0: Ah, con la, vean, hago con lástima. Ya, ya no clava ahí, man. Vean, muñeco japonés. Ando clava ahí, man, porque PDFB, vamos a animar, vamos. Entonces trabaja con la cola.
1: Solo usa la cola.
0: Solo usa la cola. En PDF trabaja mi amigo muñeco japonés.
1: Y hablando de cola, Mercedes. Vendrán vientos que tiene cola, como dicen.
0: ¿Serán?
1: Sí, señor. Le dice pronóstico por días y zonas afectadas. Este de la meteorología. Para mañana miércoles 15 se espera el inicio del evento con vientos de entre 30 y 60 kilómetros por hora, cubriendo mayormente el Chaco, el centro, norte y sureste de la región oriental. Para el jueves 16 y viernes 17, la intensidad aumentará notablemente en gran parte del territorio chaqueño, especialmente el oeste y centro. Los vientos podrían alcanzar velocidades que superarán los 60 kilómetros por hora. El resto del país mantendrá vientos sostenidos de entre 40 y 60 kilómetros por hora. Para el sábado 18, las condiciones del viento fuertes del sector norte persistirán, manteniendo el núcleo de mayor intensidad más de 60 kilómetros por hora sobre el norte del Chaco y norte, el norte y centro de la región oriental experimentará vientos más moderados superiores a los 40 kilómetros, en tanto que en el sur la velocidad prevista se ubica entre los 30 y 40 kilómetros por hora.
0: Bueno, ya está presagiando lo que es el mes de agosto, a pesar de al revés, pago justo lluvia, visa, Juan, allá.
1: ¿Se la de lluvia?
0: A veces, mamá, oye, al revés, la de lluvia. Sí. ¿Y vamos que te callan? ¿Con quién vas a estar chateando?
2: Y por otro lado, Melciades, mencionan que las heladas ocasionadas en la semana pasada dañaron pasturas, pero la humedad ayudó también a los cultivos. Impacto, la neblina y humedad atenuaron el impacto del frío y la gran parte de zonas agrícolas. Las intensas heladas registradas entre el martes y el miércoles de la semana pasada provocaron daños desiguales en las principales zonas productivas del país. Mientras que las pasturas fueron las más afectadas, los primeros reportes de productos y técnicos indican que la mayoría de los cultivos logró resistir gracias a la neblina y a la elevada humedad del ambiente, que actuaron como barrera frente a las bajas temperaturas, de acuerdo a reporte difundido por la Unión de Gremios de Producción.
0: Por su atención dispensada, gracias y hasta mañana.
1: Hasta mañana.
2: Hasta mañana.

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14: Muy, pero muy buenas tardes. ¿Qué tal, amigas? ¿Qué tal, amigos? ¿Cómo están? Tengan todos ustedes una tarde espectacular. Estamos dando inicio a Zona de Gol Deportes ya a través de América FM 94.9. El gusto de poder saludarles y así ya para ir pasando las informaciones deportivas. Partido que se está disputando entre Francia-España, España-Francia. 1-0 está ganando el seleccionado español. Está derrotando de esa forma a Francia. Por momento van más de 50 minutos de partido ya en este segundo tiempo y está ganando España por la diferencia de un tanto contra cero. Partido interesante por el Mundial 2026, en donde se va a definir un finalista más, ¿verdad? En este caso. Ya España, que está ganando por un tanto contra cero, vamos a ver si se mantiene, si consigue atajar ese resultado hasta el final. 17 con minutos, empezamos Zona de Gol aquí a través de América FM, el gusto de poder saludarles. Y bueno, les invito también a que usted pueda participar con nosotros, pueda enviar su mensaje, pueda hablar, opinar de lo que se viene. También estaremos hablando de lo que es el campeonato local, campeonato que va a empezar el 24 para el Sportivo 2 de mayo, que se está preparando con todo, ¿verdad? También para así poder llegar bien, hacer bien las cosas en este segundo semestre del torneo, en el torneo clausura, digo bien. El uruguayo Rossi llega el 2 de mayo. El arquero uruguayo Nicolás Rossi retorna al fútbol paraguayo, esta vez para militar en el Gallo Norteño de Pedro Juan Caballero, que recurre a sus servicios tras la transferencia de Ángel Martínez a Cerro Porteño. Se transfirió a Ángel Martínez, va a Cerro Porteño, y entonces ya también trae un arquero, ¿verdad?, que ya conoce el fútbol paraguayo, por lo menos, ¿verdad?, está al tanto de lo que es, de cómo se juega y todos esos detalles. El Gallo Norteño, que se va preparando para el segundo semestre, que quiere hacer bien las cosas, ¿verdad? Ojalá pueda hacer. El Charrúa es la 12ª incorporación del Sportivo 2 de Mayo de Pedro Juan Caballero. Este mercado de pases invernal, después de Alexis Villalba, Ángel Aguilera, Alfredo Machado, César Gregorio Ramírez, Rodrigo Gómez, Freddy Silvero, Marco Gómez, Stephen Díaz, Mario Ramírez, Tobías Portillo y Jorge Sanguina son los refuerzos. O sea que las incorporaciones, como diría el presidente del Gallo Norteño, ¿verdad? Vamos a ver si son de verdad, son refuerzos. Vamos a ver ya el 24 ante Rubio Ñu, partido que se va a disputar a las 16 en el Estadio Río Parapiti. Rossi se formó en Rentista, desde donde pasó en Defensor Sporting. En el 2024 tuvo su primera experiencia internacional, precisamente en Paraguay, con 29 juegos acumulados en la portería del Sportivo Ameliano. Bajo el comando del técnico del Gallo Norteño, Eduardo Ledesma, vamos a ver cómo le va, si será titular o no. Seguramente va a pelear por el puesto, ¿verdad? Está el portero Mario Ramírez, también está este arquero Rossi, que vino, y Miguel Urquiza, otro arquero también que tiene el Gallo Norteño. Pero a mí por lo menos me gustaría que Armoa ya pudiera estrenar en el Gallo Norteño. Fue convocado en la selección sub-20. Ustedes se van a acordar de aquel papelón de parte del técnico Eduardo Ledesma, que le dio apenas un minuto para que pudiera completar dentro del terreno de juego y poder así ser convocado a la sub-20, ¿verdad? Confianza cero para nuestro juvenil, esa es la realidad. No sé, por ser Pedro Juanino o que ya tereí el año de técnico, pese a que los demás yo no tenía nada que perder en ese entonces, ¿verdad? No, no armáis ahí, ¿verdad? Y yo creo que debería de darle un poquito más de confianza al Pedro Juanino Armoa, que fue convocado a la sub-20 de la selección en aquel entonces, un minuto. Pero creo que este último partido de repente ya le hubiera dado más oportunidades para que pudiera sumar minutos en primera división, para ver qué tal se porta, ¿verdad? Acá en Paraguay es el tema en Paraguay. En otros países como Brasil, a los 17, 18 años ya le lanza al jugador para que vaya madurando, que aprenda. Pero en Paraguay, no, y está verde todavía. Le falta experiencia. Vamos a jugar a Beto Espínola, mía, le calla. Carreta. Eso tiene oportunidad para jugar. Pero en realidad los jugadores que tienen potencial, no se ve el potencial que tiene el joven, el juvenil. Ojalá se pueda cambiar eso, ¿verdad? Solo la cerro o jugante la mitad usula y que actúa y ya la de repente puede surgir también un Pedro Juanino, por qué no un Concepcionero, así como Robert Morales, que empezó muy temprano, como Segovia, que se fue al exterior, como Julio Enciso, ¿verdad? Es cuestión de darle oportunidad y darle confianza al chico, ese amigo. Eso no lo es. Pero Ñandega, a ver, no, porque no tiene experiencia, porque aquí, no, porque... Pero Ñande socio, ya no aguanta ni correr y tiene que jugar. Así nomás son las cosas. ¿Para qué vamos a decir otra cosa? La realidad nomás tenemos que decir. Lo que vemos es eso. Porque es socio, porque es amigo, porque es conocido, no porque jugó en la selección. Y no, hace un carajo en el equipo. Bueno, ante Rubio Ñu será el partido, señoras y señores. Y tenemos que traer a arquero de afuera, ¿verdad? Ahora que se fue Ángel Martínez. Van a llamar a el jugador, ver la experiencia o ya Rajamaya. De repente ya podría ser el titular, ya. Podría ser por lo menos el segundo arquero. Pero no. Porque es aquí. Porque está verde. Porque le pesa la camiseta. Eso es. Y seguramente no tiene chongo, ¿verdad? Es la realidad. Así se maneja esto en el fútbol, prácticamente en todos los lugares, ¿verdad? ¿Mm? Y por eso nuestro fútbol no es competitivo, no. Ay, ay, ay. Ya. Bueno, 2-0 Francia, 65 minutos de partido. Te digo bien, España, 2-0 está perdiendo Francia. Francia está cayendo por la diferencia de 2-0 ante el seleccionado español. Así están las cosas, ¿eh? Se juegan el pase a la gran final del Mundial. Partido que se inició a las 16 en Texas. Una auténtica final anticipada, dicen algunos, que pondrá cara a cara. O sea, que ya le pone cara a cara a estos dos seleccionados que son fuertísimos, ¿no? Del viejo continente.

Bueno, esto es Zona de Gol Deportes. Estamos compartiendo contigo una tarde más de información deportiva. Estamos compartiendo las informaciones. Se va moviendo también lo que es el libro de pases y también los técnicos. La movida, por ejemplo, en el legendario Guaraní, que está con nuevo director técnico, Ariel Galeano, ex 2 de mayo también. Se inició 5 partidos por ahí, tuvo con el Sportivo de Mayo, ninguno no gané, pero después se fue a Libertad, se consagró campeón con Libertad y todos esos detalles, ¿verdad? Y ahora va a asumir Guaraní, va a asumir el legendario, el equipo legendario. En este caso, Ariel, ex 2 de mayo, estuvo en el 2 de mayo. Life is life, 17:30 en todo el territorio.

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17:37 en todo el territorio nacional. Sigue la victoria de España por 2-0. Le está derrotando a Francia. Se está metiendo en la final el seleccionado español. Qué bien juega España. Tuvo muchas chances ya en este encuentro. Tuvo chance para ir ya justiciando, para ir sentenciando el partido, pero se la perdió. Vamos a ver si mantiene ese resultado. Tiene buen fuego Francia, que no consigue llegar mucho, no consigue marcar goles ante España. Bueno, seguimos nosotros aquí en zona de gol. Hablemos de Olimpia, que tuvo su amistoso ante el Sportivo Luqueño. Olimpia sigue creciendo en su preparación. El campeón actual de la apertura superó por partida doble a Sportivo Luqueño y ahora apunta al amistoso del viernes ante Flamengo. Olimpia completó una nueva jornada de preparación con saldo perfecto. El equipo dirigido por Pablo Vitamina Sánchez disputó este martes 2 encuentros amistosos frente al Sportivo Luqueño en la Villa Olimpia y se impuso en ambos, ratificando las buenas sensaciones que viene dejando en esta etapa de pretemporada. El equipo de Olimpia, campeón, que tiene un compromiso importante, ¿verdad? Un amistoso de alto nivel. Le va a enfrentar nada más y nada menos que al Flamengo. ¿Te parece? Hablemos de los jugadores que estuvieron por la selección y uno de ellos está sonando en la Premier League. Damián Bobadilla está bajo el escrutinio de esa liga. El Mundial de Damián Bobadilla, como era de esperarse, atrajo el interés de varios clubes del viejo continente. El mediocampista paraguayo de 25 años, Damián Bobadilla, quien actualmente milita en el São Paulo de Brasil y es pieza clave en la selección paraguaya, es un objeto de deseo del Crystal Palace de la Premier League inglesa, según reportan medios afines de esta liga. El volante guaraní sería un refuerzo ideal para su sector medio. El interés del equipo londinense no es aislado, ya que el mercado europeo empieza a moverse con fuerza a su alrededor. Desde Brasil se reporta que el Zenit de San Petersburgo de Rusia también sigue muy de cerca los pasos del mediocampista paraguayo. La escuadra rusa, conocida por su fuerte poder adquisitivo y su constante reclutamiento de talentos sudamericanos, se perfila como un duro competidor para los ingleses en la carrera por quedarse con la ficha del talentoso futbolista surgido en Cerro Porteño, actualmente

justamente Bobadilla, tiene contrato vigente en el San Paulo hasta diciembre de 2027. Club que adquirió el 80% de su pase a finales de 2023.

Copa del Mundo, mañana se enfrentan Argentina y Inglaterra. Ojalá podamos hacer algo parecido a lo del 86. Así lo dijo el mediocampista argentino Alexis McAllister. Deseo que Argentina pueda hacer algo parecido. O sea que deseó en este caso McAllister que Argentina pueda hacer algo parecido a lo realizado por Diego Maradona y compañía en México 1986, cuando enfrenta a Inglaterra el miércoles en las semifinales del Mundial 2026. Otro encuentro que va a dar de qué hablar, ¿eh? Hace 40 años el combinado del Pelusa eliminó 2-1 a los ingleses en cuartos de final con dos recordadas anotaciones del fallecido astro, la polémica mano de Dios y el aclamado gol del siglo. La albiceleste ganó una semana más de uno de los mayores clásicos del fútbol. En estos días, no sé si fue casualidad o qué, pero empiezan a aparecer algunos vídeos del Diego, el partido en 1986 y demás cosas que a uno obviamente lo ayudan e intenta verla y recordarlas, dijo el centrocampista este martes a periodo. Diego es una bandera muy... La podamos hacer algo, 86, agregó, víspera del partido en

Y hablábamos de que Ariel Galeano es el nuevo entrenador de Guaraní. Y vamos a ver cómo le va a este joven. El campeonato clausura aún no comenzó y ya se dieron movidas importantes en los clubes de la primera división. Especialmente en Guaraní, que ya aseguró a varios refuerzos, pero inesperadamente se quedó sin entrenador. El argentino Leandro Rocmanoli dejó el cargo de manera sorpresiva, según se maneja, por una cuestión familiar. Por eso la directiva de Guaraní se movió rápidamente y ya tiene al reemplazante. Ariel Galeano va a ser el director técnico. Está todo acordado entre el joven entrenador de 29 años, quien ganó 4 títulos con Libertad y viene de dirigir en el fútbol de Grecia. El adiestrador sería presentado al plantel en la tarde de hoy martes y comenzará con todo el proceso en el Aurinegro, que busca ser protagonista en la segunda parte del año. Así se están moviendo también los equipos de Paraguay, ¿verdad? Los equipos de primera división. Cerro no se retira del mercado y Holland apunta a un conocido como refuerzo. En este caso, Cerro Porteño no se retira del todo del mercado de pases y buscará seguir incorporando más valores para el segundo semestre, donde tendrá Copa Libertadores y torneo local. El entrenador Ariel Holland, según indican medios argentinos, apunta a un conocido de Rosario Central para sumar al Azulgrana próximamente. Se trata del extremo ofensivo Gaspar Duarte, de 23 años, que fue campeón del fútbol argentino con Holland al mando. Por este conocimiento, el DT Azulgrana lo busca para formar su nuevo...

su nuevo Cerro Porteño. Otro dato a tener en cuenta es que Duarte tiene raíces paraguayas, por lo que no ocuparía cupo de extranjero en caso de llegar a Cerro Porteño. La pregunta es si se concretará o no para esta contratación en el Ciclón. Mientras que en Olimpia llega la cuarta incorporación. O sea que en este caso en Duqueño que tuvo un amistoso con Olimpia, presta un jugador al Sportivo Luqueño por una temporada. Alexis Cantero, 23 años, quien hace contadas semanas retornó al fútbol ruso, vuelve a dejar para uno, esta vez para servir al Sportivo Luqueño. Está dejando, en este caso, el Bosque, para ir y reforzar al Sportivo Luqueño. En este sentido, el lateral paraguayo ya se reportó ayer a los trabajos del plantel azul y oro, que se mueve con las miras puestas en el segundo semestre. De esta manera, ya son 4 los recién llegados al Chiquero: el central paraguayo Miguel Barreto, el lateral uruguayo Lucas Morales y el arquero argentino Nicolás Campisi. Bueno, son las novedades, las movidas que se está teniendo en el fútbol paraguayo, en la Copa de Primera. Vamos a tener una muy buena competición, un muy buen campeonato, porque todos están ahí hambrientos, quieren sumar puntos, acomodarse en la tabla de promedio, y otros que tendrán que buscar el título y también la clasificación en un torneo internacional.

Saludamos a los amigos que nos acompañan siempre en el programa Zona de Gol. Gracias por la sintonía, la gente de Jardín Aurora que está acompañando ahí el programa de la tarde, Zona de Gol Deportes. 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

Van 90 minutos de partido. Sigue ganando España por 2-0, según la información de parte de Baja acá, que está tocando su cabellera. ¿Conocen nada a Billy Om Roja? El cabeludo. Su música preferida es Si Otro Cabeludo Aparecer. De Roberto Carlos. Hoy podemos escuchar ese en la carretera, ¿eh? ¿Eh? Si Otro Cabeludo Aparecer. La tua juga. Qué nivel, o sea, qué nivel, ¿eh? Vamos a escuchar ese en la carretera. Hoy mi pedido especial ese. Sugerencia musical para la carretera, ya acá en el programa Zona de Gol Deportes. 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

mirándote. 8 minutos de la hora 18. Muy buenas tardes. ¿Cómo están, amigas, amigos? Ya estamos nosotros aquí en la carretera hasta las 20 horas para hacerle compañía con el profesor Juan Cano Quiñones, preparando ya las mejores canciones para ustedes. Con David León Rojas, acabamos de ver el partido entre, así como dijimos, ¿verdad? La propuesta nuestra, profesor, que España iba a ganar. Y hoy, a palo paraguayo, o sea, un bocapú, ¿eh? Oye, en casa, a la mitad. Bien por España, ya está en la final, que se va a jugar el domingo la final. Horario de Guayi. Y mañana Argentina con Inglaterra, mismo horario también. Vamos a Argentina, ¿y para qué? Por lo menos un sudamericano que esté presente, ¿verdad? Muy bien, 2-0 entonces, España le ganó a Francia. Y aquí estamos nosotros, ya preparando temas importantes, música de las últimas décadas, es decir, de 70, 80, 90, así también como las recientes producciones de artistas plenamente románticas. Y la participación de la audiencia. Soy David León Rojas. Estimados oyentes, ¿cómo están? Bienvenidos a nuestro programa. Y esperamos que ya con los saludos a cada uno de ustedes, los que están escuchando, los que están en la casa, en el trabajo, en su vehículo, los que están viajando, los que están llegando, en fin, a cada uno de ustedes, muchas bendiciones. Y aquí estamos para hacerle compañía desde la ciudad de Pedro Juan Caballero a través de América FM 94.9. 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Bueno, ya arrancamos la carretera con una temperatura de 19 grados. Soleado, sensación térmica de 23, pero con temperatura con AJ hasta, a ver un poco, hasta las 19 horas y después va bajando, ¿verdad? Huellita joina. Y vamos a amanecer para mañana miércoles, la mínima de 13 hasta 26 grados. Y el día jueves va a subir más la temperatura, la mínima de 18 a 29. Y viernes 23 la mínima y 30 la máxima. Así también el día sábado, ya de vuelta a fin de semana y domingo, se va a mantener la temperatura muy elevada, por cierto. La mínima va a ser de 23, tiene cuenta 23 grados hasta 30 grados. Y posiblemente la otra semana de ola jacuzito. Muy bien, qué gusto. El viento que sopla al noreste a 14 kilómetros por hora y la humedad de 52%. Muy bien. Saludando a toda la gente linda de Capitán Vado, de Ponta Porá, Brasil. A mi brasilero ahí. Voy a Palabra, voy a España. Y saludando a la gente del distrito de Cerro Corán, El Cruce y las distintas colonias que tenemos. Ayer estaba tan mal, cuenta y se invadió allá, profe. Y hoy, después de una fuerte oración anoche y hoy en la mañana, ahí siempre tenemos que agradecerles a Dios en primer lugar. Por eso nosotros aquí en la radio, antes de iniciar la programación, siempre le pedimos a Dios la bendición para que sea el agrado de todos los oyentes y juntos poder compartir, ¿verdad?, la carretera. Yo, si mi Dios en ningún momento siempre está conmigo, y profesor, si vos supiera de dónde Dios me sacó, por ejemplo, increíble, porque ahí entendería por qué yo le amo tanto a mi Dios,
porque le amo, porque vio mi dolor sin que yo estuviera que explicarlo a él. Lo amo porque recogió los pedazos de mi corazón cuando estaba roto, y esa fe, esa confianza, porque me levantó después de cada caída y me enseñó también que mi historia no terminaba en el fracaso. Cuando el miedo quiso gobernar mi vida, Él me dio paz. Cuando la angustia quiso apagar mi fe, Él se recordó, y también sus promesas hizo días a días en que no tenía esas respuestas. Pero tenía su presencia, eso es lo más importante. Y eso fue suficiente para seguir adelante. Por eso lo amo bastante a mi Dios, porque con todo mi corazón, porque nunca me trató según mis errores, sino que según mi inmensidad de su misericordia. Por eso siempre le digo a la audiencia que cada mañana tenemos que echar una oración antes de salir de casa. Agradecerle por la familia, por los parejas de día, por la salud, por la finanza. Y disfrutar si es posible la vida. Hay que vivirla, hay que disfrutar, gozar la vida. No quiero que nadie de mis oyentes no permita que el enoje, por ejemplo, no evita que posible y la tristeza o la amargura apaguen tu luz. Porque la vida pasa más rápido lo que uno se imagina, y no la desperdicies. Vamos a tratar de levantarnos todos juntos, porque aquellas cosas que no lograste o no conseguiste, por lo que no tuviste, no te preocupes, porque el presente se debe vivir con gratitud, alegría y propósito, y tu futuro puede crearse a partir de lo que haga a partir de hoy. Por eso le agradezco muchísimo a cada uno de ustedes por escucharme y por compartir. Aquí en la carretera, nosotros ya con los brazos abiertos le damos la bienvenida a cada uno de ustedes. Estamos muy feliz, contentos, porque son ustedes los que nos dan esa fuerza a través de la línea telefónica. Por eso estoy muy feliz. La persona que nos llama, nos envía mensaje, también nos envía audio al 0971-949-949. Y es muy importante todo esto, ¿verdad? Estamos para acompañarle a ustedes hasta las 20 horas. ¿Qué tal si le llamamos al primer cantante de la noche de hoy? ¿Cómo se llama? Sí, esta canción de Dios del Olvido, de Dios del Olvido, de Beto Orlando, aquí suena. ¿Cómo se llama su grupo? Bueno, aquí suena En la Carretera, Beto Orlando.

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1: 19 minutos de la hora 18. Ahí están los cuatro soles de Beto Orlando. Dios del olvido, suena aquí en la carretera. Reiteramos al 0971-949-949. La persona que quiera participar con nosotros hasta las 20 horas. 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
2: Estar en la carretera, Francisco, puedo escuchar alguna música. Querida España, felicidades para Españoña, vengadas de fuera, dice mi Francis, cuérale ahí, la Mapere. Bendiciones a ustedes.
1: Muchas gracias, ahí está la participación de la audiencia, ¿no? Y después vamos a escuchar eso. Oiga, para mí, no solamente los propios argentinos, o sea, todo lo que sudamericano, ¿verdad? De diferentes países está a favor de Paraguay. Por todas las expresiones que dijo Mapé, ¿verdad? Ya, ¿será que yo te la Mapé? Y Catuña Tiumba, lo que yo siquiera. 25 minutos de la hora 18. Vamos a escucharle, vamos a invitarle a Palito Ortega para cantarnos esta canción. Vestida de novia suena aquí en la carretera.

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1: Ahí está la canción de Palito Ortega. Reiteramos, ya está habilitado el número de teléfono en la radio al 0971-949-949. Muchísimas gracias a la gente de Ponta Porã, Brasil. Gracias por la sintonía. También los paraguayos que están laburando. También la gente de la línea internacional, los casilleros, también muchísimas gracias. Hasta la 22 estamos laburando. Los que están trabajando, los gomeros, también que tiene hamburguesería, pizzería. Ahí del hospital regional también las licenciadas que están laburando, ¿verdad?, cuidando la salud de la población. Y también la seguridad a todos los que están trabajando en la patrulla de diferentes barrios, de Pedro Juan Caballero, las distintas comisarías que tenemos, que está en sintonía de la Guardia de Seguridad también. Muchísimas gracias, mucha fuerza para cada uno de ustedes. Bien, y aquí nosotros le vamos a hacer compañía hasta las 20 horas, escuchando por supuesto las mejores canciones que tenemos aquí en el estudio de América FM. 94.9, somos tu radio. Espectacular están las canciones, dice. No, sin problema, vamos a seguir escuchando más canciones. Inclusive pueden solicitar lo que ustedes quieren, ¿verdad?, escuchar. Vamos a invitarle un poco a Los Jinetes. Adiós, adiós amor, aquí suena en la carretera. 30 minutos de la hora 18. Ya está, ahí está. Los Jinetes, adiós amor, adiós.

hay dos versiones, porque nos pidieron Los Jinetes. Hay una canción también de Los Jinetes del 68 que triunfaron con esa canción, pero este ya es Denis Rusos, el sueco, que canta también Adiós, Amor, Adiós. Pero no hay problema, son sugerencias musicales que nos está pidiendo, ¿verdad? Pero ¿lo encontraste, era, profe? Sí, Los Jinetes nos pidió. Y esta canción, ¿verdad? La producción de Los Jinetes. Vamos a seguirle un poco a ver los años que... Sí. Adiós, amor, adiós, Los Jinetes. Pero si no encontrás, vamos, igual nomás la audiencia va a comprender también. Entonces vamos a escuchar nomás sin problema a Demi Russo. Oye, amigo, ese es. Ahí está, Los Jinetes, del año 65. Adiós, amor, adiós.

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1: Esta es la canción de Los Jinetes, que nos pidió la canción, ¿verdad? Los amigos ahí de Ponta Porã, Brasil. Adiós, adiós, amor. Al 0971-949-949. También los mensajes ya va llegando, mensaje, audio. Ya nos está llamando también alguna persona. Sin problema, ya en Rupata. Sin problema. A ver. Ya endumina el tren de ausencia, dice Mariano. Profe. La música de. Ya endumina el tren de ausencia, dice. ¿Eh? Tanto amor se llama la música. ¿Eh? Ah, sí, no hay problema. Vamos a seguir escuchando más canciones. La canción de Manolo Galván, que suena aquí en la carretera. Tanto amor se titula aquí en la carretera, 0971-949-949. La temperatura muy agradable a esta hora en la ciudad de Pedro Juan Calle.

podemos escuchar la música Quédate a ti. Qué suerte que tenés tu celular. La próxima hay que cuidar poner dentro de tu moto.

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1: Todo el tiempo del mundo, la canción de Manolo Otero suena aquí en La Carretera. 53 minutos de la hora 18. Muy bien, mucha gente que nos está enviando mensajes, audio. Muy bien, saluda a la licenciada que están trabajando en la farmacia. Gracias por la sintonía. Gracias, Gladys. Buenas noches, mi querido amigo David. Me gustaría escuchar la música de Julio Iglesias, de Niña Mujer, dedicada especialmente a mis dos princesas, a Maricel y Daisy. Saludos desde el barrio Santa Teresa, mi querido amigo Celso Limeño. Muchas gracias por estar con nosotros. Bendiciones y saludo a tus dos princesas, Maricel y Daisy. Muy bien. Gracias y saluda a toda la gente linda del barrio Santa Teresa. Michel Bird, Michel Maidana también me está enviando mensajes también, video, imágenes desde Campeonato Nacional de Futsal Caguazú de categoría 7 y 9 años. Hoy la inauguración, la primera fecha del estadio Tayipotí. Hoy martes 14 de julio. Muy bien. Mucha fuerza a la selección de Amambay en la categoría. Son dos categorías, ¿verdad? Sub 7 y 9. Están ahí la selección de Amambay. Bueno, ya enseguida la canción. 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Bueno, nosotros vamos a seguir escuchando más canciones. Estallare Coina, profe. Dice Jopi, mi gran amigo David, espectacular está tu programa. Podemos escuchar la música de los Linces, la canción que ya no escucharás. Mauro dice, estallare Coina, profe. Dice Jopi, mi gran amigo David, espectacular está tu programa. Podemos escuchar la música de los Linces, la canción que ya no escucharás. Mauro dice, ¿qué tal, Mauro? ¿Cómo está? Tranquilo, papá y nada. Oiga, palomitaina porque ganó España, ¿verdad, Mauro? Ya conmemoraron, ya yo puse a ti. La mayoría le meten cervecita con todo el frío que hay, pero también pega el vinacho, pega también. El famoso caipirinha en la frontera que consumimos bastante. Y lo que también algunos, el puretti, ¿verdad? Sin problema también. Y alguna persona que está en pareja, está tomando un rico mate bien caliente, ahí está en pareja, o en añoa. Y no importa, si están sola o solo, estamos nosotros para hacerle compañía, sin problema. Vamos a seguir escuchando más canciones, puntualmente hora 19. Espectacular está la temperatura. Retiramos que hoy es martes. Hoy es martes, 14 de julio 2026. 20 grados la temperatura a esta hora en la terraza del país. Más canciones para ustedes. De Niña Mujer, aquí está la canción de Julio Iglesias, que nos pidió nuestro amigo de Santa Teresa, especialmente para Maricel y Daise, Celso Limeño. Aquí está la canción de Julio Iglesias, de Miña.

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Muy bien, ahí está la canción de Leno, Palabrita, suena aquí en la carretera, 34 minutos de la hora 19. La temperatura bastante agradable a esta hora, fresquito por cierto. Y hoy un día muy especial, hoy está de cumpleaños la señorita Lorena Cecilia. Lorena Cecilia hoy cumple un año más de vida. Lorena, hoy que cumples años, quiero decirte que te deseo feliz siempre, que todo lo lindo, lo bueno y lo puro te abracen todos los días. Lorena, hoy no es un día cualquiera, porque llegaste tú para alegrar la vida de aquellos que hoy te aman con todas sus fuerzas, especialmente tus familiares y los que formamos parte de este equipo de la carretera de América FM. Lorena Cecilia, deseo que pase un día lleno de muchas bendiciones y que Dios te abunden de regalos únicos y especiales. Pasa un día increíble. Te quiero demasiado, Lorena Cecilia, de parte de una persona muy especial. La persona que te quiere mucho, que es tu madre Elvia. También, rodeado de la familia, abrazado, tu querido padre Romualdo Gómez y tu hermana Nayara y Vanessa, te decimos a vos, Lorena Cecilia, muchas, muchas felicidades.

Champa, brindaremos de nuevo después.

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1: Ahí está la canción de Manolo Otero, para Lorena, que hoy está de cumple, 28 años, no se cuenta, discúlpame, 22 años. Lorena Cecilia, entonces, muchísimas felicidades. Ya enseguida con el profesor vamos a pasar ahí a compartir una pejuguarenta, una torta, un pedacito. Gracias y felicidades también a Elvira, a Elvia, la madre. Y también Taito, ¿verdad? Taito Romualdo Gómez y la hermana Nayara Vanessa. Oye, papá. Muy bien. 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

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Genial está la carretera. 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Siempre hay que poner taller con ano. Estamos entre 20 compartiendo la carretera. Saludo para cada uno de ustedes. Muy bien. 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Muy bien. Para el jueves está previsto el partido entre Deportivo América FM. Se está preparando los muchachos la revancha. Entonces, para este jueves, una negra y esa dura, complicada, uno necesita la confirmación de los equipos. Pero ya están todos, ¿verdad? Para las 18 horas el partido está previsto. Aquí en el Quincho Salinas. Entrada libre, pueden aprovechar, ver un poco el espectáculo de los equipos de muchachos acá de América FM. Muy bien. Saludo a mi querido amigo Dani Pereira también. Ya seguíamos a escuchar los demás audios que está llegando aquí en la radio. 46 minutos de la hora 19.
más canciones aquí en la carretera. La canción de Manuel, La Flor Hermosa.

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2: 54 minutos de la hora 19, la canción de Grupo Pomada. Porque yo quiero, suena aquí en la carretera. 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También agradeciendo a José Báez y Diana del Valle, propietario de José Cel. ¿Ya está? Bueno, en nombre del profesor Juan Cano Quiñones, David León Rojas, le decimos muchísimas gracias. Dios mediante, mañana a partir de las 18 horas, de vuelta la carretera. Nos vamos con mucha alegría en la canción ¡Que viva España! Hoy se clasificó la final, derrotando 2-0 a Francia. ¡Que viva España! ¡Nos vamos! ¡Chau, chau!

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1: Son las 8 en punto.
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5: En el Evangelio de este día martes, escuchamos que Jesús comenzó a recriminar a aquellas ciudades donde había realizado más milagros porque no se habían convertido. ¡Ay de ti, Corosaín! ¡Ay de ti, Betsaida! Porque si los milagros realizados entre ustedes se hubieran hecho en Tiro y en Sidón, hace tiempo que se habrían convertido, poniéndose cilicio y cubriéndose con ceniza. Yo les aseguro que, en el día del juicio, Tiro y Sidón serán tratadas menos rigurosamente que ustedes. Y tú, Cafarnaún, ¿acaso crees que serás elevada hasta el cielo? No, serás precipitada hasta el infierno, porque si los milagros realizados en ti se hubieran hecho en Sodoma, esa ciudad aún existiría. Yo les aseguro que, en el día del juicio, la tierra de Sodoma será tratada menos rigurosamente que tú. La conversión es un proceso permanente. Toda nuestra vida necesitamos volver al Señor, mirar nuestro camino para configurarnos más a Él. Somos débiles, nos desviamos. Nadie puede enorgullecerse de pensar que es perfecto, que no necesita la misericordia o el perdón de Dios, que no necesita cambiar algo. Hoy Jesús nos dice que esta responsabilidad es mayor en quienes hemos tenido la oportunidad de conocer más a Dios, de escuchar su palabra o vivir en un ambiente de fe. Para ello Jesús pone de ejemplo la poca respuesta de las ciudades donde Él más milagros había hecho, donde más había predicado, que son los pueblos situados en torno al mar de Galilea, donde el Señor desarrolló gran parte de su actividad apostólica, Corosaín, Betsaida, Cafarnaúm. Afirma que otras ciudades paganas, como Tiro y Sidón, que estaban en la frontera y por lo tanto su gente mezclaba costumbres y religiones, hubieran tenido una respuesta distinta. O la misma ciudad de Sodoma, que había sido destruida por sus pecados, si hubiera tenido la oportunidad de recibir el mensaje de Jesús, se hubiera convertido sin dudarlo. Por eso, necesitamos tomar conciencia de la necesidad de salvación, la necesidad de la misericordia y del perdón. Quien no siente necesidad de conversión, no puede dar el más mínimo paso para la entrada del reino. Oremos para que, en nuestro caminar con Jesús, la advertencia aquí planteada por el Evangelio nos sacuda de nuestra comodidad y, acogiendo agradecidamente las obras del Señor en nuestras vidas, su amor nos conduzca hacia niveles más altos de compromiso con la propuesta del reino de la vida.

Y recemos juntos esta oración. Señor, ayúdame a sentir cuánta necesidad tengo de ti para crecer en mi camino y comprometerme en tu obra de amor. Amén. Y que la bendición de Dios Todopoderoso, del Padre, del Hijo y del Espíritu Santo los acompañe siempre.

0: Muy buenas noches a toda la audiencia de la 94.9 Radio América FM. Buenas noches a toda la familia, señor, señora, a toda la gente reunida enfrente del receptor de radio o de sus correspondientes celulares, computadoras y todo lo que les corresponda para escuchar un nuevo programa, día martes de nostalgias. Jorge Domínguez quien les saluda y Jorge Rafael en controles. Hacemos esto que vamos a llamar el Club de los Años Dorados. Un saludo especial a toda la gente entonces que ya está disponible para escuchar, para disfrutar de los mejores momentos vividos a través de la música que trae los hermosos recuerdos de aquellos tiempos de la niñez, de la juventud y especialmente los vividos de forma amorosa, diríamos así. Aquí, como digo siempre, estamos desde el control remoto, todavía en el hospital, todavía en estado de observación, internado así en el hospital, pero estoy con todo el calor humano y toda la predisposición de participar con ustedes, porque el programa es de ustedes para ustedes y nosotros lo hacemos a través de las sugerencias musicales que tenemos. Agradeciendo a Dios, por supuesto, toda la oportunidad de disfrutar o de realizar un nuevo programa el día de hoy. Les saludo cordialmente entonces y bueno, martes de nostalgia, vamos a empezar inmediatamente el programa escuchando las mejores músicas a cargo de Jorge Rafael.
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La verdad que tu programa es demasiado de gusto. Ya ni te echarás. Podemos escuchar la música Juan Ana Gabriel. Siempre se llama su música. Se puede. Chao. Y que tenga mucha suerte. Adiós. Y Horacio también, muy lindo, siempre escucho eso.

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